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0: Seguimos con Final Bienes de Noche para todos ustedes disfrutando de buena música. 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Son las 7 de la noche con 10 minutos. 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
1: Acompañándoles con buena música en esta noche de lunes, recordarles a todos los oyentes conductores pico y placa aleja para el día de mañana.
0: Vehículos particulares y motocicletas 9 y 0. Tenga presente que la restricción inicia a las 6 de la mañana y va hasta las 8 de la noche. Y los vehículos tipo taxi, la restricción inicia a las 7 de la mañana, va hasta las 9 de la noche. Y tienen restricción los vehículos terminados en la placa 1 y 2. 1 y 2 taxis, vehículos particulares y motocicletas 9 y 0.
1: Ahí está la información del pico y placa para el día de mañana. Desde ya recordándoles a todos ustedes. Son las 7 de la noche con 46 minutos. 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

Sí, señores, resulta que el compadre Menejo nunca había salido al pueblo. Y una vez salió en su burro Prieto a San Pues. 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

0: bien, ya tenemos en Colombia a las 4 de la mañana, 7 minutos, 4 de la mañana, 7 minutos. Aquí estamos en Cómo Amaneció Bucaramanga a través de Bésame. Con mucho gusto, estamos ya enlazadas las dos emisoras más.
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0: Las más sintonizadas, Bésame y Tropicana. La dirección de John Eduardo Muriel Ladino. A esta hora les acompañamos Ale Roa y quienes habla Howard León con este fondito musical. Óigalo, Ale, escuché esto.
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3: Qué sabroso suena esto. Ay, Roberto Carlos, feliz mañana para usted, Howard, y para todos.
0: José Augusto, José Augusto.
3: Ah, José Augusto, mire que...
0: Candilejas.
3: Siempre, sí, señor, siempre he confundido estas dos voces y yo creo que no es el primero que me pasa, ¿no?
0: No, y yo he escuchado, pues hace mucho tiempo que tienen un tono como similar.
3: Sí, tienen una similitud, Roberto Carlos. Siempre que escucho esta canción me voy a Roberto Carlos, pero sí, es José Augusto, el intérprete de Candilejas.
0: Que a propósito, yo tengo una duda, no sé si usted lo sepa. Dice que el compositor de esto es Charlie Chaplin.
3: Ah, mire, otro dato curioso que
0: había escuchado, no sé, hace años, no sé.
3: Candilejas, vamos a buscar.
0: ¿Quién es el compositor realmente?
3: El dato de esta canción mientras ustedes,
0: claro,
3: se van conectando a esta hora de la mañana. Son las 4:09.
0: Le damos gracias a Dios por este día, por este amanecer. Estamos aquí en estos instantes saludándoles a todos los oyentes de Bésame y de Tropicana. ¿Por qué le da gracias a Dios, mi querido Alex?
3: Bueno, le doy gracias a Dios primero por este despertar, por una nueva oportunidad que tenemos hoy, un nuevo día por delante. Gracias a Dios por la vida, la salud, por la familia, la comida que no nos falta nunca en la mesa, sí, claro. Señor. Gracias a Dios por el trabajo, que también es muy importante, y qué bueno es salir a trabajar y no salir a buscar trabajo, decía un viejo amigo.
0: Eso es verdad.
3: Y gracias a Dios por este día maravilloso. Todo lo que hagamos en este día, pongámoslo en manos de Dios para que nos salga muy bien y como sea la voluntad de Él. Mire, sí, efectivamente, Charles Chaplin es el compositor de esta canción. Sí, señor. Candilejas, el famosísimo cineasta y actor Charlie Chaplin.
0: Veo que sí.
3: Charles Chaplin, sí.
0: Yo, señor, pues hace mucho tiempo he escuchado ese dato. Pero no sé si fue en inglés que lo escribió, lo tradujeron al español, pero había escuchado que aparte de ser un excelentísimo actor,
3: sí,
0: pues el hombre también era como filósofo, escribía, y vea, creó esa canción llamada Candilejas. ¿Ve que sí?
3: Ahí
0: tenía,
3: está.
0: Tenía
3: dato
0: yo como mi duda,
3: tempranito,
0: ¿no?
3: Tempranito, sí, señor, para
0: vea, pues... Pues mi querido Alex, ese dato lo sé hace muchos años. No, que es que él es el compositor de ese tema de Candilejas, que es ese tema hermoso de José Augusto. Le digo, vea, pues. A mí sabe quién dato, ese dato me lo dio.
3: ¿Quién?
0: Que Dios lo tenga en la gloria, el maestro Carlos Quiroga.
3: Ah, ok. Muy conocedor de.
0: De
3: voz. Oh, sí. De música.
0: Dijo,
3: sí, señor.
0: Vea, León, con esa voz, esa canción la escribió Charles Chaplin. ¿Qué? Dije, sí, señor.
3: Todos los días aprendemos algo nuevo.
0: Sí,
3: ¿no?
0: Por eso. Yo
3: todos los días.
0: Todos los días. ¿Cuánto tendrá este tema? No sé, como unos 40 años tendrá por ahí, ¿no?
3: No, imagínese.
0: Es una canción clásica, ¿no?
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0: Muy bien, le damos gracias a Papito Dios por este día, por este amanecer. Ya estaremos en algunos instantes, mi querido Ale Roa, con el padre Carlos Yepes. Venimos con las noticias de Bucaramanga y del departamento de Santander. ¿A quién saludamos? Cuéntenos, mi querido Alex.
3: Bueno, vamos a empezar saludando a toda la gente bonita de las plazas de mercado.
0: Siempre.
3: Siempre y desde la madrugada que están trabajando, escuchan Bésame y Tropicana. Un saludo muy especial para todos ustedes que a esta hora nos escuchan en la Central de Abastos, plazas de mercado.
0: La Central de Abastos no descansa, ¿no? Trabajan toda la noche, ¿no?
3: Sí, señor. Se trabaja toda la noche
0: toda
3: de
0: la
3: corrido.
0: Noche
3: hay personas
0: allá
3: que llegan a las 9, a las 10, a las 11, o sea,
0: a
3: las 12.
0: A la medianoche están...
3: Pero todo el tiempo hay movimiento en la noche en la Central de Abastos.
0: Bueno, aquí la Plaza Central, la Plaza San Francisco, la Plaza Satélite del Sur.
3: Plaza del Mutis, del
0: Kennedy.
3: Barrio La Juventud. La de Campo Hermoso.
0: Campo
3: también
0: Hermoso.
3: Nos escuchan mucho.
0: También la del Mutis. Ah, ya la mencioné, ¿no?
3: La Plaza del Mutis, en los diferentes barrios.
0: El Poblado, Girón.
3: En el Poblado, esa plaza.
0: En la Plaza de Girón. La de Girón.
3: La que queda ahí en el Poblado.
0: Esa es una, pero hay otra, cerca...
3: Ah, la que queda cerca al malecón.
0: Al malecón, exactamente, sí, señor, por ahí.
3: ¿Cuál es?
0: Y la plaza de Piedecuesta que queda en el parque.
3: También en Florida Blanca.
0: En Florida Blanca.
3: Mucho en plazas de mercado. Para todos los madrugadores, una feliz mañana con Bésame y Tropical.
0: Bueno, antes de ir con el padre Carlos Yepes, ¿me puede decir de dónde es este artista, mi querido Iguales? José Augusto, que... En particular esta canción, pues a mí me llama poderosamente la atención, es muy bonita. El gran José Augusto grabó este tema, tengo entendido, por ahí en los 80 se grabó ese tema de Charles Chaplin. Escuchemos un poquitico.

0: Bueno, Ale, ¿de dónde es este intérprete espectacular?
1: Bueno, antes de decirle de dónde es José Augusto, mire, también le encontré el dato de en qué año
0: salió.
1: Sí, señor. 1973.
0: Uy, qué razón, yo diciendo
1: en
0: que los
1: 1973 salía esta canción de José Augusto, composición de Charles Chaplin, de este gran artista que nació en Río de Janeiro.
0: Ah, brasilero.
1: Claro, y por eso la similitud en el
0: de razón.
1: En el español ahora portugués sí, que ahora tiene, ¿no? Se le siente la.
0: Ahora sí aparecieron allá, de razón.
1: Claro, por eso tiene mucha similitud al tono, no solo al tono de voz, sino la pronunciación del español de Roberto Carlos. Este señor nació en 1953.
0: Allá en Brasil.
1: 16 de agosto. En Río de Janeiro, Río de Janeiro.
0: Ya está veterano, ¿no?
1: Claro, ya.
0: No ha fallecido, ¿no?
1: No ha fallecido todavía. Aquí, según los datos encontrados, tiene 73 años.
0: Sí, pero venga, la verdad, esa canción es hermosa, ¿no?
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0: Efectivamente, cuando lo oye cualquier persona que no conoce como usted estos géneros musicales, dirá, ¿no ese es Roberto Carlos?
1: Sí, tiene muchísima similitud al tono de voz de Roberto Carlos.
0: Muy seguramente el maestro José Augusto habrá interpretado alguna canción de Roberto Carlos.
1: Sí, muy seguramente.
0: Seguramente.
1: Y le sonará igualito.
0: Es que él tiene un mismo timbre. Bueno, ajá. Mi querido Alex, le voy a presentar al padre Carlos Yepes, ya después de darle gracias a papito Dios. Aquí lo tenemos con el evangelio correspondiente a este día. Último martes del mes de septiembre,
1: sí,
0: ¿no?
1: Sí, señor, ya se nos acaba el mes mañana.
0: ¿Ya?
1: Último día del mes mañana y llega octubre, mes 10, el mes de los niños, de los dulces, los disfraces, la brujita. Bueno, tiene muchas cosas. El mes de octubre.
0: Aquí lo tenemos con el Evangelio de Juan, capítulo 1, versículo 47 al 51. Tema de hoy, habla de los arcángeles de Dios, los arcángeles de Dios. ¿Quiénes son? Que están en la Biblia. Miguel, Gabriel y Rafael.
1: Ajá.
0: Nos va a hablar este tema, el Evangelio, repetimos, de Juan 1, 47-51. Meditación a cargo del padre Carlos Yepes.
3: Palabra de vida. Evangelio de hoy, padre Carlos Yepes. Del libro de Daniel, capítulo 7, versículos 9 al 10, 13 al 14. Yo, Daniel, tuve una visión nocturna. Vi que colocaban unos tronos y un anciano se sentó. Su vestido era blanco como la nieve y sus cabellos blancos como lana. Su trono, llamas de fuego, con ruedas encendidas. Un río de fuego brotaba delante de él. Miles y miles lo servían. Millones y millones estaban a sus órdenes. Comenzó el juicio y se abrieron los libros. Yo seguí contemplando en mi visión nocturna y vi a alguien semejante a un hijo de hombre que venía entre las nubes del cielo. Avanzó hacia el anciano de muchos siglos y fue introducido a su presencia. Entonces recibió la soberanía, la gloria y el reino. Y todos los pueblos y naciones de todas las lenguas lo servían. Su poder nunca se acabará, porque es un poder eterno, y su reino jamás será destruido. Palabra de Dios, te alabamos, Señor. Salmo 138. Te cantaremos, Señor, delante de tus ángeles. De todo corazón te damos gracias, Señor, porque escuchaste nuestros ruegos. Te cantaremos delante de tus ángeles, te adoraremos en tu templo. Te cantaremos, Señor, delante de tus ángeles. Señor, te damos gracias por tu lealtad y por tu amor. Siempre que te invocamos, nos oíste y nos llenaste de valor. Te cantaremos, Señor, delante de tus ángeles. Que todos los reyes de la tierra te reconozcan al escuchar tus prodigios, que alaben tus caminos, porque tu gloria es inmensa. Te cantaremos, Señor, delante de tus ángeles. Del Santo Evangelio según San Juan, capítulo 1, versículos 47 al 51. En aquel tiempo, cuando Jesús vio que Natanael se acercaba, dijo: "Este es un verdadero israelita, en el que no hay doblez". Natanael le preguntó: "¿De dónde me conoces?". Jesús le respondió: "Antes de que Felipe te llamara, te vi cuando estabas debajo de la higuera". Respondió Natanael: "Maestro, tú eres el Hijo de Dios, tú eres el Rey de Israel". Jesús le contestó: "Tú crees, porque te he dicho que te vi debajo de la higuera. Mayores cosas has de ver". Después añadió: "Yo les aseguro que verán el cielo abierto y a los ángeles de Dios subir y bajar sobre el Hijo del Hombre". Palabra del Señor. Gloria a ti, Señor Jesús.
4: Celebra la Iglesia con el carácter de fiesta litúrgica a los santos arcángeles Miguel, Gabriel y Rafael. El nombre en la Biblia indica una misión, y en efecto el arcángel San Miguel, que significa quien como Dios, es el gran general del ejército del cielo, que lucha contra las fuerzas de Lucifer, que lucha contra las fuerzas del mal, según nos recuerda bellamente el texto del libro del Apocalipsis en el capítulo 12, que podemos mirar como una lectura optativa en la liturgia de este día. Pero encontramos un segundo arcángel, nos habla precisamente de Rafael, que significa medicina de Dios, y que es presentado como el guía de Tobías, y quien ayuda a Sara a liberarse del demonio Asmodeo, además de curar a Tobit, padre de Tobías, de su ceguera. Por eso se le invoca con frecuencia pidiendo la curación y especialmente la sanación de problemas de los ojos. También se le cita y se le invoca como aquel protector que acompaña en largas correrías o viajes que realizamos en la vida, porque precisamente acompañó a los grandes personajes en el libro bíblico de Tobías, mostrándoles el camino a seguir. Finalmente hablamos del arcángel San Gabriel, que significa fortaleza de Dios y que es por excelencia el anunciador, el mensajero divino, que anuncia a la Santísima Virgen María que ella de su vientre va a nacer el Hijo de Dios y que ella es la llena de gracia, la llena de la vida divina. Por eso, porque estos mensajeros son grandes, aprendemos a reconocerlos en nuestra vida como acompañantes, y así lo describirá Jesús en el Evangelio de San Juan, cuando en un diálogo con Natanael y los discípulos les invita a reconocer a Natanael, que lo conoce desde que estaba debajo del arbusto de la higuera, y le dice una promesa: "Te lo aseguro, Natanael, verás con otros de los discípulos el cielo abierto y a los ángeles de Dios subir y bajar sobre el Hijo del Hombre". Jesús mismo reconoce la presencia de estos espíritus puros, seres inteligentes, acompañantes de la vida de todos los hombres, la reconoce de manera explícita en el mundo de lo que decimos en el credo: "Creo en Dios Padre Todopoderoso, creador de lo visible y lo invisible". Los ángeles, arcángeles, serafines, querubines, tronos, dominaciones, principados y potestades, todos pertenecen al mundo invisible creado por Dios. Pero de manera práctica podemos preguntarnos hoy al ángel de la guarda o a los arcángeles Miguel, Gabriel y Rafael, ¿cómo los podemos entender? ¿Cómo pueden ser de alguna manera útiles a nuestra vida cotidiana? Y señalaríamos tres palabras centrales. La primera: los ángeles y los arcángeles de manera particular son mensajeros de Dios. Descubre tú en tus padres, en un buen sacerdote, un buen amigo, un buen ser humano descubre que esa persona, con su vida, con sus palabras, con su acompañamiento, es un mensajero de Dios en tu vida. De hecho, a veces de manera espontánea decimos, fulano o sutana son verdaderos ángeles para mi vida. O le decimos a alguien, tú te has comportado como un ángel en este momento de crisis y dificultad de mi vida personal. En un segundo momento reconocemos que los ángeles son guías de nuestra vida, nos señalan el camino, nos muestran cómo caminar. Recuerdo siempre una bella imagen del ángel de la guarda en la casa de los abuelos, donde se ve a unos niños cruzando un puente de madera peligroso y el ángel de la guarda los protege y los cuida de peligros. Y es que en el fondo, aunque esta es una imagen de la piedad popular, no dejamos de ser en la vida, por más adultos que estemos, no dejamos de ser pequeños niños necesitados de la protección, del amor, del cuidado y de la guía solícita del buen Dios que nos habla a través de sus mensajeros, sus ángeles, y nos muestran el camino a seguir. Nos señalan qué decisión es la acertada, porque te darás cuenta que tu vida hoy es la sumatoria, la síntesis de las decisiones acertadas o equivocadas que has tomado en el pasado. O invoca al ángel de la guarda, o invoca a los arcángeles Miguel, Gabriel y Rafael para que sean guías en tu vida y te ayuden a tomar buenas decisiones. Finalmente, además de ser mensajeros de Dios y guías para nuestra vida, los arcángeles son protectores frente al mal. Y es que aprendimos con el apóstol San Pedro que el maligno no duerme, que camina como león rugiente, rondando, buscando a quien devorar. Nos invita el apóstol Pedro a resistirle firmes en nuestra fe, y hoy pidamos desde la fe católica, desde la fe religiosa que tenemos, la protección de los arcángeles. De hecho, en muchas familias se encuentra uno la famosísima oración de protección a San Miguel Arcángel, que también tiene un título bellísimo, protector de la Iglesia Católica, recordando la célebre oración del Papa León XIII a finales del siglo XIX, cuando la Iglesia se encontraba en grandes peligros y persecuciones. Hoy, cuando sientas que te acecha el mal, que ves personas torcidas, envidiosas, maliciosas, dañadas en su corazón, cuando sientes que eres débil, que eres una persona correcta, sana, tranquila y quizás hasta ingenua, pide la protección de los arcángeles y de manera especial la de San Miguel para que cuide el camino de tu vida y te libere de las insidias del mal, de los engaños de Satanás. Terminemos nuestra reflexión mirando el bello Salmo 137, que nos invita a decir, delante de los ángeles tañeré para ti, Señor. Te doy gracias, Señor, de todo corazón. Delante de los ángeles tañeré para ti. Me postraré hacia tu santuario. Daré gracias a tu nombre por tu misericordia y tu lealtad, porque tu promesa supera tu fama. Cuando te invoqué, me escuchaste. Acreciste el valor en mi alma. Que te den gracias, Señor, los reyes de la tierra, al escuchar el oráculo de tu boca. Canten los caminos del Señor, porque la gloria del Señor es grande. Arcángeles San Gabriel, San Rafael y San Miguel, guíen nuestras vidas y protéjannos de las insidias del mal. Que el Señor y sus santos ángeles los bendigan a todos en este día, en el nombre del Padre, y del Hijo y del Espíritu Santo. Amén.
0: Gracias al Padre Carlos Yepes. Alex, ahí escuchábamos la explicación del Padre Carlos Yepes sobre los arcángeles del Señor, ¿no? Que estos espíritus puros, Gabriel, San Gabriel, San Miguel y San Rafael. Bueno, hablando de estos temas, vamos a cerrar la meditación de hoy con un hombre que usted también tuvo la oportunidad, muy seguramente, de conocerlo, el maestro Leodán.
1: Claro que sí.
0: El maestro Leodán.
1: Dos de las visitas que tuvo a Bucaramanga, lo pude conocer, estuve en rueda de prensa del maestro Leodán, desde las tantas visitas que tuvo aquí en Bucaramanga.
0: Muchas veces.
1: Sí, vino más de dos veces.
0: Más de dos veces, sí, y tuve la oportunidad de...
1: Muy buen sentido del humor,
0: sí,
1: ¿no?
0: Sí, vean, de presentarlo a él. Dios me ha dado la oportunidad a mí, a mis compañeros, de estar con él, que lo tuvimos a ese... Una leyenda.
1: Claro, de la balada.
0: De la balada, él era muy creyente.
1: Él incursionó también con la música mariachi.
0: Sí.
1: Él viajó a México.
0: En los 70 grabó un álbum, ¿no?
1: Sí, señor.
0: Y él, pues, de verdad, gran compositor. Y lo que usted dice, un buen sentido del humor. Uh-huh. Yo una vez le manifesté, maestro Leodán. Una vez se fue, le dije, maestro, sabe que la música tuya en camerinos.
1: Ajá.
0: Y corroboró las palabras tuyas de que él era de buen sentido del humor. Le dije, maestro, le voy a expresar algo personal. Mi papá, en paz descanse, y era cierto.
1: Ajá.
0: Mi papá tenía sus LPs.
1: Los discos grandes.
0: Ajá,
1: esos negros.
0: Tuyos. Y él le gustaba mucho tu música. Entonces me decía él, con su buen sentido del humor, me dijo, muchachos, su papá tenía buenos gustos. Y todos ahí carcajeados de la risa.
1: Claro.
0: Porque él siempre va a decir, pero tu papá tenía buenos gustos.
1: Sí, sí, sí, siempre sonriente.
0: Siempre, y tomaba el pelo.
1: Sí,
0: y,
1: señor.
0: Es un hombre que yo nunca lo vi manejado.
1: Siempre estaba...
0: ¿Y sencillo?
1: Sí, muy sencillo.
0: Semejante figura.
1: Muy sencillo, el maestro Leodán.
0: Leopoldo Dantes Cortés, bueno, se me escapa.
1: Leopoldo Dante, sí, pero también se me olvida el segundo bueno, apellido.
0: Argentino, que recordemos que falleció como un primero de enero, ¿no? Así hace dos años.
1: Sí, primero de enero, recuerdo muy bien que empezando el año recibíamos la noticia de
0: su fallecimiento. Sí, el maestro Leodán. Pues bueno, ¿por qué hablamos de él? Porque el maestro Leodán hace algunos años escribió una canción dedicada, él escribió varios temas a Jesucristo, ¿no?
1: Sí.
0: Pues vamos a escuchar este tema en un bolero ranchero. Es muy famoso en el mundo entero este tema. Jesús es mi pastor.

0: ¿Cómo le pareció esta canción? Del mismo maestro Ledán, es una alabanza. Yo nunca olvidaré que en una de sus presentaciones acá en Bucaramanga, Miquel Vales, él levanta las manos cuando suena la canción, ¿no? ¿Y sabe qué grupo de Bucaramanga le tocaba a él?
1: De mariachis,
0: sí.
1: ¿Cuál mariachi?
0: Uno muy conocido, muy seguramente usted debe conocerlo. El mariachi Guadalajara 2000 de Pablo Guerrero.
1: Claro, claro que sí. Creo que también acompañó a Rocío.
0: También.
1: A Rocío Dúrcal cuando vino.
0: Sí, claro. Entonces, ahí tuve el privilegio de ver ese espectáculo. Ahí tengo un archivo, después lo subiremos. Donde el maestro Pablo, con el maestro Pablo canta y toca. Y cantaban los 12
1: Amigo mío. Sí, amigo mío. Buena canción también.
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0: Muy bien, ya tenemos en Colombia las 4 de la mañana, 35 minutos. Le recordamos el pico y placa correspondiente al día de hoy. Hoy es 9 y 0, ¿no?
1: 9 y 0, sí señor.
0: Para vehículos particulares, taxis 1 y 2. Arrancamos, Alex.
1: Titulares, mucha atención, Acueducto de Bucaramanga descarta racionamiento. Embalse permitirá cubrir 4 meses de sequía.
0: Por eso Bucaramanga no tiene ese problema, debido al embalse que está aquí en Tona, Alex.
1: Gracias.
0: Afortunadamente, Dios. Bucaramanga tiene eso. Miren lo que está pasando en otras ciudades. En el caso particular de Medellín, que les ha tocado racionalizar el agua. Bueno, otros titulares. Comenzó el desmonte de la cicloinfraestructura por la carrera 21 de Bucaramanga.
1: Más titulares. Santander registra 285 reclamos diarios contra las EPS, la cifra más alta en los últimos 10 años.
0: Mucha atención, huyó al ver a la policía. Terminó capturado con 283 dosis de droga.
1: Dos sujetos en moto atacaron a tiros a un hombre. Policía reaccionó al ataque.
0: Atención, caninos de la policía descubrió 60 kilos de marihuana en cajas durante operativo.
1: Ofrecen hasta 3 mil millones por Pinocho, jefe de las autodefensas de la Sierra Nevada.
0: Habrá corte de luz, ya le estaremos comentando dónde es, mi querido Alex.
1: La espera por un órgano, así funciona el camino hacia el trasplante en Santander.
0: En el trayecto del programa estaremos mencionando este tema. Matías, el duro de las matemáticas, ¿sabe cuánto sacó este muchacho?
1: Oiga, qué maravilla.
0: 500 de 500.
1: 500 de 500.
0: O sea, perfecto, muchacho inteligente.
1: Un puntaje perfecto. Y mire que, Howard, no es la primera competencia de conocimiento donde tiene alto puntaje este joven.
0: También ha participado, por ahí vimos ayer
1: en la UIS,
0: en las Olimpiadas de Matemáticas de la UIS. ¿Cómo la vio?
1: Un buen estudiante.
0: Uno, Dios mío.
1: Con ese puntaje puede estudiar lo que quiera.
0: Cualquier carrera, mejor dicho, se le abren las puertas.
1: Sí, señor.
0: Vea, eso es un ejemplo para los jóvenes de hoy. Claro. Un ejemplo para nuestros jóvenes. Bueno.
1: Pacientes con VIH en Bucaramanga llevan meses sin medicamentos.
0: ¿Le gustan los videojuegos? En Santander ofrecen curso gratuito para aprender y crearlo.
1: ¿Es permitido colgar la ropa en los balcones? Bueno.
0: Estaremos hablando sobre eso, la
1: propiedad horizontal. Ley de propiedad horizontal, multas y sanciones. Todo esto más adelante.
0: Sí, lo diremos.

0: aquí el sancocho colombiano. ¿Cómo le parece? Entre los 100 mejores, bueno, las mejores sopas del mundo. Está entre las 100.
1: Ah, es que el sancochito es muy delicioso.
0: No, eso nos identifica. Bueno, ya tenemos las 4 de la mañana y 38 minutos. Faltan exactamente 22 minutos para las 5 de la mañana. Vamos a presentarles al gran Joe Arroyo. Él también.
1: El Joe.
0: Uh-huh. No solamente era un excelente cantante,
1: sí,
0: sino también arreglista. Él creó su ritmo denominado el Joezón.
1: El Joezón, ritmo propio de él.
0: De él, es un berraco.
1: Gustaba mucho trabajar con la música en la noche, ¿no? Decía que sí, la tranquilidad de la noche lo inspiraba para hacer sus canciones.
0: Sí. Pues,
1: hacía todo, arreglos y todo.
0: Todo.
1: El maestro, el Joe Arroyo.
0: Lástima.
1: Gran musicazo, ¿ah?
0: Lástima que terminó muy enfermito, pero efectivamente Álvaro José Arroyo era un gran arreglista,
1: sí,
0: cantante,
1: compositor.
0: Pensar que lo descubrió Fruco, ¿no?
1: Sí, señor.
0: Fruco. El maestro Julio Ernesto Estrada fue el que lo descubrió.
1: También cantó con The Latin Brothers.
0: The Latin Brothers, que es una orquesta creada en Disco Fuentes.
1: Ajá.
0: De Fruco.
1: Sí, ya, señor.
0: Bueno.
1: De la misma familia Fruco.
0: De la misma, allá en Disco Fuentes, claro.
1: Sí,
0: y
1: señor,
0: lo que usted dice es cierto, efectivamente. Él no grababa en el día.
1: No. Le gustaba el silencio de la noche.
0: El silencio de la noche.
1: Trabajar con su música.
0: Por eso la canción El Centurión de la Noche.
1: Centurión de la Noche.
0: Bueno, y una de las tantas canciones que grabó, él también le grabó temas a Dios. Aquí está. Dale gracias a Dios.

Señores de Tinto, mi querido Juancho Laguna, como lo conocemos, Juancho Roy, bienvenido nuevamente después de estar incapacitado. Mi querido Juancho, bienvenido nuevamente. Un abrazo, Juancho, que durante más de 25 años nos suministra el cafecito aquí. 4:45. Los oyentes pueden comunicarse a través del WhatsApp 318-828-0544. Ese es el de Bésame, igualmente al 317-880-1840. 4:45. Faltan exactamente 15 minutos para las 5 de la mañana. Les recordamos el pico y placa correspondiente al día de hoy. Vehículos particulares 9 y 0 y taxis 1 y 2. Vamos a presentarles a Daniela Romo. Aquí la tenemos. Esta gran intérprete de México. Yo no te pido la luna.

0: Pues ya tenemos las 4 de la mañana, 49. Faltan exactamente 11 minutos para las 5 de la mañana.
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0: Abrazo para también los amigos que están en el municipio de Piedecuesta, en el barrio San Carlos. Doña Luz Marina se conecta con nosotros y estamos escuchando. Bésame, Hauer, Luz Marina Estupiñán, igualmente Sebastián Muñoz, Giovanni Pinto, escuchando a esta hora el sistema Bésame y Tropicana. Vamos una vez más con las noticias de Bucaramanga y del departamento de Santander para que usted se levante bien dateado, bien informado. Mucha atención, les cuento que 7 estudiantes de medicina afectados por terremoto en la ciudad de Cali retomarán sus prácticas aquí en la ciudad de Bucaramanga. Vamos a ampliar esta noticia. 7 estudiantes de último año de medicina de la Universidad del Valle se van a trasladar a Bucaramanga para continuar el internado que quedó interrumpido después del terremoto del 10 de agosto en Colombia. Llevan 4 semanas sin poder hacer sus prácticas. El terremoto afectó parte de la infraestructura de la red hospitalaria en la que los estudiantes de Univalle cumplían sus rotaciones y eso frenó su último año de formación. La alternativa para que pudieran retomar el internado estuvo en Bucaramanga. La Universidad Industrial de Santander ofreció recibirlos, qué bueno, ¿no? Hay que ser solidarios. Y durante los próximos 6 meses podrán continuar su internado aquí en el Hospital Universitario Santander. ¡Qué bueno! Felicitaciones a los amigos de la UIS, a su rector, por colaborarle a estos jóvenes que están terminando su carrera de medicina en la Universidad del Valle, que obviamente por lo del terremoto pues quedó averiada, ¿no? Entonces, no, ¿cómo pueden estudiar? Entonces, están aquí en Bucaramanga. Esta semana tendrán jornada de inducción y reconocimiento de los espacios de esta ciudad de Bucaramanga. El jueves comenzarán las rotaciones. En estos momentos en que se encuentra un poco destruida la infraestructura de salud en donde se desarrollan las prácticas, los estudiantes de último año de medicina vienen un grupo de 7 estudiantes a completar su año de internado acá con nosotros, explicó Luis Miguel Sosa Ávila, director de la Escuela de Medicina de la Universidad Industrial de Santander.
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0: Bueno, faltan exactamente 8 minutos para las 5 de la mañana. 8 minutos para las 5 de la mañana. Un abrazo para los amigos también, los taxistas, que bueno que están conectados. Los amigos de las diferentes empresas de buses y busetas, Unitransa, Transcolombia, Cotrander, Oriental de Transporte, los amigos de Trajirón, Transpiedecuesta, Tralebrica, Metropolitana de Servicio, Lusitania, Flota Cachire, Cotragás, Transporte San Juan, que bueno, que están conectados y están sintonizando el sistema Bésame y el sistema Tropicana. Estamos por las siguientes frecuencias. En Tropicana, 95.7 FM, 1120 AM. También estamos en aquí en Bésame, 104.7 FM y lógicamente las diferentes aplicaciones digitales. Bueno, 4 de la mañana, 53, faltan exactamente 7 minutos para las 5 de la mañana. Ya tendremos en algunos instantes estas noticias. Mujer habría obligado a su hija de 11 años a grabar videos sexuales, fue capturada. Terrible ese caso. También les tendremos que una pareja murió. En hechos separados, investigan si los casos están relacionados. También buscan a hombre señalado de violento robo con machete. Esto fue en la capital de la República. Y en noticias del Magdalena Medio, mujer fue hallada sin vida en una vía rural de San Pablo. Investigan las circunstancias. Envían a prisión a madre en Cartagena por graves abusos contra sus 2 hijos. Casi una década después, padre e hijo quedaron absueltos por un homicidio en Florida Blanca. Hubo legítima defensa. 4 de la mañana y 54 minutos. En Cómo Amaneció Bucaramanga, terminamos nuestra primera hora. Los invitamos para que continúen en sintonía en el dial 104.7 de Bésame. Y en estos momentos aquí en las frecuencias de Tropicana, 95.7 FM, 1120 AM. Tendremos la alianza con el servicio informativo de Caracol Radio hasta las 6 de la mañana. Después de las 6 de la mañana nos oiremos nuevamente en ambas estaciones. 4 de la mañana, 54 minutos. Vamos a presentarles al maestro Pastor López, muy querido por esta época de fin de año. ¿Cuántas veces vino Bucaramanga, pastor? Muchas veces. Tuvimos la oportunidad de presentarlo aquí en esta ciudad en diferentes escenarios. En la Feria Bucaramanga, en Senfer, en el Baile del Año. Muchos, muchos municipios de Santander. Es más, con esto le digo todo, sus músicos, la gran mayoría eran colombianos. Y varios del departamento de Santander. Que llega el maestro Pastor López, lo recordamos. Se llama El Cartero. 4:55, despierta con Tropicana y Bésame. Con mucho gusto les acompaña esta hora, quienes habla Howard León.

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1: 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Son las 5 de la mañana. 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
2: Son las 5:01 en Colombia. Aquí estamos con este servicio de noticias para que ustedes levanten en esta jornada enterado de todo lo que acontece aquí en el departamento de Santander. Hoy es el penúltimo día del mes de septiembre, hoy es 29 de septiembre de 2026, es martes. Laura, datos esenciales a tener en cuenta en esta jornada. En primer término, lo repetimos siempre, el pico y placa, ¿cuáles son los dígitos que cobija hoy esta restricción vehicular? Buenos días.
3: Juan Carlos, buenos días. Hoy la restricción es para los vehículos particulares cuyas placas terminen en 9 y 0 y para taxis cuyas placas terminen en 1 y 2.
2: Está pendiente la rotación del pico y placa. ¿Pronto tendremos algún tipo de rotación, Maribel?
4: A partir del 5 de octubre, Juan Carlos, habrá rotación del pico y placa nuevamente.
2: Es decir, eso es ya, Mari, la
4: próxima
2: semana.
4: Sí, el lunes, a días.
2: Así pues que nos ocuparemos hoy de este hecho para adelantarles a ustedes lo que va a ocurrir con la rotación que se hace cada trimestre y esta será la última del año. Ustedes se van a enterar de todos estos hechos a través de los diferentes espacios informativos que tenemos, particularmente este denominado la Gran Alianza para las Regiones del Servicio Informativo en Cómo Amaneció Cúcuta. Ahora nuestros compañeros de Tropicana vendrán a las 6 de la mañana a seguirles enterando a su modo de qué es lo que ocurre y el estado del tiempo, cuáles son las condiciones climáticas, qué tipo de clima tendremos hoy en el área metropolitana, Maribel.
4: Como es habitual a esta hora de la mañana, Juan Carlos, 21 grados de temperaturas en Bucaramanga, probabilidades de lluvias que se mantienen en horas de la tarde.
2: Cielo parcialmente cubierto y sí, una alta probabilidad de que llueva y eso si ocurre, pues sería en la tarde-noche, aunque la probabilidad es baja con relación a otras jornadas, posibilidad de tormentas esta tarde del 43%, los rayos ultravioleta, los rayos del sol van a estar potentes hoy, así pues que cuídese y póngase gorra como lo hace todos los días nuestro control máster Alex Roa. Vamos a hablar en este espacio informativo de noticias destacadas de los hechos que se han producido, por ejemplo, uno que ha causado ya algún tipo de controversia, el alcalde de Bucaramanga y algunos de sus funcionarios más inmediatos, colaboradores más cercanos, se fue para la carrera 21 y allí, con una pequeña maquinaria amarilla, comenzaron ya a desmontar la cicloinfraestructura, ¿no? Esa cicloinfraestructura que tiene una segregación desde los tiempos de Rodolfo Hernández en cemento, que parecen unas materas y que para mucha gente no debió ser porque las calles de Bucaramanga son estrechas. Pues bien, ha comenzado a caer la cicloinfraestructura de la carrera 21. De eso vamos a hablar, pero además de las zonas azules, porque este es un proyecto en el que venían trabajando las autoridades desde hace mucho rato y siguen también los problemas en la Normal Superior, pese a que ya desde ayer pues hubo normalidad académica, pero los ecos de este conflicto siguen. Así pues que nos vamos con todo el contenido informativo que hemos preparado para ustedes en esta jornada. Bienvenidos.
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4: Y esos son los titulares. La alcaldía de Bucaramanga inició el desmonte de la cicloinfraestructura que está por la carrera 21.
3: En 4 meses estarían listas las zonas azules de estacionamiento en cabecera y el centro de Bucaramanga.
4: Docentes de la Escuela Normal Superior piden el traslado de la rectora tras varios días de protestas.
3: Estudiantes de medicina que resultaron afectados por el terremoto en Cali llegaron a la UIS para recibir sus clases.
4: Y en Barichara, el Instituto Nacional de Salud advirtió una vez más preocupación por la calidad del agua.
3: El acueducto de Bucaramanga descartó posibilidad de racionamiento en la ciudad ante la temporada del fenómeno del Niño.
4: Santander encabeza la lista de departamentos que más quejas pone ante las EPS.
3: Y 2 estudiantes de Bucaramanga obtuvieron los mejores puntajes en las pruebas Saber 11.
4: Y ojo, porque ya hay fecha para que los vehículos de carga pesada vuelvan a circular por la vía Bucaramanga-Bogotá pasando por Pescadero.
3: Y en los deportes, Santander obtuvo 7 medallas en los Juegos Suramericanos Santa Fe 2026 en Argentina.
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2: Son ahora las 5 de la mañana, 6 minutos en Colombia. Después de una discusión jurídica, se ha iniciado el desmonte de la cicloinfraestructura que está localizada sobre la carrera 21, desde allí cerca de la Puerta del Sol hasta prácticamente el sector del barrio Modelo. ¿Cómo serán los cambios, Laura, luego de que el alcalde Cristian Portilla se fuera hasta un punto de esta carrera con el propósito de dar la largada a la partida a esos cambios que se vienen y que intentan devolver un carril que se había perdido cuando en las épocas de Rodolfo Hernández en la alcaldía de Hernández se construyeron estos ciclocorredores? Laura.
3: La Dirección de Tránsito de Bucaramanga anunció el inicio de las obras para recuperar un carril de la carrera 21 y levantar el actual ciclorruta que ocupa parte de la vía. Según explicó Jair Manrique, director de tránsito, la intervención busca mejorar la movilidad y reducir los tiempos de desplazamiento, sin eliminar la prioridad para los ciclistas. La infraestructura será reemplazada por un carril preferente para el transporte público y las bicicletas, mientras que los otros 2 carriles volverá a contar con carriles habilitados para los demás vehículos.
5: Hoy, ¿qué queremos hacer? Queremos organizar la carrera 21. Vamos a hacer el levantamiento de toda la ciclorruta, de todo el separador, como ustedes lo pueden ver, que abarca prácticamente 1 metro y que está ocupando un carril, más o menos son 2,50 dentro de toda la carrera 21. Por eso queremos informarles que se va a establecer un carril preferente para ciclobús, de tal forma que organice un carril para el tránsito del bus, para el tránsito del ciclista preferente, dándole prioridad, y 2 carriles habilitados totalmente para todos los vehículos que pasan en la carrera 21. De esta forma organizamos la movilidad, reducimos tiempo, reducimos congestión y mejoramos un poquito, recuperamos esa calidad de vida de cada uno de ustedes.
3: Manrique explicó que el objetivo es reorganizar la vía y mantener la apuesta por una movilidad sostenible. El nuevo esquema contempla 3 carriles, uno preferente para buses y ciclistas, que también podrá ser utilizado por vehículos particulares cuando las condiciones lo permitan, y 2 carriles para el tránsito general. La medida, según el funcionario, permitirá mejorar el flujo vehicular y reducir la congestión en uno de los corredores más importantes de la ciudad. 5 de la mañana, 8 minutos. Y hablando, Maribel, de esta situación de los ciclistas en el área metropolitana de Bucaramanga, usted también tiene una información importante, porque hay personas que han advertido que están cuestionando que la nueva cicloinfraestructura en Bucaramanga ya no está funcionando o está funcionando como parqueadero, y consideran que es un retroceso, eso específicamente en el sector de cabecera.
4: Laura, sí, porque en la ciudad continúa la polémica por estos cambios en la cicloinfraestructura. Mientras un sector avala que se haya levantado, otro sector lamenta que se esté realizando esa situación. Dicen que los separadores que protegían a los ciclistas y fueron retirados en su lugar, pues ha estado ahora como una opción para parquear. Usuarios de la bicicleta aseguran que ahora están más expuestos frente a carros y motocicletas, y pues denuncian que este espacio ya estaría siendo utilizado por los vehículos como estacionamiento, por lo que ven esta iniciativa como un retroceso.
6: Hola, mi nombre es Liz. Soy biciusuaria, estoy muy triste por lo que el alcalde tiene pensado hacer de levantar la carrera 21, todo, de eliminar la ciclorruta sobre la carrera 21.
7: Hola, ¿qué tal? Bueno, mi nombre es Nicolás Ríos y yo soy usuario bastante frecuente de la red de ciclorrutas de Bucaramanga. Mi opinión es que la alcaldía, las acciones que está tomando, no solamente van en contra de la población ciclista de Bucaramanga, sino va en contravía de la visión de movilidad que se está adoptando realmente a lo largo y ancho del mundo.
8: Buenos días a todos, espero se encuentren muy bien. Mi nombre es Nelson Galvis. Se quitó la segregación blanda, la cual permitía un cargue y descargue y que los propietarios pudieran hacer uso de sus derechos al trabajo y no verse vulnerados. Se cambió por una pintura en el piso, lo cual, como bien sabemos, por sí misma no representa un acto pedagógico suficiente para que así se respeten a poblaciones vulnerables, tales como los ciclistas.
9: Tremendo, tremendo que en pleno 2026, cuando se debe impulsar la movilidad sostenible y la confianza de que puedan moverse en bicicleta más personas, todavía haya gente que diga que eso no sirve para nada, que ha sido lo mejor que han podido hacer, levantarlas. Entonces, ¿para dónde va Bucaramanga? ¿Para dónde avanza Bucaramanga?
4: Pues los ciclistas advierten que el problema no es solamente el diseño, sino la invasión permanente de estos espacios por parte de otros vehículos. La alcaldía, por su parte, sostiene que la carrera 35 funcionará como una vía ciclopreferente, al igual de lo que sucederá en la carrera 21, en la que conductores y ciclistas compartirán la calzada. Así lo afirmó Deimer Mosquera, gerente de Ciudad.
10: Lo que vamos a lograr es que esta vía sea una vía ciclopreferente para que convivamos todos. Cada cuadra va a tener dos pintogramas en el inicio y al final, indicándole al de la moto, indicándole al del vehículo, por favor, dele prioridad al ciclista. Si ve a un ciclista, baje la velocidad. Si ve a un ciclista, córrase a un ladito, respete el metro y medio de distancia. Hay que proteger al ciclista. Pero por supuesto que el valor más importante es la cultura ciudadana, la cultura vial, que es lo que hemos venido trabajando con la Dirección de Tránsito y el Instituto de Cultura Municipal de Bucaramanga. Y vamos a seguir con la Dirección de Tránsito en los operativos para el mal parqueado, haciendo los comparendos con la UBI, con la unidad de bloqueo a los infractores, también con los diferentes actores en las campañas de cultura ciudadana y cultura vial.
4: Pues mientras los ciclistas piden que se revise la decisión y que haya mayor control para evitar que la ciclorruta sea utilizada como zona de parqueo, desde la alcaldía insisten en que la nueva señalización busca organizar la movilidad y garantizar la convivencia entre los diferentes sectores viales, pidiendo también mayor cultura ciudadana.
3: Gracias, Maribel. 5:12 a.m. Y para hablar de lo que pasó ayer sobre la carrera 21 con este desmonte de la cicloinfraestructura, nos comunicamos a esta hora de la mañana en esta alianza informativa entre Caracol Radio y Tropicana con Iván Leal, uno de los accionantes que estuvo pendiente en esta discusión jurídica que hoy permite que se levante esta cicloinfraestructura y que, como dice el alcalde de Bucaramanga y el director de tránsito, se pueda ayudar a mejorar la movilidad por ese sector, que en horas pico se puede llegar a tener una circulación de hasta 2,000 vehículos. Iván, buenos días y cuéntenos los detalles de esta acción que da hoy este resultado en la ciudad.
11: Muy buenos días, un saludo muy especial para toda la audiencia de Caracol y de Tropicana. Pues bueno, son varios años en los que nosotros hemos estado atendiendo a una realidad de Bucaramanga. La acción que lleva a cabo la alcaldía, pues es potestativa de ellos, la hacen en el marco de sus funciones y para lo que fueron elegidos. Obviamente, la acción popular que nosotros hemos impulsado tiene mucho que ver, porque en uno de sus apartados es muy clara y dice que por la carrera 21 no debió construirse ciclorruta. Además de que viola el POT, pues la administración de Juan Carlos Cárdenas sí le hizo un daño muy grande a los biciusuarios y a los peatones, toda vez que retiró los semáforos en los cruces a la izquierda, colocando en riesgo la vida de biciusuarios y peatones porque tenemos una ciclorruta que es bidireccional en una vía que va en un solo sentido, es decir, va en sentido sur-norte. Los biciusuarios que transitan sobre la carrera 21, que vienen cuando hay un cruce a la izquierda, pues obviamente ellos se ven bastante afectados. Aquí se está pensando en la recuperación de una vía que tenía 3 carriles que fueron reducidos con una intención, y era bajar al del carro para subir a las personas a la bicicleta. Y resulta que se afectó la productividad, se afectó la calidad del aire, porque los mismos estudios de la Alcaldía de Bucaramanga, que los hicieron con ONU Habitat, la Fundación de Espacio, advertían que en 5, 10 y 15 años se iban a generar unas colas, unos colapsos viales, y eso es lo que nosotros vemos diariamente. Eso tiene unas afectaciones bastante grandes y bastante graves en la calidad de vida de las personas, en la productividad de la ciudad, en la calidad del aire, etcétera. Y entonces eso está ahí. Entonces, modificar esa ciclorruta, colocarla dentro del ordenamiento jurídico, primero, pues es algo positivo, está conforme a lo que establece la norma, y segundo, cumple con una demanda que tiene hoy la ciudad, que no tiene vías, que tiene un parque automotor bastante grande y necesita desahogar un poco la movilidad de Bucaramanga. Se vienen unos retos grandes, claro, en materia de cultura ciudadana, como lo advertía yo ayer durante la intervención con el alcalde, que nosotros como ciudadanos tenemos que tomar conciencia. Empecemos por los biciusuarios, que normalmente no utilizan la ciclorruta y están por fuera de ella, porque ellos mismos, muchos de ellos, reconocen la inseguridad que genera esta ciclorruta para la vida de ellos. Y además de eso, es un trabajo que nosotros tenemos que tomar conciencia como ciudadanos, no dejársela toda la administración municipal, no sobre la calzada, respetar los andenes, etcétera.
3: Que era precisamente lo que nos contaba hace algunos minutos Maribel, de lo que denuncia la comunidad ahí en cabecera, en el sector de la 35, en donde se levantó ya la infraestructura y se dispuso de este carril preferencial para los biciusuarios, pero también es un parqueadero ya para muchas personas que deciden ahí dejar sus vehículos por algunos minutos. Iván, ¿por qué se tardó tanto en levantar esta cicloinfraestructura por la carrera 21? Hace un tiempo fue la de la calle 56, ya hace un par de semanas atrás la de la carrera 35, ¿y por qué esta se había retrasado?
11: Mire, hay que diferenciar las cosas. La de la 55 fue la que se levantó al frente de San Andresito. Es preciso indicarlo que fue una vía de hecho. Eso no se hizo en el marco de la legalidad. Y eso también tenemos que advertirlo, porque tenemos que respetar el ordenamiento jurídico, que era lo que yo llamaba la atención ayer. Las otras que se han venido modificando tienen que ver precisamente con que una obra tiene una caducidad en el tiempo. Una vez evaluado, porque la orden de la Administración de Justicia fue muy puntual, evalúe, hágale, le dijo a la dirección de tránsito, dentro de la sentencia, en el fallo, le dice a la dirección de tránsito, evalúe, haga un estudio técnico en ingeniería de tránsito y de transporte para que evalúe cuál ha sido el aporte, si ha servido, si no ha servido, qué ha pasado, y con base en eso, pues, trabaje en el mantenimiento, en la sostenibilidad de esas ciclorrutas. Se hace un estudio, y dentro del estudio que se hace, se advertía que la ciclorruta de la carrera 21, por ejemplo, la utilizaban alrededor de 46 biciusuarios al día. Pero no solo eso, también está el estudio que hace el área metropolitana para hacer el plan maestro de movilidad del área metropolitana de Bucaramanga, en el que hay unos mapas de calor y se identifica el origen destino de los biciusuarios en Bucaramanga. Y una de las conclusiones, que recuerdo que lo hablaba con Pablo Andrés Luque de la Sociedad Colombiana de Arquitectos, que estuvo participando en la construcción del Plan Maestro de Movilidad, estuvieron revisando todo el tema la conclusión a que se llegaba era que Bucaramanga no necesita tantos kilómetros de ciclorruta segregada porque el origen destino estaba identificado en el plan maestro de movilidad y ahí hay unos mapas de calor que lo advierten. Entonces esos son los elementos que nosotros tenemos que tener en cuenta para hacer el análisis de cómo tienen que avanzar las vías de Bucaramanga. Y la discusión sobre el mal parqueo sobre la vía es un tema con el que difícilmente podemos pelear porque es una realidad, pero sí es un tema que entra nuevamente a la discusión para que empecemos a pensar cómo tenemos que resolverlo.
3: Claro. Iván, pues gracias por estar con nosotros en esta alianza informativa entre Caracol Radio y Tropicana, hablando de esa noticia que ayer fue muy importante y que hoy retomamos aquí en estos micrófonos, el desmonte de la cicloinfraestructura sobre la carrera 21 y por supuesto la habilitación allí de un carril preferencial, será el carril derecho para que sea utilizado por los buses y por los biciusuarios. Ojalá esto termine siendo una realidad para que se pueda mejorar un poco la movilidad por este sector que, como decíamos, es uno de los más transitados también por la ciudad, por el área metropolitana de Bucaramanga.
11: Vale, ok, muchísimas gracias.
3: 5:20 a.m.
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4: Y el tema en las últimas horas en Bucaramanga ha sido precisamente la movilidad, los vehículos, razón por la que la alcaldía de Bucaramanga anunció que en por lo menos 4 meses estarían listas las primeras zonas azules de estacionamiento transitorio, Laura.
3: Sí, señora, el alcalde de Bucaramanga, Cristian Portilla, celebró que en el Consejo se aprobara el proyecto para volver a tener zonas azules de estacionamiento transitorio y aunque inicialmente se tiene previsto que sean en 2 sectores, Cabecera y el Centro, se puede incluir también San Francisco.
12: Lo que he solicitado a mi equipo de trabajo, a la Dirección de Tránsito y a la Secretaría de Infraestructura, que va a ser la que va a ejecutar esto, es el sector de Cabecera, en unos puntos importantes, en algunos sectores de la parte superior del centro, pero un sector muy importante para mí, que es el sector de San Francisco, en la parte donde está el calzado de nuestra ciudad, que muchos de los comerciantes de calzado nos han pedido que hagamos algunas celdas para que la gente que viene de otras ciudades pueda parquear de la mejor manera, aunado a que en el sector no hay parqueaderos suficientes para poder hacerlo. Son 3 espacios estratégicos que tendremos: Cabecera, parte superior del centro y el sector de San Francisco, zona de calzado o zona de venta de todo lo que es la marroquinería y el calzado de nuestra ciudad.
3: La Secretaría de Infraestructura se encargará de la ejecución de ese proyecto y se espera que por lo menos en el mes de diciembre ya esté arrancando el plan piloto.
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3: 5 de la mañana, 25 minutos, y cambiamos de tema para hablar de educación. Todo parece indicar que dos estudiantes del Colegio Bilingüe Divino Niño de Bucaramanga obtuvieron los puntajes más altos en los exámenes del ICFES en Santander. Juan Carlos, con la información.
2: Aunque no hay un consolidado departamental que solamente se tendrá en noviembre, de acuerdo con la Secretaría de Educación de Santander, es casi un hecho que dos alumnas del Colegio Bilingüe Divino Niño de Bucaramanga sacaron los puntajes más altos en el ICFES para las instituciones educativas calendario A en este 2026. Alba Rocío Villamizar, rectora del colegio, contó a Caracol Radio quiénes son las estudiantes con unos resultados muy notables a nivel nacional y, por supuesto, regional.
20: Muy buenos días, Juan Carlos. Me complace mucho esta llamada. Este año, nuevamente, tenemos a dos estudiantes destacadas que lograron el mismo puntaje excelente en las pruebas SABER 11 ICFES, con un puntaje de 4.78. Dos estudiantes, una se llama Ana María Manzano y la siguiente estudiante se llama Valeria Pardo. El año pasado sacaron el mismo puntaje. El año pasado la estudiante que obtuvo el mejor promedio en el departamento de Santander, que se llama Isabela Vega, también estudiante de nuestra institución.
2: Ana María y Valeria podrían, aquí nos falta contrastar con los resultados de otras instituciones, pero podrían ser los mejores puntajes a nivel del departamento, señora rectora.
20: Tenemos un gran indicio de que nuevamente podría ser las dos estudiantes destacadas a nivel del departamento. Han sido chicas que se han preparado durante muchos años, tienen una gran disciplina. E incluso te quiero comentar algo, Juan Carlos, y es que estas dos chicas hace 3 meses estuvieron en la Universidad Javeriana, invitadas por la British Council, porque de manera curiosa, estas dos chicas también, tanto Ana María como Valeria Pardo, también recibieron un reconocimiento en la Universidad Javeriana por la British Council por lograr destacarse en los exámenes internacionales IGCSE y lograr una puntuación excepcional. Se llama Top Colombia en una de las asignaturas del currículo internacional que tiene el colegio avalado por la Universidad de Cambridge, y ellas lograron la misma puntuación de excelencia en Top Colombia en una asignatura que se llama Environmental Management, y le dieron ese reconocimiento a las dos chicas también. Entonces me llama la curiosidad cuando veo resultado del ICFES y digo, vea, las dos chicas que también fueron reconocidas por la British Council por una asignatura del currículo internacional, porque coincidieron con la misma puntuación en el ICFES, repitieron exactamente la misma puntuación y son las dos mejores estudiantes destacadas en el departamento y en el colegio.
2: Señora rectora, aparte de los buenos resultados, de los muy buenos resultados de Ana María Manzano y Valeria Pardo, ¿cómo le fue a los otros estudiantes que este año se gradúan?
20: Tengo un grupo de estudiantes de 36 estudiantes y te cuento que en la gran mayoría todos mis estudiantes lograron una puntuación de casi todos de 400 puntos. Tuvimos una puntuación excepcional, súper bien. La verdad, a nosotros esos resultados no nos sorprenden, porque eso ha sido un tema de preparación, de entrenamiento, de diálogo con ellos. Poco a poco, en el último simulacro, el promedio que logramos actuar, incluso te cuento algo, Juan Carlos, y es que el promedio que nosotros logramos, el promedio global, es de 404 puntos. Eso quiere decir que la mayoría de los estudiantes superó los 400 puntos de todo mi grupo de estudiantes.
2: El Colegio Divino Niño de Bucaramanga fue fundado por la familia Mantilla hace 81 años. En la institución trabajan en generar hábitos estudiantiles y en la promoción del gusto por la lectura a temprana edad, hechos que generan resultados como este, el de los buenos puntajes en las pruebas SABER 11, afirma la rectora Alba Rocío Villamizar.
3: Juan Carlos, gracias. Qué buena noticia para Santander, que sigue destacándose en el tema educativo. Santander siempre tiene, Maribel, estudiantes que ocupan esos podiums ahí en el en tema del ICFES, de las pruebas Saber 11, siempre están esos resultados altos.
4: Importante para resaltar, Laura, hablamos la semana pasada con Milton Ochoa, asesor educativo, y decía que aunque el promedio bajó en esos resultados del ICFES, Santander sí iba a ser un departamento destacado en los puntajes a nivel nacional.
3: Pues qué bueno. Y cambiamos de tema, seguimos hablando de educación, pero 7 estudiantes de último año de medicina de la Universidad del Valle retomarán en Bucaramanga las prácticas que tuvieron que suspender por los daños que dejó el terremoto del pasado 10 de agosto. María José con la información.
0: 4 semanas llevaban esos estudiantes sin poder continuar con su internado. El terremoto del pasado 10 de agosto afectó la infraestructura hospitalaria en Cali, donde realizaban las prácticas de su último año de medicina. Bucaramanga terminó siendo la alternativa para 7 de ellos. La Universidad Industrial de Santander ofreció recibirlos durante 6 meses para que puedan retomar su formación en el Hospital Universitario de Santander. Esta semana tendrán jornadas de inducción y reconocimiento de los espacios y el próximo jueves comenzarán sus rotaciones. Luis Miguel Sosa, director de la Escuela de Medicina de la UIS, explicó que podrán contemplar aquí el internado que quedó interrumpido en Cali.
21: Entonces viene un grupo de 7 estudiantes a complementar a completar su año de internado acá con nosotros, aprovechando el ofrecimiento que le hicimos y sobre todo aprovechando la infraestructura que tenemos, que es un hospital universitario reconocido y de alta calidad. Entonces esperemos que sea una experiencia provechosa porque es el germen y el principio para fortalecer y consolidar las alianzas que debemos tener entre universidades oficiales.
0: Los estudiantes también tendrán un plan de ayudas de la UIS durante su permanencia en Bucaramanga. La medida les va a permitir retomar después de un mes las prácticas necesarias para completar su último año de medicina.
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0: Miguel Molly en nuestro entremés musical con esta canción icónica de él, Junto a tu corazón. Alex, ¿a usted le gusta Miguel Molly?
1: Claro que sí, es uno de los artistas que pone a bailar en las fiestas colombianas con el famoso tecnomerengue. Y mire que les tengo un dato curioso de Miguel Molly. Antes de ser solista, pasó por una de las orquestas icónicas de la música en Venezuela, Los Melódicos. Ahí estuvo, fue un paso importante de su carrera, la participación en Los Melódicos y también en la orquesta del maestro Porfi Jiménez. Dato curioso de Miguel Molly. Y claro que sí me gusta, Laura y Maribel, la música de Miguel Molly.
0: Maribel, usted también estaba muy emocionada apenas empezó a sonar esta canción. ¿Por qué le gusta tanto?
2: Bueno, música y alegría a esta hora de la mañana en Cómo Amaneció Bucaramanga para todos nuestros oyentes también, para que se activen en esta semana que todavía está iniciando su rumbo. Me gusta porque él fusiona dos géneros musicales que a mí me encantan. Mi favorito, el pop. Y en este caso lo fusiona con lo tropical, que es esa alegría, ese sabor, esa música y esos ritmos que invitan a bailar, a disfrutar, y por eso es que del merengue se recuerda eso, esos bailes maravillosos.
0: Y es que ¿por qué estamos escuchando hoy a Miguel Molly? Porque un día como hoy, pero de 1964, nació en Caracas, Venezuela. Hoy en nuestro entremés musical, este artista, por supuesto, recomendado por nuestro compañero Wilson Hernández.

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1: 5:35 y es momento de hablar de deportes con nuestro compañero Coco Gómez. Coco, buenos días.
2: Buenos días, Laurita, un abrazo para todos. Buen tema, sabrosito. Por supuesto que lo bailamos también. Bueno, vea, yo hacía rato no veía, y creo que no hay en la historia del fútbol colombiano, un mismo día donde hayan echado a tres técnicos. Ayer descabezaron a tres: al profesor Sebastián Oliveros, técnico del cuadro del Deportes Tolima, a pesar de estar arriba, la comunión con la hinchada y la prensa y los resultados parece que a algunos no les gustaba, a pesar de que el cuadro tolimense está en la parte alta de la tabla de posiciones. Sacaron también a Uber Bober, claro, después de haber perdido de local con Alianza Jaguares, pues por supuesto le mocharon la cabeza al técnico cartagenero. Y el profesor Hernán Darío Herrera, el técnico del cuadro Once Caldas, que perdió el viernes con Atlético Bucaramanga. Cuando estábamos terminando la transmisión del fenómeno del fútbol, le dije a mi compañero Mauricio Gómez: ese es un resultado sacatécnicos. Y vea, punkiti, lo sacaron al profesor Hernán Darío Herrera, quedó el Panelo Valencia como entrenador encargado del cuadro blanco-blanco de Manizales. Y ya Luis Fernando Suárez fue anunciado como nuevo entrenador del Deportes Tolima, el que fue entrenador del Atlético Bucaramanga, que se fue a dirigir la selección de Costa Rica, dejando al equipo en el tercer lugar de posiciones. Ya han echado 8 técnicos. Aparte de estos tres, Sebastián Oliveros, Uber Bober y Hernán Darío Herrera, sacaron a Richard Páez del Cúcuta, a Jonathan Risueño, o Grosereño, ese tipo es muy feo, muy grosero, del Deportivo Pasto, a Fabián Bustos de Millonarios, al profe Alfredo Arias del Junior y a Camilo Ayala del cuadro Alianza de Valledupar. Comenzó la Liga Profesional de Baloncesto en nuestro país. La noticia es que no está Búcaros. La pelea de los directivos o de los dueños de Búcaros sigue con la gente de la División Profesional de Baloncesto, y los amantes de la pelota naranja en Bucaramanga seguimos sin poder disfrutar de este deporte en nuestros escenarios. Tres equipos importantes están por fuera. Aparte de Búcaros, Titanes son los dos equipos más campeones. Titanes y Búcaros están por fuera. Y Cimarrones del Chocó, un equipo que también ha venido animando la Liga Profesional de Baloncesto. Anoche Paisas le ganó 85-57 al Caribbean Storm en la ciudad de Medellín. Se están jugando en dos conferencias, hay 8 equipos: Caimanes, Motilones de Cúcuta, Piratas y Capitanes, estos dos de Bogotá. En la conferencia Paisa, Sabios Toros, que es el actual campeón, y Caribbean Coffee o Caribbean Storm, que va a jugar en Cali, en la conferencia B. Hoy se juega el segundo partido entre Paisas y Caribbean en la ciudad de Medellín. En el fútbol internacional, la Liga de Naciones de Europa tuvo resultados interesantes. Por ejemplo, los más importantes: Italia se sacudió y le ganó a Turquía 4-1. Francia le ganó de visita a Bélgica 1-0. Hoy tendremos un partido bastante interesante. A la 1:45, España ante Croacia. Partidazo, no se lo vayan a perder. Se estrena el campeón de

0: Mundo, España, y también a esa misma hora, República Checa ante Inglaterra, 1:45 de la tarde. Y en el campo local, destacar lo que hicieron nuestros deportistas en los Juegos Suramericanos, que recién terminaron con título para Brasil, con 122 medallas de oro, Argentina fue segundo con 81 medallas de oro, y Colombia fue tercero con 69 medallas de oro. Se esperaban 55, se consiguieron 69, es decir que la actuación colombiana fue sobresaliente. Santander, con sus deportistas, aportó 4 medallas de oro, 1 de plata y 2 de bronce. Las de oro, con Lucía Bautista, que sigue siendo la reina del squash en Sudamérica, ganó no solo la individual, sino la medalla por equipos. También ganó Simón Gómez la medalla de oro en el Sunfish, en la vela donde es especialista, la plata con Yair Cuero en la lucha, en su categoría de los 77 kilogramos, y la de bronce con Kevin Lenis en el patinaje y Aileen Smith de Saldaña en la lucha también en los 45 kilogramos. Así que es una buena semilla, es un buen aporte de Santander a la medallería de Colombia en estos Juegos Suramericanos. Un abrazo, chicas. H para todos.
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2: Coco, gracias por toda la información deportiva, y ya contábamos nosotros en los titulares esa actuación que tuvo el departamento de Santander en los Juegos Suramericanos en Argentina. 7 medallas de oro, 5:42 y hablamos ahora de temas de afectaciones por la temporada del fenómeno del Niño, y pese a la sequía por esta temporada, el acueducto de Bucaramanga descartó por ahora racionamientos de agua. El embalse servirá de respaldo si se llegaran a disminuir las fuentes que surten a la ciudad. María José Parra.
3: Bucaramanga tiene por ahora dos factores a su favor frente a la sequía. Las fuentes que abastecen a la ciudad todavía permiten el servicio, y si llegan a afectarse, el embalse funciona como respaldo. Según Juan Carlos Suárez Muñoz, gerente del Acueducto Metropolitano de Bucaramanga, esa reserva va a permitir abastecer durante 4 meses a Bucaramanga y a los municipios de su área metropolitana mientras se recuperan las fuentes.
4: El monitoreo que nosotros estamos haciendo no nos da una alerta inminente frente a un tema de racionamiento. Es el embalse, y con él podemos suplir cualquier necesidad o un evento de sequía durante 4 meses de manera autónoma. Hoy no hay racionamiento. En caso de un impacto sobre las fuentes, pudiéramos suplirlo durante 4 meses mientras se recupera la fuente.
3: Pero la sequía no es el único riesgo. Los incendios forestales también pueden afectar los terrenos donde se produce y se conserva el agua. El último incendio que preocupó al acueducto necesitó más de 6 días de atención. Sus guardabosques hicieron barreras para impedir que el fuego llegara a predios protegidos donde hay frailejones y otra vegetación asociada a las fuentes. Las llamas no alcanzaron esas áreas y tampoco afectaron el abastecimiento. Por eso, aunque continúa la vigilancia por la sequía, los incendios y el fenómeno del Niño, Bucaramanga no tiene por ahora racionamientos de agua previstos.
2: Gracias, María José. Noticia importante, 5:43. Y una vez más, en este año, el agua del municipio de Barichara presenta alto riesgo para el consumo, según un informe del Instituto Nacional de Salud. Maribel.
5: Laura, la denuncia de bebedores ciudadanos en Barichara advierte que el índice de riesgo de la calidad del agua, IRCA, pasó en junio, de junio estar considerado como riesgo medio, a en agosto y en septiembre estar en niveles clasificados como alto riesgo y no aptos para el consumo humano. La preocupación no solo afecta al área urbana de este municipio, sino que también alcanza a la zona rural, donde el IRCA se mantiene que el agua es inviable sanitariamente. Jorge Méndez Reina, veedor ciudadano, señaló.
6: Y el reporte para Barichara que nos sale en los meses de agosto y septiembre, de manera consecuente, es que presenta un riesgo alto el agua para el consumo humano, lo cual ellos determinan en ese reporte que el agua no es apta para el consumo humano en este momento. Algo pasó. Algo se hizo en mayo, que en mayo aparecía sin riesgo, pero en junio ya empezó riesgo medio, agosto riesgo alto, septiembre riesgo alto. En este momento, pues también he recibido reportes de que los niños están teniendo vómitos, diarrea, personas adultas con dolores de estómago. Eso es producto del agua. ¿Por qué? Porque si el agua no se hierve y no se deja hervir a borbotones durante varios minutos, hay presencia de bacterias que realmente soportan inclusive el primer hervor. Y si usted así se cepilla los dientes con esa agua, algunas bacterias van a ingresar a su organismo. Realmente eso es lo que establece ese índice.
5: La situación, según la denuncia, compromete al casco urbano, las 17 veredas y el poblado de Guane. Además, recuerdan que el Tribunal Administrativo de Santander ya había ordenado medidas cautelares relacionadas con la calidad del agua en zona rural.
2: Gracias, Maribel. Y cambiamos de tema. Los transportadores confirmaron a Caracol Radio que pasado mañana, el 1 de octubre, se reabre el paso para tractomulas por un tramo de la carretera nacional que comunica a Bucaramanga con Bogotá. Juan Carlos, con los detalles.
7: Casi tres meses tardó la recuperación de la banca de la carretera Bucaramanga-Bogotá a la altura del kilómetro 53, metros adelante del puente de Pescadero, entre los municipios de Piedecuesta y Aratoca, Santander. La buena noticia es que pasado mañana quedará habilitada la vía para la circulación de tractocamiones. David Cárdenas, representante de los transportadores que resultaron afectados por este hecho, ha indicado.
8: Pues sí, hace como 15 días tuvimos una reunión en Invías en Bogotá y efectivamente pues van a levantar la restricción de transporte de carga pesada de tractomulas para que pasen ahí por la banca al kilómetro 53 en Pescadero. Pues la verdad, pues le suena como repostero decirle que no sé si de pronto eso pueda resistir o no, ya cuando empiecen a pasar tractomulas, porque no soy ingeniero ni tengo conocimiento de eso, pero sí, efectivamente, a mediodía del 1 de octubre se va a levantar la restricción. Ellos dicen que van a seguir esto, pues trabajando para habilitar la banca y que queden ya los dos carriles pues en funcionamiento. Estamos a la espera de que Dios quiera no llegue a ocurrir ninguna otra novedad.
7: Nos habían dicho que se iba a levantar la restricción para vehículos de 3 y 4 ejes. ¿Eso finalmente terminó ocurriendo?
8: Sí, señor, efectivamente ya quedó plasmado. Ya el 1 de octubre a las 12 del día ya pueden transitar los vehículos de 3 y 4 ejes.
7: Lo de otros camiones, mucho menos pesados, se iba a abrir la semana pasada.
8: No, lo único que tienen restringido es para tractomulas. De resto, hasta doble troque pueden circular normalmente. No hay ninguna restricción, es solo para tractomulas.
7: Los conductores de tractocamiones debieron circular durante julio, agosto y septiembre por la troncal del Magdalena Medio. Luego de la comunicación telefónica, David Cárdenas, el transportador, nos escribió por el WhatsApp. Dice, por Vélez y Mitarra, ya no hay vía para tractomulas porque en el pueblo también se fue un tramo de la banca.
2: Y es el problema que siempre ha tenido allí la transversal del Carare por ese sector, en donde se presentan afectaciones por las lluvias, por esta banca que se pierde en reiteradas ocasiones. 5:47, Maribel. Hemos hablado estos días de la situación que se ha presentado en la Escuela Normal Superior y ya hubo un pronunciamiento de un grupo de docentes que pide el traslado de la rectora.
5: Laura, se agudiza el conflicto en la Escuela Normal Superior de Bucaramanga. La mayoría de docentes de la institución pidió formalmente el traslado de la rectora Ana Isabel Pino luego de 3 jornadas de diálogo con la Secretaría de Educación, la directiva y representantes de los organismos de control. Raúl Hernando Rodríguez, docente de la institución, señaló.
9: Los docentes de la Escuela Normal Superior de Bucaramanga insistimos en la solicitud, respetuosamente solicitud de traslado por cuestiones de convivencia y por el derecho a libre, al normal desarrollo de las actividades académicas de la institución. Gran parte de los docentes ya están cansados, ya no toleran la situación de tensión, de situación de clima laboral bastante deteriorada en este último año de la Escuela Normal Superior de Bucaramanga. Ese es el sentimiento, creo que mayoritariamente.
5: Como docentes, ¿ustedes consideran que toda esta situación se ha afectado la calidad académica en la Escuela Normal Superior de Bucaramanga?
9: Evidentemente, la calidad académica se ha deteriorado cuando se ha perturbado el desarrollo de un conjunto de proyectos que podemos enumerar, por ejemplo, como el coro de inclusión, por ejemplo, el English Day, por ejemplo, las jornadas estudiantiles de investigación, o por ejemplo, el plan lector, las actividades deportivas.
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5: Escuchábamos, Laura, entonces al docente Raúl Hernando Rodríguez de la Escuela Normal Superior de Bucaramanga, y profesores que estuvieron presentes en este pronunciamiento oficial ante la opinión pública aseguran que durante el último año no solo se ha deteriorado el clima laboral, sino también señalan afectaciones psicosociales y de salud mental. La petición se suma, recordemos, a las que han venido realizando los estudiantes y padres de familia desde el pasado lunes que iniciaron protestas en la ciudad.
2: Gracias, Maribel. 5:50 y hablamos ahora de temas de salud, porque una donación de órganos realizada en Santander permitió que dos personas que estaban en lista de espera recibieran un trasplante. María José con la información.
3: El proceso comenzó con una de las 10 alertas de posibles donantes que ha gestionado este año el Hospital Regional Manuela Beltrán en el municipio del Socorro. Una de esas alertas terminó en la primera donación efectiva de órganos y tejidos de este año en esta institución y permitió que dos personas que estaban en lista de espera recibieran órganos. El secretario de Salud de Santander, Edwin Prada, explicó que en el departamento, la Foscal y la Fundación Cardiovascular están habilitadas para trasplantes de órganos.
10: En Santander coordinamos la Regional 4 de Trasplantes de Órganos y Tejidos, que está conformada por los departamentos de Norte de Santander, Santander, Arauca y Cesar. Queremos recordar que en la red de Santander hay dos instituciones inscritas y habilitadas para el tema de trasplantes de órganos, como son la Foscal y la Fundación Cardiovascular, y 15 más para todo el tema de tejidos osteomusculares y córnea.
3: Ahora el Hospital Regional Manuela Beltrán se integra a esta red como institución trasplantadora de tejidos y como hospital que puede identificar potenciales donantes de órganos y tejidos.
5: Y a propósito de temas de salud, Santander es el departamento que más quejas pone a las EPS. ¿Cuáles son las razones, Laura?
2: Pues Maribel, según datos de la Superintendencia Nacional de Salud, entre enero y agosto se registraron 69.231 reclamos, un promedio de 285 casos diarios. La principal causa de reclamación es la negación de medicamentos, dispositivos médicos y otras tecnologías en salud que ya habían sido autorizadas. Al respecto, Carolina Amado Calderón, experta en salud pública de la Universidad Manuela Beltrán.
11: El incremento de reclamos puede estar relacionado con una mayor demanda de servicios en salud, pero también con dificultades en la capacidad de respuesta del sistema. Es un llamado a fortalecer el acceso oportuno y la atención efectiva en estos casos. Ante estas situaciones, el usuario puede presentar primero una reclamación ante la EPS. Si no hay una solución, puede acudir a la Superintendencia de Salud o usar un derecho de petición o solicitar un acompañamiento desde la Defensoría del Pueblo. Cuando hay riesgo inminente para la salud, también puede interponer una acción de tutela. Una demora o una negación se convierte en riesgo cuando afecta la evolución de la enfermedad, interrumpe un tratamiento o compromete funciones vitales. En esos casos se requiere atención inmediata. Estas cifras nos recuerdan que garantizar el acceso oportuno a la salud no es solo un tema administrativo, es una condición esencial para proteger la vida y el bienestar de las personas.
2: Ante una barrera en la atención, el usuario puede reclamar primero ante su EPS y si no obtiene respuesta, acudir a la Supersalud, presentar un derecho de petición o solicitar acompañamiento de la Defensoría del Pueblo.
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2: 5:53 y hablamos a esta hora en esta alianza informativa con Josué Rangel, gestor cultural en el departamento de Santander, porque han querido hacer un llamado de atención al gobierno nacional por la reducción en el presupuesto para los artistas culturales. Josué, bienvenido a Caracol Radio y cuéntenos cómo se pueden ver ustedes afectados con esta disminución del presupuesto.
12: Hola, muy buenos días. Bueno, muchas gracias por la invitación. La afectación es muy grave, ¿sí? Por primera vez en 27 años no se están entregando los estímulos, ¿sí? Se pasaron más de 1,000 propuestas que quedaron sin ser revisadas porque ni siquiera hay jurados. Sí, por lo menos en el caso del grupo de teatro del cual pues nosotros pasamos todos los filtros. La verdad es que fue un trabajo muy arduo, sí, para poder a nivel administrativo cumplir con todos los requisitos, pues a nivel administrativo y a nivel artístico. Sí, no es como que simplemente estuviéramos jugando a hacer teatro y ya, y nos hubieran salido las cosas, pues no. Sí, fue un trabajo de mucho tiempo, de mucha preparación, de varios años, de estudiar cómo se maneja administrativamente la cuestión de los estímulos, con qué tipo de población necesitábamos trabajar, a quiénes debíamos acercarnos. Fue todo basado en la autogestión, porque pues nunca tuvimos un apoyo gubernamental, y cuando por fin, después de cumplir con todos los requisitos, pues pudimos acceder a un estímulo del Estado, que dicho sea, es un derecho, porque está contemplado constitucionalmente, pues que tenemos derecho a la cultura, pues bueno, se nos corta el presupuesto.
2: ¿Sí? ¿De cuánto corta fue la disminución, Josué?
12: La verdad no tengo claro de cuánto es la disminución como tal. No sé cuál es el recorte, sí, no lo tenemos muy claro. Lo que sabemos a ciencia cierta es que ni siquiera hay con qué pagar a los jurados, sí, por eso ni siquiera hay jurados, y que es la primera vez en 27 años que nos entregan pues estos estímulos del Estado al sector cultural.
5: Sí, se habla, Laura y oyentes, de la suspensión que afecta 1,308 propuestas del Programa Nacional de Estímulos. De ese total, 351 correspondían a premios nacionales y 957 a reconocimientos. Y en este caso, pues, José Rangel, en Santander, entonces, ustedes se ven definitivamente afectados con esto. ¿Han escalado esta situación ya de alguna manera, algún derecho de petición o algo?
12: Pues en este momento ya se hizo un primer plantón en Bogotá. Nosotros estamos esperando a ver qué acciones tomar. Sí, pues las acciones no pueden ser individuales, sí. Al fin y al cabo,
2: claro,
12: como pasa con el sistema de la salud, pues una sola tutela no va a hacer que se intervenga una EPS. Lo digo como por ejemplo ilustrativo. Claro. Entonces, pues las acciones para pues, que puedan tener respuesta tienen que ser colectivas. Así que estamos mirando a ver qué hace también el sector cultural. Ya nos hemos comunicado con distintos proyectos artísticos, y pues se está planteando pues hacer, pues bueno, se está valorando, sí, cuáles son las acciones que podemos llevar a cabo.
2: Claro. Pues Josué, gracias por estar con nosotros acá contándonos esta situación. Lo está viviendo el Ministerio de Culturas, lo está viviendo también el Ministerio del Deporte y otras dependencias con esta reducción del presupuesto nacional. Gracias por estar con nosotros en la Alianza Informativa. Hasta acá la información de Bucaramanga y de Santander. Nos escuchamos a las 11:30 de la mañana en los 99.2 FM, 90.7 también FM y 880 en el AM.
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1: 6 de la mañana en punto. Bueno, cambia el reloj. 6 y 1 para más exactitud. Aquí están los titulares, Howard. Anthony León Porras.
2: Acueducto de Bucaramanga descarta racionamiento de agua.
1: Mayra Bello Roballo.
3: Comenzó el desmonte de la cicloinfraestructura por la carrera 21 en Bucaramanga.
2: Santander registra 285 reclamos diarios contra la CPS, la cifra más alta de los últimos 10 años.
3: En temas judiciales, una persona huyó al ver a la policía y terminó siendo capturada con 238 dosis de droga.
2: Dos sujetos en moto atacaron a tiros a un hombre. La policía reaccionó a este hecho.
3: Canino de la policía descubrió 60 kilos de marihuana en cajas durante un operativo.
1: Doble victoria para el debut de Sisu de Zinedine Zidane con la selección de Francia. Ganó sus dos partidos de la Nations League.
2: Mucha atención, Canino de la policía descubrió 60 kilos de marihuana en cajas durante un operativo.
1: Es que eran otras cajas, imagínate, entonces por eso lo repitió. pero aplaudan.
3: Hay cortes también del servicio público. Aleja viene con los detalles para que usted se prepare en su casita, en su hogar y en los lugares a los que va a asistir hoy.
1: Atención, que vienen esos cortes, sí, así es.
2: Bueno, mucha atención. Les comentamos, golpe a las autodefensas conquistadoras de la sierra. Cayeron dos presuntos integrantes en el sur del Cesar. Atención, golpe al hurto de motos en Bucaramanga. Un capturado y 7 motocicletas recuperadas en un operativo.
3: En Vélez se cumplió con el sepelio del intendente César Augusto Rodríguez, uno de estos dos policías asesinados por el ELN en Ábrego, norte de Santander.
1: Se llevó a cabo la fecha número 10 de la B del torneo de ascenso en el fútbol colombiano. Real Santander ahora es puesto 10. Hay 3 grandes por fuera de los 8 tras terminada esta fecha número 10.
3: Un hombre fue asesinado en Puerto Wilches tras un ataque sicarial en Bucaramanga en el sector del parque industrial y otro hombre que resultó herido ataque a bala. Los agresores que en todas las oportunidades huyen tras enfrentarse a tiros con la policía y el ejército.
4: En Bucaramanga, Acción Popular busca reactivar las obras de la Virgen, la cemento.
1: Hoy podría debutar Juan Guillermo Cuadrado, 8 y 5 de la noche, Independiente Medellín y su club Millonarios.
2: Atención, salud mental enciende las alertas. En el departamento de Santander, 64 municipios reportan intentos de suicidio este año.
3: Finalizamos titulares para hoy. Hoy es martes de Pico y Placa 9 y 0. 9 y 0 particulares, taxis 1 y 2.
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0: concentrada en la letra. Alejandra Sánchez.
1: Para poderla recitar de pe a pa, ¿no?
2: Sí, señor, claro.
3: ¿Usted sería capaz de decirla en inglés? O sea, el trabalenguas, pero en inglés y rápido, así.
0: Ahí, número traffic. ¿Cómo es que dice tema tráfico?
3: La noticia del tránsito de la región.
0: Sería, no, pues que la traducción exacta no, porque sería, bueno, primero iría al estado, ¿no? Entonces sería, no.
3: The weather traffic
0: in the states and the weather, in the states and the weather traffic. No. Eso, no es lo mismo, no, porque aquí buscaron para que rimara, obviamente, ¿no? Bienvenidos, estamos en el desarrollo de la tercera hora apenas de nuestro programa Cómo Amaneció Bucaramanga. Este programa va de lunes a viernes de 4 de la madrugada en vivo hasta las 10 de la mañana. Nos están oyendo aquí a través de la frecuencia de Bésame 104.7 en el FM y las aplicaciones digitales www.besame.fm. También a través de la app de Bésame. Usted nos encuentra en Play Store o App Store como Bésame Radio. Estamos desde las 4 de la madrugada aquí en Bésame, Jaguar León, Mayra Bello,
4: Alex Roa.
0: Y claro. Alex Roa también en compañía de nosotros. Claro. Y en Tropicana desde las 4 de la mañana también, pero a las 5 de la mañana, en la anterior hora, está la alianza informativa los y las periodistas del servicio informativo de Caracol Radio. Y de nuevo, aquí a las 6 de la mañana nos vemos todos a encontrar durante esta horita. Ya a partir de las 7 de la mañana continuará Bésame con Bésame en la mañana con J. Rodríguez y Alex Roa Perea. Y nosotros aquí el equipo de Tropicana hasta las 10 de la mañana en Cómo Amaneció Bucaramanga. 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
0: 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Este programa no es una sola persona, es el equipo de Cómo Amaneció Bucaramanga. Alex Roa Perea, que se encuentra en Bésame. Aleja Sánchez, Mayra Bello, Howard León y quienes habla, Eduard Muriel, aquí en la presentación de Cómo Amaneció Bucaramanga. Y en la producción está Cristian de J. El Mono, al lado de los editores digitales de este programa, Jason García, Natalia Moreno, la gober de Tropicana. Y Britney Ruiz, la primera dama. La primera dama de Tropicana también.
4: Ya quedó bautizada así.
0: Sí, la otra es primera dama, entonces sería la primera dama. Como con 30 centímetros menos, eso sí. Qué varillita la otra, ¿no?
3: Divina.
0: Bueno, Alex Roa Perea, su noticia, no noticia, en la mañana de este martes 29, martes misericordioso.
6: Saludo muy especial para los oyentes de Bésame Tropicana. Mi noticia, no noticia, tenía el volumen de la alarma muy alto. Y pues molestaba a las demás personas que no tienen que madrugar como yo en la casa.
4: Despertó a los hermanos. Entonces,
0: yo, ¿quiere despertar a todo el mundo?
6: Claro.
4: Oiga, o sea, dale.
0: Yo sí me levanto. No, yo me levanto y despierto a todo el mundo.
6: Yo sí respeto el sueño de los demás. O sea, el que me toca madrugar es a mí. Oh,
0: pero quien lo oye dice que madruga mucho.
4: Pero yo comparto la
6: a las 3 de la mañana.
4: El
6: no
4: sueño de los demás.
0: No, pero tampoco es que madrugue mucho.
6: Y anoche le bajé volumen. Yo dije, no, voy a bajarle volumen a la alarma porque estoy molestando a los demás. Resulta que casi que no me levanta esa alarma. Quedó muy bajita.
0: No, es que uno para las 3 de la madrugada necesita una alarma.
6: Sí, me toca volver.
0: Ayer le toca, como dijo el presidente, pero aplaudan, aplaudan.
4: Oiga, pero aplaudan, hermano.
3: Aplaudan. ¿Pero por qué no aplaudan?
0: Oh, pero ¿por qué?
4: Aplauda, monstruo. ¿Cómo es que tiene? Monstruo, aplauda.
0: Monstruo, aplauda. Ey, monstruo, aplaude. Ey,
4: monstruo, monstruo.
0: Incluido Jaime Andrés no estaba aplaudiendo, ¿no? Corrió ahí mismo. Bueno, muy bien. Howard Anthony León Porras.
4: Mi noticia. Perdón. Bueno, mi noticia, no noticia. Anoche estaba viendo unos videos que me trajeron. Unos videos del recuerdo. Imagínese
3: por
4: que.
3: Recuerdos.
4: Alex, imagínese que encontré un video de una feria de Bucaramanga en su barrio, en el Kennedy. Vea, presentando pues el grupo Celeste en esa época. Estamos hablando del año 2002. Me mandaron ese video.
0: Ah, pero no fue hace mucho.
4: No, hace 2002.
0: Sí, no, mucho.
6: ¿Ayer? 2002, hace 24 años.
0: No, tampoco eso. Es que sea mucho.
4: Y estaba
3: lo que tengo en la tierra.
4: Por eso, la niña Mayra estaba en brazos, estaba
6: ese
4: en pañales.
6: Ese nacía Mayra mientras pero usted presentaba.
3: ¿Qué mes fue?
4: Eso fue en septiembre. Septiembre.
3: En septiembre. No, septiembre, no, imagínese, la feria de Bucaramanga.
4: Estaba de alcalde en esa época Iván Moreno, es que yo lo saludé. Y estaba el señor Oscar Pinzón. Cuando esos Oscar Pinzón eran como tres veces.
7: Claro, por eso es que tiene la... No, ya, ya sé por qué le dicen el hijo.
4: ¿Por qué?
7: ¿Quién es el que iba saludando a mi querido y estimado actor? ¿Qué tal?
4: Eso, ¿sabe quién fue el que me envió ese video? ¿Quién? Oscar Ramos.
7: Ah, yo pensé que era el que le había enseñado.
4: No, Oscar Ramos. Y bueno, en esa época era yo más flaquito, tenía más pelo, no tenía tantas canas y me dio nostalgia. Y no, ya los años no vienen solos.
0: No sé, pero saludo de nuevo, como en esa época, vamos a saludar ahí al doctor, bueno, pueblo, alcalde que viene.
4: Un abrazo muy especial al alcalde de Bucaramanga, Iván Moreno Rojas, que está aquí con nosotros. Una agrupación del Perú, es que el Grupo Celeste, bueno.
0: Pero de la de bienvenida al Grupo Celeste.
4: Aquí está el Grupo Celeste en la cancha del barrio Kennedy.
0: No, pero era pues, o sea, había que meterle perrenque a la cosa, por favor. A ver. Vamos de nuevo, dice 1, 2, 3.
4: Señoras y señores, vamos a presentarles aquí en la cancha del barrio Kennedy al Grupo Celeste del Perú, desde Lima.
6: ¿Qué pasa, P? Causa.
4: Allá en su barrio, vale, en la cancha, ¿no?
0: Aquí estamos, vea. Oiga, qué chorro de voz. Eso, déjale un poquito más de rever ahí. Dale más a la cámara ahí.
6: Súbale. Es algo particular en las cumbias, ¿no? Tiene rever siempre la voz del cantante.
0: Sí, siempre hay que... Para aumentar este tubo aquí. Regálame un poquito ahí, por favor.
4: Súbale.
0: Súbale a la cámara, papi. ¿Vamos listos?
4: No, pero venga, compañeras y compañeros, muy bien con el tono que tiene, no necesita ni subirlo. Antes, a él le pasa lo de Jorge Oñate y Poncho Zuleta. A esos dos artistas con semejante chorro. Bájale ese man que habla muy fuerte. Le tocaba al técnico de la consola. No, ese man Muriel habla muy duro. Venga, le bajamos dos punticos porque el tono de él es... siempre fuerte.
0: Aleja Sánchez, a ver, ¿cuál es su noticia? La noticia, por favor.
7: Tengo la necesidad de comprar algo innecesario. No, mentiras. ¿Vale? Necesario no, porque siempre son cosas para poner bonita la casa. Y yo creo que...
0: ya va a disculpar la disculpa.
7: Para las cosas de la casa, tenerla bonita y sentirla como hogar, no hay nada innecesario. Entonces, creo que...
0: Pues la necesidad, pero
7: eso no se compra.
0: Creo que fue lo que quiso decir, ¿no?
7: Vi una repisa que quiero para mi casa y una cómoda que quiero para mi casa y creo que me va a tocar comprarla porque le hace falta a mi hogar para que se vea más bonito.
0: O sea, usted está hablando de noticia femenina, por ejemplo. Sí, esa podría ser noticia femenina. Pensamientos de mujer, no hay mamá necesariamente de mujer.
7: No, de mujer.
0: Mayra.
3: ¿Les ha pasado que tienen un dedito lastimado y con todo se lo pegan, a cada rato se le enreda con algo?
0: Sí, claro.
3: Eso es bendito, bendito.
0: Me pegué este dedo chiquito y en los ojos con todo.
3: No tengo el dedo lastimado precisamente, sino que se me rompió una uña y ya está ahí como toda rara, como con la punta por fuera. Me la tropiezo con todo. Me pica algo, tiene que ser esa uña. Me rasca algo con esa uña. Se me enreda esa uña. Oiga, qué maluco. El dedo picho es uno acá.
4: ¿Cuál dedo picho es que lo tiene que...?
3: Que se me acaba de dar. Ay,
0: cierro yo. Mi noticia no noticia, ¿no? De hoy, martes. Bueno, puede ser la del dedito, sí, ¿sabe?
4: A ver, ¿la del dedito también?
3: Sí, ¡ay, qué copión!
0: La del dedito, pues. No, es que sí la estaba pensando, la del dedito, porque... Pero ¿sabes qué es lo curioso? Que uno se lo roza y se cura. Vea, no supe cómo. Pero sería la rasca el viernes o la del sábado. ¿Cuál de
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0: Muy bien, vamos a los hechos destacados en este martes misericordioso, donde también tenemos titulares de ayudas, Alejita.
7: Sí, señor, el día de hoy tenemos una ayuda de una persona en situación de discapacidad y su mamita que está necesitando una silla de ruedas y unas cremitas, pañales, ya que la señora pues perdió sus dos piernas y necesita también una cirugía de cadera, en ese momento está hospitalizada. Y por otro lado, hay una mamita que está pidiendo una ayuda para sacar los restos de su hijo menor de edad.
0: Mayra Bello, comenzó el desmonte de la ciclovía o de la ciclorruta o de la ciclo... ¿Qué se llama esa cosa?
3: Cicloinfraestructura.
0: ¿Sí?
3: También. Sí, el término técnico es ese. Cicloinfraestructura de la carrera 21. Ayer llegamos con esa noticia, actualización, última hora, y ayer con Howard León a mediodía, y tuvimos la entrevista con el director de tránsito, Jair Manrique.
0: ¿Qué les dijo el director de tránsito? Cuenten, a ver.
3: Que se había decidido el desmonte de esta cicloinfraestructura sobre la carrera 21 desde la calle 55 hasta la avenida Quebrada Seca, exactamente en la calle 28. Mencionó que se espera que el carril derecho se convierta en un carril preferencial únicamente para los buses y para los ciclistas, y que los otros dos sí sean utilizados por el resto de vehículos particulares. Escuchemos cuáles son las declaraciones de Jair Manrique, el director de tránsito de Bucaramanga, mencionando esta decisión que se tomó conjunto con
0: la... aplaudo, ¿no?
3: Con, pues, sí, digo yo, desde mi mencionó punto de vista, aplaudible. Que incluso iban a hacer
0: aplaudan,
3: el estudio.
0: Aplaudan.
3: Aplaudan, pero ¿por qué aplaudan?
0: Aplaudan.
3: No,
0: pero aplaudan. Oye, monstruo, pero aplaude.
4: Monstruo, pero
0: aplaude. Aplaude, no joda. Oye, sí. Ey, monstruo, aplaude. No joda. Ey, monstruo, aplaude. Vamos a ver qué dice Jair Manrique.
8: Ah, ok, listo, perfecto. El día de hoy queremos anunciarle a toda la ciudadanía una noticia. Muy importante, una noticia que han estado esperando por años: el inicio de la recuperación del carril y el levantamiento de la ciclorruta en la carrera 21. Vamos a recuperar un carril para habilitar y mejorar la movilidad y el tránsito dentro de la ciudad de Bucaramanga. Queremos brindarles a ustedes tiempos cortos de desplazamiento dentro de nuestra ciudad, entendiendo la dinámica en la cual nos encontramos y respetando la movilidad de los ciclistas. Hoy no estamos simplemente quitando las ciclorrutas en nuestro territorio, estamos ajustando, estamos cambiando la tipología, de tal forma que nos permita mantener la visión de movilidad sostenible, la prioridad al ciclista, transitar en nuestro territorio, pero también recuperar un carril y mejorar la movilidad de cada uno de ustedes que se transita dentro de su vehículo privado. Hoy, ¿qué queremos hacer? Queremos organizar la carrera 21. Vamos a hacer el levantamiento de toda la ciclorruta, de todo el separador, como ustedes lo pueden ver, que abarca prácticamente un metro y que está ocupando un carril, más o menos son 2,50 dentro de toda la carrera 21. Por eso queremos informarles que se va a establecer un carril preferente para ciclobús, de tal forma que organice un carril para el tránsito del bus, para el tránsito del ciclista preferente, dándole prioridad, y dos carriles habilitados totalmente para todos los vehículos que pasan en la carrera 21.
0: En la 21.
8: De esta forma organizamos la movilidad, reducimos tiempo, reducimos congestión y mejoramos un poquito, recuperamos esa calidad de vida de cada uno de ustedes.
0: Bueno, ahí va un aspecto muy importante.
3: Es que él mencionaba que el cambio es un cambio de tipología, o sea, van a cambiar el tipo de vía que es para no intervenir a grandes rasgos o de mayor manera.
4: Queda van a como tumbar, a tres carriles, ¿no? Tres carriles,
3: Howard, precisamente. Van a tumbar esa parte de concreto que divide esos tres carriles y se va a mantener, porque ellos tienen que seguirle proporcionando a los ciclistas de Bucaramanga un carril exclusivo. Entonces, este carril pasa a ser exclusivo de ciclistas, a ser preferencial para el servicio público y los ciclistas. Entonces, un solo carril para buses, para transporte público y para los ciclistas, y los otros dos totalmente libres para el resto de actores de las vías.
4: Vea un detalle que para que por eso esa carrera es supremamente fundamental, Mayra. Le voy a decir en materia de transporte de buses.
3: Sí.
4: Porque es que los buses no toman la carrera 15, de los que vienen del sur, no toman por la 15. ¿Cuál toman? La carrera 21.
3: Sí.
4: Traspiedecuesta, Cotrán, sí, Rositania, todos ellos toman es por la 21.
3: Es cierto.
4: Ellos no toman o esa o la carrera 17. Una de las dos, no hay más para llegar al centro.
3: Mencionaba también el director de tránsito ayer en la entrevista que este es solamente uno de los primeros puntos que se van a hacer, porque están estudiando y que próximamente esperan a que se lleven estas obras a la carrera 15, Howard nos estaba mencionando, de ahí para abajo y después vuelven a cabecera. Así lo estaba mencionando ayer el director de tránsito. Y también, aspecto bastante importante, se me olvidó qué les iba a decir.
4: Bueno, sobre el complemento, venga, el complemento.
0: ¿Sobre qué?
3: También el alcalde. No, pero sí era importante, lo tenía en la mente.
0: A ver, le ayudo. ¿Tiene que ver con las zonas azules o con este tema de...?
3: No, con este tema. Zonas azules, solamente no, habló de este tema.
4: Lo que sí le escuché ayer al alcalde de Bucaramanga, dio declaraciones en lo relacionado con la carrera 21, es que va a ser en tres fases.
3: Ah, sí.
4: Tres fases. Primero, hasta la Quebrada Seca, fue que dijo.
3: Sí.
4: Van a quitar. No, es de un solo
3: tramo. Es que este va por la 21 hasta la Quebrada Seca.
4: No más. Esa es una etapa. Van a quitar las. Bueno, las ciclorrutas.
3: Sí.
4: Y posteriormente vendrá de la Quebrada Seca hacia allá, que es el barrio San Francisco.
3: Sí.
4: Hasta la Glorieta. O sea, en tres etapas van a dividir la quitada de estas ciclorrutas.
3: El punto importante era que se espera que esta obra, por lo menos de la carrera 21, esté lista antes de diciembre.
4: Eso,
3: que en diciembre
4: que
3: podamos esperar y estrenar esta vía con tres carriles habilitados.
0: Muy bien, ya venimos a hablar de las zonas azules, ¿no?
4: También,
0: sí, por favor, que creo que es el otro tema más importante.
4: También.
0: Vamos a los cortes de energía. Atención, se va la energía. 6:20 a.m. Hay cortes de luz. Pero antes, pronóstico del clima. Fresquito estuvo ayer, ¿no? Y friecito.
4: Sí,
0: atención, que hay un pronóstico de una mañana soleada entre las 6:45 y 9:30 a.m. Esto en la meseta de Bucaramanga. La máxima hoy llegará a 28 entre las 11:00 y 2:00 p.m. Quiere decir que hay bochornito. Y no hay ningún asomo de lluvia de pronóstico hoy a ninguna hora. De aquí hasta la medianoche. Hay de pronto una pequeña escaramuza, ¿sabe a qué horas? Cerrando el día. 10:30 a 12:00 p.m. 11:45 p.m. Esto ya viene por cuartos de hora, ¿no? Han hecho una modificación en The Weather Channel y ya hacen este pronóstico incluso cada 15 minutos. El amanecer de mañana, miércoles misericordioso, nublado en las primeras horas de la madrugada, o sea, hasta las 5:00 a.m. El dólar está hoy en 3,362 pesos.
7: La electrificadora de Santander anunció la programación de cortes de energía para hoy martes 29 de septiembre en Bucaramanga y su área metropolitana, con el objetivo de adelantar labores de mantenimiento preventivo de redes y mantenimiento de la subestación. Por Bucaramanga, los cortes inician desde bien temprano, 5:30 a.m. en la zona norte de la ciudad, de 6:00 a.m. a 4:00 p.m. barrio El Pablón, Villalina y Villa Patricia, de 4:30 a.m. a 5:00 p.m. barrio Villa Rosa, San Cristóbal, Esperanza 3, El Plan José María Córdoba, La Juventud, La Esperanza 2, Transición, Mirador Norte, Liscano 1, Liscano 2, Regaderos Norte, Esperanza 1, Villa Elena y Los Ángeles. Por Piedecuesta también se presentarán cortes de 7:00 a.m. a 4:00 p.m. Vereda Guatiguará, sectores aledaños a la Hacienda La Victoria, cortes en Girón de 7:00 a.m. a 4:00 p.m. barrio Eloy Valenzuela, sectores de las calles 29 A y 30 con carrera 33.
0: Epa, son los cortes que están programados para hoy. ¿Tenemos la hora?
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0: 6:22 en Bésame Tropicana.
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0: Hemos tenido distintas reclamaciones por parte de la población educativa de la normal superior, de los estudiantes,
4: sí,
0: ¿no?
4: Claro.
0: Marchas, bueno, primero un plantón, luego marcha, ¿cierto?
3: Sí, señor.
0: Se reunieron miércoles, jueves y viernes la comunidad educativa, los profesores, ¿no? Y ahora salen, me gusta el tono, muy calmados, muy serenos, vamos a tenerlos ahorita.
3: Sí, señor.
0: Declaraciones.
3: Sí, señor.
0: Hablando de que también piden la salida
4: de la rectora.
0: Dicen, mire, hay un término que se usa muy mucho en las empresas hoy en día, el clima laboral. El clima laboral en el último año no es bueno en la institución educativa. O sea, quedó el balón por completo en la Secretaría de Educación.
3: Sí, como usted lo menciona, son la mayoría de los docentes de la Escuela Normal Superior de Bucaramanga que piden el traslado de la rectora Ana Isabel Pino. Los profesores se suman a una solicitud que ya habían hecho estudiantes de la institución en medio del conflicto que atraviesa este colegio. La decisión de los docentes se conoció después de 3 jornadas de trabajo en las que participaron profesores, la rectora y su equipo directivo y la Secretaría de Educación de Bucaramanga. Reuniones que tuvieron acompañamiento de la Defensoría del Pueblo, la Personería y la Secretaría del Interior. Al terminar estos tres encuentros, el colectivo aseguró que mantiene su inconformidad. Aunque la Secretaría de Educación puso sobre la mesa varias propuestas para atender esta situación, los profesores consideran que estas no solucionan el problema de fondo. Tenemos la declaración de integrantes del gremio de los profesores del Colegio Superior Normal Superior de Bucaramanga, en donde a través de un pronunciamiento a la opinión pública, estos docentes piden formalmente el traslado de la rectora.
0: Me gusta el tono, ¿no? A ver.
11: De la Escuela Normal Superior de Bucaramanga.
12: ¿Cuál es ese comunicado que ustedes entregan hoy a la opinión pública con relación a la situación que se vive en la Escuela Normal Superior de Bucaramanga? ¿Hubo protesta de los estudiantes, posteriormente reunión de ustedes como docentes con las autoridades y la institución? ¿Pero cuál es ese llamado puntual hoy después con este comunicado?
11: Después de tres jornadas de trabajo, miércoles, jueves y viernes, los docentes de la Escuela Normal Superior de Bucaramanga insistimos en la solicitud que manifestamos durante esta jornada, si es respetuosamente solicitud de traslado por cuestiones de convivencia y por el derecho a libre, al normal desarrollo de las actividades académicas de la institución. Ese es el sentimiento que nosotros tenemos, que gran parte de los docentes ya están cansados, ya no toleran la situación de tensión, de situación de clima laboral bastante deteriorada en este último año de la Escuela Normal Superior de Bucaramanga.
0: Bueno, me gusta mucho esto, ¿no sabe?
4: Ya no conciliador la cosa, ¿no?
0: Cierto, a los gritos y las arengas y que fuera. Y
4: que la vía de hecho,
0: insultos,
4: no.
0: Que es los malos ejemplos que ha dado cierta clase política, la clase política que representaba los intereses del presidente Gustavo Petro en Santander, que se quemaron precisamente por eso, por ese tipo de
4: vandalismo,
0: gritos y maltratos y malas palabras y estar hurgando grafitis y gritando las instituciones. No hay necesidad, mire, ellos están prudentemente, sanamente, dando las explicaciones, manifestando por qué se encuentran en unidos y en una oposición a lo que se está dando, sin decir fuera y entonces y vamos a acabar y no, es dando a conocer su punto de vista como debe ser, ¿no? Muy respetuoso, además de todo el profesorado, excelente.
4: Ojalá
0: qué que bonito ejemplo. Y para los estudiantes, León.
4: Ojalá que se solucione esto, director, porque acuérdate que varios de estos muchachos nos decían aquí en Tropicana que llevaban, como se dice popularmente, me perdona la expresión, dándole caramelo. Sí, tranquilo, muchachos, vamos a llevarle esto. Sí, sí, sí, sí, sí, sí.
0: Sí, pero no por eso ellos vienen, deben venir entonces, a contestar aquí
4: sí,
0: o a ser groseros.
4: No, yo no.
0: O pararse a gritar.
4: Hicieron un plantón, sí, ahí en las afueras del.
0: Como hacían los anteriores,
4: que rompían vidrios.
0: A gritar y alborotar y ser respetuosos con el sano ambiente de quien está alrededor.
4: Exacto.
0: Asistiendo, y si no le gustan sus planteamientos, hay unas vías para solucionarlo. Bueno,
4: así
0: muy
4: es.
0: Bien. 6:27, no, el anterior, tema sobre Luz Mery Tristán también, ¿no? Bueno, estamos pendientes de nuestra primera ayuda de la mañana de este martes misericordioso.
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0: ¡Vamos a la tercera!
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4: Bueno, Muriel, usted mencionaba lo de las zonas azules. Le tengo información sobre las zonas azules. Pues así va a ser el funcionamiento de estas zonas azules que vuelven a la ciudad de Bucaramanga. Resulta que en el Consejo de Bucaramanga se aprobó que vuelvan a Bucaramanga las zonas de estacionamiento regulado, transitorio o zonas azules, como se le conoce, con las que busca que se habiliten espacios para que las personas puedan parquear en puntos determinados en el centro y en cabecera. Según indicó el concejal Cristian Reyes, las zonas que se tienen previstas para iniciar el plan piloto de estos establecimientos transitorios, atención, son los siguientes. Escuchen esto, lo digo despacio. Desde la calle 45, director y compañeros, uh-huh, oyentes, hasta la avenida Quebrada Seca. Y allí habrá un punto para el cargue y descargue. Ahora, en el sector de cabecera, en la carrera 28 hasta la carrera 36, desde la calle 56 hasta la calle 36. Sobre los valores que se tendrán en estos puntos de estacionamiento transitorio, por ejemplo, en cabecera la hora puede costar en 4.500 pesos la primera hora. En esta zona de estacionamiento regulado.
0: Bien, me parece.
4: Sí.
0: Me gusta. Es como 10% más cara la hora del parqueadero de un parqueo normal.
4: Sí.
3: Sí.
4: Exacto.
0: Usted los paga, Mayra, si usted tiene su carro. Viene a parquear al centro, viene a hacer una vuelta 30 minuticos. Uno calcula, ¿no?
4: Sí.
0: ¿No han visto? Vea, por ejemplo, Mono, que también conduce. Uno tiene el reloj, ¿no? Uno se va y dice, bueno, alcanzo a hacer esta vueltica, voy aquí.
4: Ya,
0: y uno calcula una horita. Y uno dice, bueno, vale, si lo meto allí, ¿vale cuánto? 4.000.
4: 4.500 pesos.
0: No, en un parqueadero, 4.000, un ejemplo.
4: 4.000.
0: Aquí vale 4.000, 10%. Si me va a demorar dos horas, la segunda me vale el 20%. La idea es que usted no se demore.
4: Por eso.
0: Que usted pague una hora ahí, en bombas que me voy. Como hace usted en las grandes ciudades de Colombia y del mundo. Usted llega, hace una vueltica, Mayra, paga una hora de parquímetro.
3: Sí.
0: Así es en Estados Unidos. Usted paga una hora de parquímetro y usted tiene solo una hora. No se puede demorar más porque la sanción es muy fuerte.
3: Sí, claro.
0: Entonces usted lo que hace es correr a hacer su diligencia, desocupa y le da la oportunidad del espacio a otro que se parquee otra horita. No es para sentarse ahí, ventearse y fresquearse. No,
4: hacer visita.
0: Y orillarse a hacer visita, no, y a preguntar al vigilante y a echarle piropo a la vieja que pasa.
4: No, eso no.
0: No, eso no es para eso. Está estorbando.
4: Exacto.
0: Me gusta esa idea.
4: Bueno, el Ecuador, por ejemplo, dice que en cabecera la hora le puede costar 4.500 pesos. La primera hora, director, en esta zona de estacionamiento regulado será del 10% más costosa que el parqueadero del sector. En la segunda hora será, ¿sabe cuánto? Del 20%.
0: Ahí queda claro entonces.
4: Después de que el alcalde Cristian Portilla sancione el proyecto de acuerdo que permitió la creación de estas zonas, Tránsito comenzará la ejecución del plan piloto y se espera que en menos de 6 meses ya se tenga establecidos los puntos. O sea, están en ese estudio.
0: Sí, señor, así debe ser.
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0: Precisamente hoy es mi martes misericordioso.

0: Saludemos a Ángel antes de la movilidad para que nos empiece a contar su historia en este martes misericordioso, donde Los Ángeles Tropicana espera él sean sus ayudadores, sus ángeles de la guarda hoy, que la Iglesia Católica celebra el Día de los Santos Ángeles, de los Arcángeles.
1: Estábamos escuchando al Padre Carlos Yepes hablando precisamente de ese tema, de ese evangelio.
0: San Gabriel.
1: San Gabriel, San Miguel y San Rafael.
0: ¿Tiene algún amigo que se llame Miguel, Gabriel o Rafael?
1: Muchos, claro.
0: Mucha gente, ¿sí o no?
2: Miguel, claro, sí, señor.
0: Claro, Miguel, Gabriel o Rafael.
1: Los tres, tengo amigos, familia.
0: Yo le voy a poner a mi hijo Miguel.
1: ¿Miguel?
0: Gabriel. No, perdón, Gabriel, por lo que es Gabriel. Nuestro arcángel de los comunicadores.
1: Sí, señor.
0: Y luego dije, Gabriel, Muriel. No, hace mal, lo van a matar con el bullying. Mejor no. Si hubiera sido niña, iba fijo Gabriela. Si era niño, iba a Gabriela. Y dije, bueno, es así porque Gabriela Muriel no. Pero como fue varoncito, entonces escogimos mejor otro nombre. El nombre de las personas justas, el traductor de la palabra de Dios. Jerónimo.
3: Sí, pues tenemos... Se fue.
0: ¿Se fue o no? Ahí
3: sí,
0: está.
3: Se fue. No, se fue.
0: Bueno, hay problema ahí con la comunicación con él. Sí, ¿cómo se llama él?
3: Se llama Ángel David. No. Él tiene una historia bastante...
0: Nos demoramos presentándolo, sigue hablando, hablando de Los Ángeles.
3: Él tiene una historia...
0: Deme bastante... el titular y los contamos a las 7. Deme el titular usted, por favor. El titular ampliado.
3: Ángel es un hombre que actualmente vive soltero. Está a cargo de su mamá. Su mamá es una señora ya de 80 años, la cual hace unos días sufrió una caída.

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1: Señora madre, llamémosla por su nombre. ¿Cómo se llama ella?
2: Ella se llama María Teresa Jaimes.
1: ¿Qué le pasó a María Teresa?
3: ¿Aniel?
2: Sí, señor.
1: ¿A qué le sucedió a tu mami, a María Teresa?
2: Sí, ma. Mi mamita tuvo una caída. Ella está en la fundación de Aldeano Custodios, Albero Vargas. Y ella tiene 8 meses ahí, interna. Ella se cae, se resbala, se corre la silla y cae de lado y se fractura la cadera.
1: Sí, sí, te estamos oyendo. Señor. Te estamos oyendo, Ángel, que se resbala y se fractura la cadera.
2: Sí, se fractura la cadera, lleva al hospital del norte y luego la valoran buscando una remisión. ¿Qué clínica la recibía? Ella tiene la EPS Cosalud. En ese entonces tenía cubrimiento con las clínicas. Ahorita no. Ahorita Cosalud ha colapsado siempre en algunas partes donde ninguna clínica ahorita tiene convenio. Y me la tienen en el hospital esta vez. Desde ese entonces, esperando a la chica Mocha González Valencia, unos 15 de 20 días esperando, como ella sufría circulación y tenía azúcar,
3: sí.
2: El pie derecho se le empieza a poner como moradito, uy, los deditos como moraditos, poco a poco se fue poniendo morado, el pie frío. Yo le preguntaba al doctor y a las enfermeras qué será esto, que los dedos se le están poniendo moraditos. Me dice, claro, por lo que el tema del azúcar y la circulación y al no caminar, al no poder hacer movimiento, esto es lo que se está presentando. Entonces, bueno, llega el día de la cirugía, llega la prótesis, y yo acosando, hasta que llega el día de la cirugía. A ella le hacen la cirugía, después de 15 días, la operan, el doctor la interviene así, luego sale, 5 días de recuperación en el mismo piso, cuarto piso. Se lleva ahí, ella luego, el médico que viene de...
3: El médico que viene de... Se fue la señal.
1: Tenemos ahí
2: una cardiovascular.
3: Ángel, silenciaste el micrófono, Ángel. Ya, ahora sí volvió Ángel. Ya, micrófono silenciado, Ángel.
1: Se le pega. No, pues si lo tiene silenciado no nos oye.
2: Ya, a él, señora, ya.
1: No lo oímos a él.
3: Sí, se silenció nuevamente tu micrófono.
1: ¿Dónde Ángel? Íbamos, Alejita?
3: En que estaban buscando a dónde transferir la señora para pues poderla operar y saber qué era pues lo que estaba pasando, porque sus deditos se estaban colocando fríos, qué era lo que estaba pasando como tal con ella. Ángel, sigue el micrófono silenciado, porfa. Ángel, date el micrófono silenciado.
1: O se le va en la señal, ¿será?
3: No, sale el micrófono silenciado.
1: Silencia él.
3: Ahora sí ya. Ángel.
1: Bueno,
3: hola, Ángel.
1: Vamos a hacer una cosa. Vas a hacer el resumen, Alejita. Y nos vamos a comunicar con él porque ya viene la movilidad. Pero nos vas a hacer en esta primera parte, por favor, el resumen de la situación de Ángel y de su señora madre, María Teresa. Pongámosle nombre a cada María cosa, ¿no? Teresa. Por favor, sí.
3: Sí. Ángel, doña María Teresa tiene hace 8 meses aproximadamente, está en un asilo hacia el norte de la ciudad. María Teresa sufre una caída estando en el asilo. Y cuando sale del asilo, pues llega al Hospital del Norte, recibe atención. Y en el Hospital del Norte, por la EPS que ellos tienen, pues no es posible trasladarla a otro lugar donde la puedan revisar. Allá en el Hospital del Norte le brindan atención, la mantienen estable, pero por el azúcar que ella padece, por la diabetes que ella tiene, empiezan a necroxarse sus pies, o uno de sus pies. Entonces, por la misma diabetes.
1: Sí.
3: Conclusión.

0: Pues quedamos en que estaban buscando traslado de ella a una de las clínicas donde le pudiesen prestar atención para ver qué iba a suceder con su pie, que pues ya empezaba a necroxarse por falta de movilidad, por falta de, digámoslo así, pues de una atención como tal óptima y muy estricta para sus necesidades.
1: Pero, que pues pero eso terminó mal. Sí. Ya sabemos que su término fue malo,
2: que
1: ¿no?
2: Duró 8 meses donde Los Ángeles custodios, ¿no?
0: Sí, señor. Ella estaba precisamente en un asilo.
1: Pero terminó perdiendo sus extremidades,
0: sí,
1: ¿no?
0: Sí, señor.
2: Lamentablemente, sí, señor.
0: Justamente por eso es que sale la ayuda al día de hoy, ya que pues ella, al pasar tanto tiempo en la cama, necesita ciertos elementos que ahí es donde ingresan a esta ayuda a Los Ángeles de Tropicana.
3: 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Tropicana está informando cómo amaneció Bucaramanga en Bésame Tropicana. Cómo amaneció Bucaramanga te dice cómo están las calles. Cómo amaneció Bucaramanga te anuncia los trancones asquerosos. En cómo amaneció Bucaramanga, la movilidad está primero. ¿Por dónde sí? ¿Por dónde no?
1: 6 de la mañana con 41 minutos a través del WhatsApp de Tropicana. Ustedes pueden reportar ya mismo la movilidad de 317-880-1840.
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1: 317-880-1840. 317-880-1840. Usted reporta donde quiera que esté, desde un apartamento, un negocio, una casa. No tiene que ser conductor ni de algún servicio especial, no. Cualquier persona lo puede hacer, claro, porque este es un servicio a la comunidad. Lo reiteramos para la señora que va a su examen de...
2: ¿Al médico?
1: De ¿cómo se llama? Espera que me voy a acordar del tema técnico.
0: Prenatales.
1: Sí, pero eso, prenatal. Hay otro que se llama... ¿Cómo se llama? El curso psicoprofiláctico.
0: Sí.
1: La mamita que va a el control de natalidad, ¿no?
2: También.
1: Y que va con los niños, con los bebés, los primeros meses. La nonita, el nonito que tiene una cita. La persona que tiene pico y placa y tiene que tomar un vehículo, porque pues solamente hay vehículo en la casa. La persona que se le varó.
2: Voy en ayunas a sacarme sangre.
1: Por ejemplo, mire, todas las personas que necesitan saber, venga, yo voy para Piedecuesta, voy para Girón, voy a tal dirección. ¿Cómo está la movilidad por allá? Este es un servicio a la comunidad.
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1: Tropicana. Quique, un corresponsal Tropicana, dice negativo el paso bajando del aeropuerto hacia la Puerta Grande de Girón. Hay un accidente de tránsito y a la hora no hay paso. Esto lo está informando hace 4 minutos. Reiteramos, no hay paso bajando del aeropuerto, ¿no? Bueno, dice, los cortes de los que hablaron hace poco acá en el norte son para hoy.
0: Sí, señora.
1: Sí,

0: Bueno, a ver qué nos dice aquí Arleicillo Pillo, envía videito, a ver.
1: Acá brillaron los involucrados. Los involucrados de la fiesta brillaron acá.
0: Gracias, Arley nos está mostrando el video, vamos a contarlo. Están cerrados, está totalmente detenido el tráfico allí. A ver.
1: Los involucrados.
0: Bueno, aquí está, ahí está. Lo que está haciendo es llegando en su vehículo a la zona de la puerta de Girón. Sí, está totalmente ahí cerrado, ¿cierto, Alejita?
2: Sí, señor.
0: Bueno, muy bien. Estaba preguntándole por los barrios, ¿no? Y usted ya envía la información. 4:30, 5 de la tarde. Es la media horita de los cortes de energía en el norte de Bucaramanga. Listo. ¿Quién más aquí? El 080, hola.
3: Bueno, buenos días, Tropicana. Buenos días para todos. Les informo desde la cumbre. Toda la transversal, González Valencia, la 21, hasta la 36:14, 10:10 a la hora. Ahí está tapado la plazoleta, está tapado, creo que allá ascenso de la policía, entonces está tapado. Y cogí la 13, toda la 45, hasta Centro Astos, 10:10 a la hora.
0: Muy bien, listo.
4: Las mulas haciendo el trancón. Buenos días, Tropicana. Con Seguro Norte hasta la báscula de la calle 11, 6:10.
0: 6:10.
5: Bueno, reportándole en movilidad, saliendo por ahí de Parque Central del Norte hacia el Colegio Santander. Subimos ahí una movilidad de un 4:10 al momento, ahí de todo hasta el cruce con Seguros. Tomamos ahí la juventud a subir ahí por la rampa, eso está excelente la movilidad, dejando servicio para acá en Santander. Buena movilidad al momento, pero esto es la Aries.
6: Para señores Tropicana, muy buenos días.
0: Buenos días.
6: Para informarles, señor. En Piedecuesta, los señores de agentes de tránsito y la Secretaría de Transporte el día de ayer firmaron un compromiso de no perseguir a los transportadores, pero lo están incumpliendo. Primero. Segundo, ahora aquí en Papiquero Piña, sentido norte-sur, ahí por la paralela, los genios de Movistar, Claro, no vi el uniforme bien, cerraron una parte del carril izquierdo y están armando tremendo M22 y ya está llegando a Valpollo.
0: ¿Qué necesitarán hacer ahí en esa zona?
2: De pronto están adecuando la red de... Sí,
0: la fibra y que nos cuenten, ¿sabe por qué? Señor. Es interesante que nos cuenten, los mismos empleados pueden estar oyendo. ¿Cuánto tiempo van a estar? Porque normalmente esos arreglos no son de 30 minutos. Uno casi siempre ve que es como una media jornada, por ejemplo. Toda la jornada de la mañana.
2: Y eso sí rinde. ¿Sabes qué?
0: Si rinde en la jornada de la mañana. Si es un daño, ¿no?
2: Sí.
0: Muchas veces es un daño. Si es una instalación nueva, se va de varias jornadas. Entonces, importante saber... Para prever el tema de la movilidad en esa zona, si alguien sabe, si alguien de estas empresas nos está oyendo, nos puede enviar la información aquí a Tropicana.
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0: Estos son las cuadrillas de Claro y de Movistar, los operarios que estén allí, que tengan la información, que nos digan si tienen alguna novedad allí, por favor. Para compartirla. A ver qué dicen.
8: Claro, es una parabólica alternativa. Y están colocando un cable largo. Pero le están haciendo, pero yo también lo pensé, le dije, pero como nada.
0: No le entendí la parte final aquí, ¿qué?
2: Que ellos le dijo a no sé qué y que no hicieron nada, algo así.
0: Sí, pero no.
2: Buenos días.
0: Cogimos la
1: mula. El accidente fue hace ya media hora.
0: Sí.
1: La mula se estrelló con el carrito de servicio especial ahí en todo el vivero, dando el retorno para las puertas de Girón. Se orillaron ahí a donde le mandé el video, pero que hubo la congestión de lo que venía bajando.
0: Ah, ya, ok. La gente que venía era que está represada, obviamente, en este momento. Muy bien, reiteramos para quienes llegan a la sintonía. No hay vía bajando del aeropuerto hacia allá, la Puerta Grande de Girón, es donde estamos especificando el accidente de esta hora de la mañana.
2: Buenos días.
0: Sí, buenos días.
2: Ay, se saludó Claudita, buenos días.
0: A ver, Claudita.
9: Buenos días, por la mañana yo escuché Tropicana 95.7, movilidad en Aurora y el centro 10:10.
0: Aurora y centro 10:10. Va a ayudar este tema de las zonas azules en el centro y en cabecera. va a ayudar también el tema de ese desmonte de esa infraestructura de ciclo para bicicletas. También aquí en el para el centro, ¿no? Para la movilidad.
2: La carrera 21.
0: Sí, la 21. Esto va a ayudar también aquí en el centro. A ver qué dice William.
10: 95.7 Tropicana, la mejor.
0: Gracias.
10: La que apoya el Barcelona y el Superman.
0: No, el Barcelona no.
10: De Piedecuesta, acá no. Por el anillo vía de rumbo a Girón, por ahora 10.
11: Era concejal sin día ya y si estaba pendiente de los
10: problemas
11: de la
10: ciudad. Muriel Aleja. ¿Cómo hacemos que los señores de asfaltar acá por el lado de la anillo vía acá en el palenque no salen del palenque? Al lado del Sena está lleva esa carretera, no la arreglan. En el rincón de Irón la misma vaina, no la arreglan. Están destapándole del Sena que está buena. Pues, ¿cómo hacemos?
0: No, pero no está bueno, no.
10: Que viva Cristo Rey y bienvenido a la patria milagro. Por favor, ¿cuál es el pico placa de hoy para los taxis?
0: Pero aplaudan, por favor.
2: Claro, claro.
0: ¿Ya saben por qué le aplaudan? Ya le contamos a los oyentes de dónde es el cuento de aplaudan, ¿hola?
12: Muy bueno. Yo tuve la oportunidad de estar en Miami con carro y los parquímetros en la ciudad está bien. Son de a 15, 20 minutos, media hora, usted selecciona y paga.
0: Sí.
12: Pero puede hacer seguimiento en una aplicación y en el momento de que se le vaya a acabar el tiempo, usted vuelve y recarga.
0: Correcto.
12: Paga otro tiempo adicional, lo que necesite.
0: Así es.
12: Usted calcula y va pagando, porque cada rato está pasando camionetas revisando las placas de los carros para ver si está pago.
0: Usted tiene el tiempo, Alejita, por si se le demoró la vuelta.
2: Sí.
0: Si se le agrandó el chico, la niña de las uñas, se le está demorando, por ejemplo, para las mujeres. Tiene una cita uno con una chica y de pronto se ha pronunciado.
2: Un café, uno invita a un café y el café pinta bien.
0: Y el café pinta se alarga. Y el café se alarga. Entonces han contemplado eso también. A pesar de ser tan americanos, tan cuadriculados, ellos dicen, ok, si se te alargó el café, compra una hora, dos horas más, pero entre más horas compres, más costoso es.
2: Sí.
0: Entonces, también quien está esperando en el café entiende la importancia que le estás dando, Alejita, por favor, ¿no?
2: Y uno creyendo que porque lo llevan a uno pie cuesta eso es amor. La bendita, buenos días.
13: La Tropicana, la más bacana, la que apoya al Atlético Bucaramanga.
0: Sí. Bucaros.
13: Al Boca Junior y al mejor de todos los tiempos, el Real Madrid.
0: Eso sí.
13: Bueno, movilidad.
0: Bueno, muy bien, va.
13: Por toda la autopista, sí. 10-10, saliendo del Diamante, autopista 10-10, llegando ahí a cabecera, ahí, como siempre, formando el M22, frente al colegio La Merced.
0: A esta hora hay cobro de tiro penal a favor de Brasil. Está jugando la selección de Brasil su partido amistoso frente a Australia. Están por allá al otro lado del mundo. Lo convierte, sí señor, 3-2, se pone arriba Brasil. Recordemos que tienen detalles con su técnico, pues que no le fue bien en el Mundial, ¿cierto? Que llegó ahí el míster para Brasil, hablamos de Carlito Ancelotti. Está jugando a esta hora Brasil con Vinicius, Rafinha y Ryan en punta. ¿Qué tal esa delantera, no? Barcelona, Real Madrid, con toda, ¿no? En la punta del combinado auriverde. Muy bien. Hay más movilidad que le tengo
2: partiditos del día
0: de hoy. A ver, por aquí.
9: Que escucho Tropicana 95.7. No aplaudieron porque el corazón no los dejaba.
0: Ah, ya. Ay, ya vamos a contar.
14: Yo escucho Tropicana 95.7. Aquí del Internacional.
0: Sí.
14: Hacia Florida, al momento, M22 espantoso.
0: Bueno, muy bien, venga, le voy a estos resultados del fútbol del día de ayer, sí. Ayer lunes, arrancando semana, en la web del fútbol colombiano, la franquicia en Colombia de Independiente del Valle, Independiente Valle del Cauca, se llama en Colombia, le ganó 4-3 a Orso Marzo, que ahora juega en Jumbo. Internacional de Palmira le ha ganado 1-0 a Leones. Esta es la B del fútbol colombiano.
2: Sí, señor.
0: Deportes Quindío le ha ganado a Bogotá Fútbol Club 1-0. Eso en la B del fútbol colombiano. La noticia es que sacaron de los 10, de los 8 a Real Santander. Ahora es décimo con 12 puntos. El líder es Real Cundinamarca con 20 puntos. Sí, Es un equipo raro, usted que me hace caras, Alejandra. El segundo sí, también, fallo. Independiente Valle del Cauca. El tercero es Tigres, también desconocido. El cuarto ya uno medio conocido, Patriotas. Quinto, Real Cartagena. Sexto, Boca Juniors, Cali. Séptimo, Atlético Fútbol Club. Octavo, Internacional de Palmira. O sea, de los ocho, solamente hay un equipo que tiene tradición en la A, que es Real Cartagena. Los otros son todos equipos de la B. Los grandes de la A, que están en la B, Aleja, sí, no están clasificando. El Quindío es noveno, Envigado es 12 y el último, Unión Magdalena, que es puesto 16. Grave tal el tema para los equipos de la A que están en la B.
15: Julián. Buenos días, Tropicana. Lo que fue el Estadio Américo Montanini hasta la UIS, Caballo de Bolívar, todo 10-10-10-10. Firmes por la patria. Oiga, aunque pues, les arda.
0: Pero aplaudan, aplaudan, aplauden. ¿Qué aplaudir? Tienen que aplaudir, aplaudan.
2: ¡Ay, qué pecado! Ay, ya están reportando sintonía desde sí. Dallas, Texas. Alejandro bueno. Y Nicolás Gaviria.
0: Qué bien. Turquía cayó ayer goleada 4-1 con Italia, que volvió a ganar en la Liga de las Naciones. Irlanda y Hungría 0-0. Suecia le ganó 3-1 a Polonia. Y Bosnia le ganó 4-2 a Rumania en los partidos más importantes. Ayer contamos en la mañana la victoria de Japón 2-1 sobre Venezuela y la goleada de Uruguay 4-1 con Corea del Sur, tapando Fiermarín, el arquero sí. Del Atlético Bucaramanga. Le hicieron un golecito, pero su equipo ganó 4-1.
2: Ambrosio, buenos días.
16: Tropicana, jefe Muriel.
0: No aire como
16: la movilidad, así como está empezando, mejora mucho, pero sí tienen que poner en cintura esas las empresas de buses que cogen la carrera 21.
0: Sí.
16: Porque ellos, si va adelante uno de Piedecuesta, amarra, no va a pasar ni los de Girón, ni los de Cáchira, porque la guerra de las tres empresas por la 21 y por la 22. Tiene que el tránsito ponerse pilas con eso y acosarlos, si no, de nada sirve que hagan tumbe en media ciudad y la guerra del centavo entre esas empresas, no llegamos a ningún lado.
2: Miguel.
0: Muy bien. Sí, cerramos.
17: Escucho Tropicana 95.7, saliendo desde el barrio La Joya con mi señora esposa, rumbo al trabajo.
0: Ay, tan juicioso.
17: 10 días al momento, pero ya llegando acá a la alcaldía, a la gobernación, ay, cipote, trancón asqueroso, porque está cerrada la 36, no sé por qué. Entonces hay trancón asqueroso acá subiendo por la 37 al momento.
0: Y si los niños.
17: 6:55 de la mañana.
0: Los niños van en la parte de atrás, hagan un ensayo. Mire a su hijo, llámelo por su nombre. Se llama, por ejemplo, Cristian. Dígale, Cristian. Voltea a mirar a su esposa y dele un beso en la boca y verá la risa que le produce a ellos dos.
2: O va a decir.
0: No. Les da una risa enorme que produce el amor. Hagan el ensayo.
2: Oh,
0: es un besito, sí. Ah, mi amor, y verá, pero vean que sus hijos los vean. A las 3:30 de la tarde, Deportivo Pereira Independiente Santa Fe. 3:30 de la tarde hoy. 8:05 de la noche, Medellín Millonarios. Podría ser el debut de Juan Guillermo Cuadrado, pero en Medellín, sí. En el estadio Atanasio Girardot, van a presentar al señor. Ay, se me fue. Espéreme. Ay, Jackson Martínez. Estaría hoy listo para presentarlo el cuadro Independiente Medellín como nuevo integrante del equipo esta noche en la presentación. Él ya está vinculado al equipo, pero sería la presentación esta noche. Por la B del fútbol colombiano, a las 6 de la tarde, el último, Unión Magdalena frente a Real Cartagena. En Nations League, la Liga de las Naciones, un partido importante hoy, 1:45 de la tarde, España-Croacia. ¡Qué partidazo! 1:45 de la tarde. Y a esta hora, minuto 84, a las 6:56, continúa ganando Brasil 4-2 a Australia. A las 11 de la mañana, ¿qué tal este partido? Rusia-Irán. Partido amistoso. A las 7 de la noche, hora de Colombia, Estados Unidos, Chile. Y a las 9:30, hora de Colombia, México, Perú.
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0: Esta semana hablando de Shakira, Alex Roa Perea en Bésame.
18: Sí, señor, es el artista de la semana, nuestra colombiana Shakira, una gran artista de Bésame además y que está haciendo historia en el mundo con su residencia en Madrid. Pero no solo eso, hay muchas cosas que tienen hablando al mundo de nuestra gran artista colombiana Shakira, que también estuvo recientemente en nuestro país acompañando a las víctimas del terremoto en el Chocó. Y bueno, nuevamente se llegó al grupo de morenitos que bailan espectacular, en esta ocasión a Madrid. Los tuvo en la gira en los Estados Unidos.
0: Ay, ¿cómo es que se llaman ellos?
18: Ellos se llaman Dancing, a ver, no recuerdo el nombre en este momento. Pero ya los estoy buscando acá. Sí. Ellos están.
0: Es el grupo, sí, los niños, todos los negritos.
18: Exactamente, sí. Ellos. Ahora los llevó a Madrid porque también hacen parte de la residencia que tiene Shakira como única parada en Europa de 12 conciertos.
0: Si fuéramos muy técnicos, el grupo de niños afrodescendientes.
18: Sí.
0: Cierto, pero sí. Uno normalmente dice a los negritos, ¿no?
18: Los
2: se
18: negritos.
2: Se llama Ghetto Kids.
18: Eso.
0: ¿Se llaman así, Ghetto Kids?
18: Sí, Ghetto Kids son.
0: Cuéntanos la historia, por favor, de Ghetto Kids, Alejandra, por favor, en los siguientes 3 minutos. Ya regresamos.
2: Son un grupo infantil de Wanda, especialmente del barrio marginal de Kedwood. De...
19: Son 5 negritos chiquiticos que bailan con Shakira.
2: Chao,
19: eso es todo.
2: Peladito,
19: ya.
0: No me enredes, mano. Venga, no. Está enredando la piola, no.
2: Pero tú preguntaste. Yo te respondo.
19: De apellido Sánchez, oriundo. No.
0: Uno es Sánchez, el otro es Mosquera. Oh, y el otro sería Córdoba. Sánchez, Córdoba, Mosquera.
2: Me encanta.
0: La de nosotros que es Natalia Moreno.
19: Moreno.
0: Moreno también Moreno. Sirve, ¿no? Bueno, sí. Adelante,
19: o sea, sí. Alex. Ese es como, o sea, aparte que es negrita, es moreno.
0: Imagina, apellido Moreno, Natalia Moreno. Negrita y apellido Moreno, Natalia. Ya claramente identificada quién es la cover de Tropicana.
2: Canela Moreno, tengo que ponerle más bien.
18: Bueno, es Shakira, nuestra artista de la semana. Y por eso cada hora ustedes escucharán una canción de Shakira, haciendo homenaje a la artista colombiana.

0: me están preguntando los oyentes que cuál es el cuento de que aplaudan, para que usted no cuente las efemérides. Estaban en un discurso, ¿no?
1: Sí.
0: Del presidente de la República, Abelardo de la Espriella, ¿no? El señor Jaime Andrés Beltrán, el ministro de Vivienda santanderiano, el bumangués.
1: Santanderiano, mano.
0: Sí, publicó el video de él y el video era así, vea.
2: Y necesito que entiendan que hay una voluntad de ayudar, pero con esta claridad. No acepto que se pierda un solo peso, porque entonces sabrá quien agarre un peso público lo duro que muerde el tigre. Y quiero ser claro en eso. Plata que mande y peso que mande, yo mismo voy a verificar las obras. Y si se pierde un peso, el que toque la plata pública en la era del tigre termina preso, como que me llamo Abelardo de la Espriella.
0: Cierto, estaba diciendo, el que toque un peso, Alex.
1: Sí.
0: Se va preso, ¿sí o no?
1: Ajá.
0: Y si escucho que se quedó un silencio,
1: oiga. Todo quedaron en silencio.
0: Oiga, oiga. Sí.
2: Aplaudan, ¿por qué no aplauden? Ese es un buen termómetro, el aplauso.
1: El aplausómetro.
0: Entonces otra vez dice.
2: Aplaudan, ¿por qué no aplauden?
1: Y ahí la frase.
3: Sentí.
0: Entonces yo, por ejemplo, puedo hacerlo aquí, por ejemplo, bienvenido a celebrar. Este fin de semana, ya saben, muchachos, que vamos a celebrar amor y amistad, Alex, ¿no?
1: Sí, señor.
0: Tenemos todo preparado, la cuota de los 100,000 pesos, y ya saben que tienen que trabajar 4 horas extras que no se pueden cobrar.
1: Son de amor y amistad, un regalo de amor y amistad de parte
0: aplaudan,
1: de...
0: Pero aplaudan, aplaudan.
2: Aplaudan, ¿por qué no aplauden? Ese es un buen termómetro, el aplauso.
1: Aplaudan, aplaudan, aplaudan.
3: Sentí como cuando presentaba artistas y decía, recuerde que los artistas viven de los aplausos. Por favor, reciban. ¿Cómo no?
0: Alex Roa, hay una infinidad de artistas.
1: Oigas,
0: que,
1: todos de Bésame, ¿no?
0: Que cumplirían años un día como hoy. Bueno, antes alguna efeméride importante. Ay, sí, se me fue Mayra, que me tenía. Bueno, se me fue, no, está aquí grabando.
1: Sí, señor, les cuento que hoy es el Día Mundial del Corazón, septiembre 29. Este día busca dar a conocer masivamente las enfermedades cardiovasculares, su prevención, control y tratamiento. También, mire, para los que amamos el café, hoy es el Día del Café.
0: Pero ese Día Nacional, Internacional, Día del Consumo, Día de la Mata, de pronto algo... Es que me encontré, fue
1: sí.
0: El Día Internacional, el 1 de octubre, Alex.
3: Sí, señor.
0: Entonces me quedé ahí como un poquito perdido en el tema del café, ¿no?
1: Bueno, ya les voy a decir, sí. este de acá que dice. Dice es día para conmemorar este alimento y hacer, sí, día del café también. Dice septiembre 29 para con... yo creo que esta celebración es nacional.
0: Ya, porque es que me aparece el Día Internacional del Café.
1: Ah, sí.
0: El primero, el internacional, ¿no?
1: Este es nacional.
0: Ah,
1: este
0: okay.
1: Es en Colombia.
0: Ay, qué rico. Mire, para hacer... Abrácese todo el mundo. Ajá. Regalen café. Inviten a un buen café. Ah, delicia, un buen café. Estoy tomando un buen café en este momento.
1: En todas sus presentaciones es delicioso.
0: Uy,
1: el café.
0: Rico.
1: Porque sí que hay variedad de café.
0: ¿Cómo le gusta a usted el café? ¿Frío, caliente, con azúcar, con panela?
1: Con panela y caliente.
0: ¿A Cristian DJ?
4: Bien cargado y sin dulce.
0: ¿Aleja?
3: Con chocolate.
1: ¿Café con chocolate?
3: Sí, con chocolate.
0: ¿Sabe que últimamente me está gustando mucho el café frío?
3: Es muy rico.
1: Sí, también.
0: Y le dura uno hasta las 2 de la mañana la recarga, no se duerme.
3: Sí.
0: ¿Más
3: sí,
0: bueno?
3: Sí. Yo soy amante, y si me han visto, soy amante de tomar café tinto frío.
0: Tinto. A mí me gusta, sí. El tinto caliente.
3: No, a mí no me gusta.
0: Se lo sirven a las 5 de la mañana y lo toman a las 10.
3: Sí, sí, soy, sí, soy, sí soy, sí soy.
0: Muy bien.
1: Bueno, cumpleañeros de hoy.
0: A ver, ¿quiénes son?
1: A ver, arranque. Que nacieron un día como hoy, porque algunos no están.
0: Sí, no están ya en este plano.
1: Bueno, voy a arrancar por Miguel Gallardo, uno de los artistas Bésame. Nació un día como hoy en Granada, en Madrid, un 29 de septiembre de 1950, y falleció un 11 de noviembre del 2005 a causa de un cáncer de riñón. Pero hoy lo recordamos aquí en Bésame Radio por su música y sus éxitos. Miguel Gallardo, artista Bésame, hoy está de cumpleaños, o mejor, allá en el cielo.
0: Está de cumpleaños, sí, estaría.
1: Estaría de cumpleaños. Sí.

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2: Bueno, otro de los artistas, Bésame, que nació un día como hoy es Marcos Gómez Yunas, no. otro madrileño. Que nació un 29 de septiembre en 1971, más conocido artísticamente como Marcos Yunas. Y un dato curioso de este cantautor español, es hijo del gran Django de España. Sí, es uno de los dos hijos que son cantantes de este artista, de hijos de Django. El otro es Jordi. No tuvo tanto éxito como Marcos Yunas, pero también canta. Y bueno, hoy está de cumpleaños. Marcos Yunas está de cumpleaños este artista español.
3: Para terminar otro más, vea. O terminar, no, para continuar.
2: Para continuar, sí.
3: Sí, otro más.
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2: Es el señor Michele Scomegna. ¿Les suena ese nombre?
3: No.
2: ¿Qué tal es? ¿Cómo sería en italiano? Michele Scomegna.
3: Michele Scomegna.
2: Bueno, él es más conocido como Nicola Di Bari. Nació en Apulia, Italia, 29 de septiembre de 1940. Este cantautor italiano. Un gran, gran artista que cumple 85 años de música y ese bozarrona que tiene.
3: Pero ese man está cuepediado ya, ¿no? Sí.
2: ¿Cómo?
3: Está en la gloria eterna, Nicola Di Bari, sí.
2: Claro. No, señor. Nicola Di Bari.
3: ¿En serio?
2: Sí, señor. 85 años, ese señor está vivito. Está todavía vivo.
3: Uy.
2: Nicola Di Bari, otro artista. Sí, ¿por qué lo duda?
3: No, es que pensé que, no sé.
5: Él ya lo hacía, sea no, para el descanso eterno.
2: No, todavía está vivo.
5: Y si no, de pronto lo prestarte.
3: Bueno, otro más de los que están cumpliendo años hoy también. 7:07 en la mañana.
2: Bueno, y otro de los cumpleañeros de hoy es un artista mexicano, Raúl Alejandro Escajadillo Peña, más conocido como Alex Sintek. Es un cantautor y productor mexicano de pop, pop rock y balada romántica. Hoy está celebrando su cumpleaños número 57. Alex Sintek está sí, celebra 57 años.
3: Se pegó un agarrón que dio en un concierto.
2: Sí, peleando con los reggaetoneros.
3: Órale, que yo soy el papá de toda la gente del New Wave. Órale, mira que tú no sabes que yo estaba primero, ¿qué onda grabando? Además, a Alex Sintek le deben en México la gente normal y empezó a decirles que él era el papá de los pollitos.
2: Sí.
3: A un maná que puso a gritarle en un concierto. Oh, no falta la loca en toda parte, ¿no?
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5: No, pero
3: les calmó.
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2: Alex Sintek, hoy de cumpleaños, este artista, oiga, tiene cualquier cantidad de lentes, sí se han dado cuenta que cambia mucho de lentes.
5: ¿Te parece a un amigo que tengo acá?
2: Pues él tiene su propia marca de lentes, Alex Sintek.
5: Sí.
2: Sí, claro, él tiene su propia fábrica, por eso él tiene de todos los tamaños, colores, formas, bueno, una cantidad de lentes.
3: ¿De artista estoy cumpliendo años? ¿Faltó alguien, no?
2: Sí, por acá tengo a otro artista que es merenguero. Vamos a pasar al merengue. ¿Cómo? Ahora. Un artista ¿también? Tropicana. Sí, señor. Un merenguero que está de cumpleaños
3: no
2: hoy.
3: Con la música de Miguel Molly, por Dios bendito, de cumpleaños también hoy, Alejita, vea. ¿Quién? Ay, no, esa no era. Era esta.

0: Los DJs de Bucaramanga hoy deben estar agradecidos con Miguel Moly.
1: Claro.
0: Sí. Claro, cuántas mezclas no han podido hacer y disfrutar, poner a bailar. A nombre de Miguel Moly, de cumpleaños, soy Miguel. ¿Cómo se llama Miguel?
1: Miguel Moly se llama Miguel. Sí, tiene el mismo nombre, Miguel Moly.
0: ¿Sí?
1: Sí, sí, sí.
0: Pensé que tenía otro nombre más.
1: No.
0: Porque Miguel, todos estos manes que usted mencionó tienen unos nombres todos raros. Sí, sí,
1: se llama Jesús Miguel Moly Pérez.
0: Ah, bueno.
1: Pero es el mismo nombre, Miguel Moly.
0: Sí, solo lo acomodó ahí.
1: También. Exactamente. Mire, un dato curioso de Miguel Moly. ¿Señor? Antes de ser solista, sí. Esta voz pasó por una de las grandes orquestas venezolanas, Los Melódicos.
2: Sí, señor.
1: Ahí estuvo Miguel Moly cantando y ya después abrió camino y le fue muy bien. Es un llenapistas, de esos que llamamos los DJ llenapistas.
0: Sí.
1: Cuando la gente no se quiere parar a bailar, uno pone un Miguel Moly y listo, fijo. O sea, de una.
0: ¿Cuál pone usted de Miguel Moly a la fija?
1: Junto a tu corazón, con ya. Eso voy a la fija.
0: De inmediato estuvo a la fija, sí. Maestría, no es cierto.
1: Claro. Sí. Ya sale la tía, salen todos. El sobrino.
0: No, un momentico. Le voy a decir qué sucede en ese momento cuando usted pone esa canción.
1: ¿Qué sucede?
0: Usted pone la canción, la gente está esperando, ¿cierto?
1: Ajá, están sentados aburridos. Están sentados aburridos. Pegados al celular.
3: Aplaudan, ¿por qué no aplauden?
2: Ay, no, siento que.
1: Oiga, una pregunta, Muriel. ¿Usted baila haciendo palmas? No.
3: Aplaudan, ¿por qué no
1: aplauden? Alejandra, ¿usted baila haciendo palmas?
2: No.
1: ¿No?
0: Como los tíos y las tías.
1: Sí.
0: No. Que han amanecido en ciertos lugares. No digo más. Espérame, que tengo que hacer algo aquí, un momentico.

0: 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Son las 7 de la mañana y 12 minutos, una buena hora para darle a tu motor el combustible que se merece. Ya venimos con nuestra reflexión del día para quienes continúan aquí en Tropicana. 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
0: 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Atención que ya venimos con la reflexión del día. 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Son las 7 y 13.
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0: señor. Me mamé de ser terco, de ser terca, dile, señor. Señor, me cansé de pelear contigo, de ser pecador y pecadora en exceso, porque lo somos todos y no vamos a dejar de serlo, ¿no? No lo vamos a dejar de ser. Pero, señor, hoy te entrego las riendas y te digo... Este problema que tengo, esta enfermedad que tiene mi hijo, esta enfermedad que tiene mi señor padre, mi señora madre, este jefe que me maltrata, que me grita diariamente, que me humilla porque tengo este empleo, esto que siento te lo voy a entregar a ti, Señor. Y te digo, Señor, te dejo ganar. Esta guerra es tuya, no es mía, Señor.
1: Te entrego las riendas de mi corazón.
0: Y también te entrego... Para quienes están del otro lado de la espiritualidad, que están oyendo este mensaje, Señor, yo te entrego hoy las riendas de esta espiritualidad, de este camino. Quiero de pronto tener en mi casa un hijo, una hija que se dedique moralmente a la religión, a las causas de la fe. Señor, yo también te entrego esta necesidad que tengo de saber si debe ser o no. Me da miedo, me da susto. También te lo entrego a ti, Señor. No solamente es lo malo, también te entrego las buenas causas que están llegando a mi vida. Si no estoy siendo suficientemente misericordioso o misericordiosa, te lo entrego a ti, Señor, y te dejo ganar. Que entres y actúes. Hoy vamos a ver la reflexión de la palabra del día en dos caminos que terminan siendo... el mismo, se van a cruzar en algún momento. Hoy para el santoral de la Iglesia Católica se conmemora el día de los santos arcángeles Miguel, Gabriel y Rafael. Esto no es un invento de alguien, están descritos en la palabra de Dios. Y dicho que la palabra de Dios, pues debe ser nuestro manual de vida, que es una reunión de libros escritos a la luz del Espíritu Santo para nuestra aplicación, que eso lo valoramos todas las religiones del mundo, pues hay que prestarle atención cuál era su camino. Por ejemplo, uno de ellos, anunciar, Gabriel, nosotros, los locutores, los médicos, por ejemplo, Gabriel, ¿cuál era el objetivo de él? Pues sanar. El de Miguel, acompañar. Cada uno de ellos tiene una misión. Por ejemplo, se le encomienda mucho los temas de visión a Gabriel, y es el patrono de los distintos médicos, porque acompaña durante el camino... según estaba escrito allí en el Antiguo Testamento, a Tobit y a su familia. Vamos a hablar del Evangelio de hoy, que tiene que ver también, y es el Evangelio de Juan, del capítulo 1, del 47 al 51, porque dice, en aquel tiempo Jesús vio que se acercaba a Natanael y dijo de él, ahí tienen a un israelita de verdad, en quien no hay engaño. Natanael le contesta, ¿de qué me conoces? O sea, Jesús hablando bien y Natanael le dice, pues usted no sabe quién soy yo. Jesús le responde, antes de que Felipe te llamara, cuando estabas debajo de la higuera, yo te vi. Y él respondió, Rabí, tú eres el Hijo de Dios, tú eres el Rey de Israel. ¿Cómo se pueden cruzar estos dos caminos? Y es que no nos damos cuenta que Dios tiene una obra para nosotros y nos está acompañando en ese camino, a distancia. Eso hacen los santos ángeles guardiales. No los vemos, uno puede decir, ay, yo no veo aquí a San Miguel, ¿dónde está? Yo no lo he visto, ¿cómo es? Es el acompañamiento que Él nos da en cada uno de nuestros pasos. Pero nosotros a veces somos rebeldes y nos vamos para otro lado. ¿Y qué hace ese ángel guardián? Seguirnos observando. Dios acompañándonos desde el camino. La pregunta hoy es si tenemos a partir de hoy la suficiente humildad para entender que ese camino, en ese camino, está el Señor con nosotros. Reflexionemos si estamos dispuestos a aceptar con humildad ese camino que el Señor tiene para nosotros.

0: segundo lugar, porque en el primero está Papito Dios.
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1: Tropicana está al aire en los 1120 de la M, 95.7 en el FM. 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La producción de este programa está a cargo de Cristian DJ El Mono. Nosotros estamos presentando este programa, somos Aleja Sánchez, Mayra Bello, Howard León, y quien les habla, Eduard Muriel.
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1: Una historia bien importante hoy en este martes misericordioso, Alejita, que estábamos relatando a los oyentes de nuestra primera hora con Andrés. Esperamos continuar con él, ¿no?
2: Con Ángel David.
1: Ángel David, perdón.
2: Sí, señor. Con Ángel, como les veníamos comentando, la historia de María Teresa y Ángel es bastante dura. María Teresa tiene 8 meses en un... ¿cómo se llama? Se me fue, ancianato, ¿no? Eso...
1: Un centro de paso.
2: Un centro de paso, lo podemos llamar, sí, a las afueras de Bucaramanga.
3: Ángeles Custodios, ¿no?
2: Sí. Hacia las afueras. Ángeles Custodios.
1: Ángeles Custodios.
2: Hacia sí, las afueras. En el norte, que está en el norte. Hacia las afueras de Bucaramanga, hacia el norte de la ciudad, donde llevaba 8 meses, pues allí recibiendo cuidados, atención. Ella se cayó de la silla de ruedas, lo cual se fracturó la cadera y pues empezó a tener otras situaciones desprendidas de su diabetes al no tener movimiento y bueno, también por su edad, tiene 80 años, empezó a necroxar sus piernas, lo cual pues llevó a la amputación de las piernas. Ahí estamos, ahí vamos, ahí en un momento nos vamos a contactar nuevamente con Ángel para conocer más de esta historia.
1: Hoy es el Día Nacional del Café, pero ¿en dónde?
4: En United States. Okay, entonces, dígalo en inglés. National Coffee Day.
1: National Coffee Day. Hoy, qué rico. Entonces regale café para celebrarlo. Volvámoslo nacional. No me tiras.
4: El primero de octubre es internacional. Sí. Ya ahí sí es aceptado por la Corporación Internacional de Café.
3: La FER. Ah.
4: Y se celebra el primero de octubre. Entonces el primero de octubre se recibe café. Gracias.
1: Cumpleaños mi ahijada, 29 de septiembre, Luciana. Bueno, muy bien.
3: Eso.
1: 7:32 Vamos a las noticias, León. Atención, que huyó al ver a la policía y terminó capturado con ¿cuántas dosis de droga, León?
3: 283 dosis de droga en Bucaramanga. Pues resulta que un hombre de 30 años fue capturado en flagrancia en esta ciudad, en Bucaramanga, luego de ser sorprendido presuntamente con 283 dosis de diferentes sustancias estupefacientes en el sector del Gallineral, a orillas del río, en inmediaciones del asentamiento humano José Antonio Galán. El procedimiento se registró durante las labores de patrullaje, registro y control en esta zona. Según información conocida, los uniformados observaron al hombre al notar la presencia policial. Este habría emprendido la huida.
1: Cogió.
3: Se fue, se voló. Los policías iniciaron un seguimiento y lograron interceptarlo metros más adelante, ¿no? Y bueno, durante el registro personal encontraron en la parte interior del buzo una bolsa que contenía esta dosis de estupefacientes. En total fueron 283 dosis de droga. De acuerdo con el reporte, se trataba de 152 envolturas de bazuco, 41 bolsas de marihuana y 90 bolsas de derivados de cocaína conocidos como perico. Por estos hechos, el hombre fue capturado por el delito de tráfico, fabricación o porte de estupefacientes contemplado en el artículo 376 del Código Penal. El hombre y las sustancias incautadas quedaron a disposición de las autoridades.
1: También hay otro hecho, señor, reciente. A las 7:34 en estos temas de orden público, es de dos sujetos en moto que atacaron a tiros a un hombre. ¿Dónde se presentó esta situación, León?
3: Lamentablemente sigue la pulmonía. Un hombre identificado como Oscar Fabián Solano Espinosa fue atacado con arma de fuego durante la mañana de este lunes 28 de septiembre en inmediaciones del Parque Industrial de Bucaramanga. Ocurrió sobre las 11:20 de la mañana, director y compañeros y oyentes, cuando Solano se encontraba en el sector, y de acuerdo con información preliminar, fue abordado por dos hombres que se movilizaban en una moto de color negro, una FZ Yamaha.
1: El mismo modus operandi, ¿no?

0: o acercado a la moto hasta donde se encontraba Solano y en ese momento abrieron fuego.
1: Descargue lo que traiga. No, sin alma. Estuvieran regalando, ¿no? No,
0: exacto, usted lo acaba de decir. La situación generó una rápida respuesta de los uniformados que se encontraban en ese lugar. En el medio del procedimiento, los policías habrían accionado sus armas. Vea, les tocó también a la policía activar sus armas.
1: También quemar lo que traían.
0: Sí, señor.
1: Fueron de quemada de cartuchos.
0: Exacto, por ahora se desconoce si alguno de los delincuentes resultó lesionado. Sin embargo, los dos sujetos, director y compañero, lograron escapar a bordo de una moto.
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1: 7:36.
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1: Cambiemos de ángulo informativo.
3: ¡Segunda!
1: El acueducto de Bucaramanga,
4: sí, señor,
1: ha descartado racionamiento, Mayra Bello. Importante porque estamos viendo cómo en distintos lugares
0: de Colombia, ¿no?
1: Del departamento, sobre todo Santander.
0: Santander, sí, señor.
1: Ya hay racionamiento.
0: El agua está grave, no hay agua.
1: La pregunta es esa para el señor gerente. Muy nombrado de la acueducto.
4: Estamos hablando de esta respuesta positiva para todos los habitantes de Bucaramanga y del área metropolitana. Mencionan desde el acueducto que no hay, por ahora, una alerta de racionamiento de agua. El acueducto metropolitano mantiene un monitoreo de las fuentes y asegura que incluso si la sequía llegase a afectar, el embalse puede respaldar el suministro de absolutamente todos durante al menos 4 meses,
0: Howard. Menos mal que lo tenemos, director, muy cerquita aquí. Creo que Alejandra lo conoce, ¿no? En la vía Tona, el embalse.
4: Sí, claro.
0: En la vía, muy chévere. Y afortunadamente ese reservorio de agua ha permitido que no se presente racionamiento, May.
4: Juan Carlos Suárez Muñoz, quien es gerente del acueducto metropolitano de Bucaramanga, mencionó que este embalse es el respaldo, sí, que tiene el acueducto y si llega a disminuir la capacidad de las fuentes que abastecen el área metropolitana. Según Suárez, podría suplir este embalse el suministro durante 4 meses de manera autónoma ante un escenario de sequía total en todo el área metropolitana mientras las fuentes se llegan a recuperar. Por ahora es un respaldo que no ha sido necesario. El acueducto asegura que el seguimiento permanente de las fuentes no muestra una afectación que obligue a restringir el servicio de agua potable. Los recientes incendios forestales tampoco han generado hasta ahora ninguna afectación sobre estas zonas del acueducto que funciona como conserva para proteger las fuentes de agua. De hecho, en estos terrenos, en donde hay frailejones y otra vegetación, que según Suárez, contribuye a la producción constante de agua. Tenemos las declaraciones del gerente del acueducto metropolitano de Bucaramanga, Juan Carlos Suárez Muñoz, dando más detalles sobre esta noticia.
5: Sí, digamos que nosotros tenemos unas zonas de conservación, de protección ambiental, porque son zonas de producción de agua, donde existen frailejones o vegetación que es, endémica del territorio y nos produce, nos brinda esa capacidad de suministro. Nosotros apoyamos esa serie de eventos de incendio, de quemas, tratando de proteger el área que contempla las fuentes para evitar que tengan un impacto negativo frente a un incendio, una quema, porque pues finalmente eso afecta la condición del terreno, que es donde se produce realmente el agua. Sí, digamos que nosotros, sí, tenemos unas zonas de conservación.
4: Sí, y es que menciona que, aunque por ejemplo los últimos incendios que se han presentado en el departamento han requerido más de 6 días de atención, los guardabosques del acueducto apoyan las labores y construyen barreras para impedir que el fuego, por ejemplo, llegue hasta los predios protegidos. El incendio más específicamente que está tocando el gerente del acueducto es el incendio que se presentó en las afueras de Tona, que también estaba poniendo en riesgo gran vegetación y población vegetal de el páramo de Santurbán.
0: Exactamente.
4: Y que está muy cercano al embalse. Entonces mencionaban que aunque se presentó el incendio y que fue bastante preocupante porque fueron más de 4 días de atención, en este caso 6, no hubo afectaciones al embalse ni a las cercanías.
0: Gracias,
4: porque las autoridades realizan un cercamiento para evitar que llegue el fuego. Mientras el acueducto descarta este escenario inminente de racionamiento para Bucaramanga y su área metropolitana, recordemos que son al menos 10 los municipios, Howard, que están en sequía y en racionamiento de agua.
0: Pero eso no quiere decir, director y compañeros, que no ahorremos agua, ¿no? Recordemos,
1: sí,

0: Miramos el niño, que independiente de eso, es una acotación que quiero agregar. Hay que ahorrar de todos modos agua, director, porque estamos en un verano bravo.
1: Pero qué bueno sería hablar con el
0: gerente del acueducto.
1: Gerente del acueducto, ¿no?
0: Sí.
1: Porque es que hay preocupación. Bogotá está en racionamiento.
0: Medellín semejante también. Urbes, dos Bogotá.
2: Hoy hablamos de poblaciones Medellín. Bastante afectadas. Por ejemplo, Vélez. Vélez, que es uno de los puntos económicos Málaga. Más grandes de Santander, es que afectados.
1: Mayra, lo que quiero decir es que son dos grandes todos estos puntos están de acuerdo. Y es que tomo como ejemplo a Bogotá y Medellín es por lo grandes
0: ciudades,
1: ¿cierto? Sí, y porque tienen lugares de abastecimiento directo.
0: Sí.
1: Y yo lo había mencionado al inicio, en la región mucho más, porque tenemos Puerto Parra, Vélez,
0: Málaga,
1: que han reportado pues muy pocas horas de servicio de agua al día por todos estos fenómenos. Entonces, pues queda cierto como un halo, una preocupación ahí que uno dice, bueno, ¿para cuándo? Nos vamos preparando, ya viene, porque allí en Medellín, en Bogotá, la gente se está levantando a abrir la llave del agua, Mayra, y no está.
2: No hay.
1: Toca bañarse pico y placa, toca bañarse en compañía.
0: Exacto.
1: Bueno, no me mire, Alejandra, por favor, Alejandra.
2: ¿Será que buscamos esa?
1: Por favor, Alejandra, es una cosa seria, es un tema serio de bañarse en compañía, pero para ahorrar agua, Alejandra. Sí. Está permitido y además de recomendaciones, esa podría ser una recomendación, ¿no?
3: Para ahorrar agua hay que bañarse
1: en compañía. Pero lo importante es que aplaudan.
4: A ver, aplaudan. La puerta abierta.
5: Aplaudan, ¿por qué no aplauden? Ese es un buen termómetro, el aplauso.
1: Aplaudan, por favor, aplaudan.
3: Los artistas viven de los aplausos.

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0: 317-880-1840, número de nuestro Trophy WhatsApp para que usted nos envíe cómo avanza la ciudad bonita y su área metropolitana. 317-880-1840.
1: ¿Por dónde sí?
2: ¿Por dónde no?
0: A ver qué envían ustedes a través del Tropi WhatsApp. Por aquí, ¿qué dicen? Buenos días.
3: Hola, muy buenos días. Yo escucho Tropicana, la más bacana. Quisiera saber cuándo sacan a vender la boletería para el partido este domingo entre Bucaramanga y Junior. Por favor, colabórenos. Hemos estado buscando por todos lados y todavía no ponen venta.
1: Ya le
3: ¿Cuándo?
1: Respondo.
0: Ya le averiguamos.
4: Director tiene el dato. Director tiene el dato.
1: Ya le respondo.
0: Más información a esta hora, 317-880-1840. Diego Galeano, buenos días.
5: Buenos días, señores. Buenos Tropicana, días. Por la 15 al centro, todo 10-10. Tropicana, la número 2, porque de primero, Papito Dios y el Barcelona.
1: ¡No, señor!
5: Y de cuarto, el Real Madrid. Bueno. Muriel, aplauda, aplauda.
1: Ah,
5: ¿por qué no aplaude?
1: La cobró. Este me
0: por
1: la cobró.
0: Derecha.
1: Este me la cobró, ¿no?
0: Mucho rumbi.
1: Este me la cobró. Dijo, primero el Barcelona, Muriel, aplauda. Este me la cobró, pero completica, ¿no? Va mis aplausos. Eso.
0: Bravo.
4: Yo haría esto.
1: No, señor. No. Si usted mira el video, Jaime Andrés Beltrán se queda así mirando, ¿cierto? Y el man habla y habla. Y cuando dice, aplaudan, ¿y por qué no aplauden? Y Jaime Andrés endereza y. ¡Claro!
0: Sí, sí.
1: ¡Claro! ¡Claro!
0: ¿Sabe qué es lo más gracioso?
1: ¡Líder Barcelona!
0: ¿Sabe,
1: claro,
0: sabe,
1: madre, la suya, pero...
0: ¿Sabe qué es lo más gracioso de eso? Que quien compartió el video fue Jaime Andrés Beltrán en el TikTok. Y él,
1: aquí, ¡sí! Sí, sí, sí, aquí está, aquí hacía.
6: Aplaudan, ¿por qué no aplauden?
0: ¿Será que ahora sí le va a costar el...
1: Esto. No sea así, hombre. Más oyente, por favor, con la movilidad.
7: Ya está el canal bacana. Que poco, Churromí. Buenos días, buenos días.
1: Con mucha energía, ole.
7: Por venir con Trin Club. Bajando ahí por lo que es provincia de Soto, Puente el Bueno, la movilidad está 10-10. Subiendo ahí por Coca-Cola hasta La Salle. 10-10, Cuchurrumí. Ahí entrando a Conuco, es un poquito de 22 por la hora pico. Hay que tener paciencia, señores. Ahí el colegio de la presentación, ahí un poquito de 22 también. Pero ya después la 33 hasta Guarín se encuentra un que un 7-7-10, siendo las 7:45, Cuchurrumí. Ay, ay, ay.
0: Omar, buenos días.
8: Buenos días, Tropicana. Bastante congestión de Cañaveral hasta el viaducto García Cadena. Y 2-10 en la entrada Puerta del Sol. Mucho carro y muy lenta la movilidad.
0: Será
1: bueno,
0: las
1: perdón,
0: vías...
1: responden de Atlético Bucaramanga. Estamos terminando de cuadrar los detalles. Lo más probable es que salga hoy en la tarde o mañana en la mañana. Están terminando de cuadrar los detalles de lo que será la boletería.
4: Ah, de razón, porque la,
1: de inmediato
4: la mujer que se, la dama que se comunicó con nosotros, que no encuentra en ningún lado.
1: No, no hay información aquí, me responden directamente de la oficina de prensa de Atlético Bucaramanga. Ahí está la respuesta. ¿En qué más le podemos servir? Aquí resolvemos, Alejandra.
0: ¿Será que a mi amigo secreto le gustarían unas boletas del Atlético? Y así no me gasto en maquillaje.
6: Aplaudan, ¿por qué no aplauden?
0: Cerradas las vías de la alcaldía y la gobernación al momento. Por acá también está reportando Oscar Celis, paso malo, sentido norte-sur, 0-10.
4: Ya. ¿Cómo que usted dice director? Paso malo ya se volvió paisaje. Eso ya.
1: Sí, lastimosamente. No,
4: ¿no? Muchos años.
1: Lastimosamente. Ya. Eso no es positivo.
4: No,
0: Omar Ojitos, buenos días.
9: Yo escucho Tropicana, la más bacana. Ahí para la todas las unidades de reporte de movilidad. Desde el Regaderos, la Juventud, el Kene, Café Madrid, Chimita, Anillo Vial, hasta las bodegas de Simura, bien, bien a la hora. Bendiciones para todos.
1: Gracias, bien.
0: Dios, está
1: haciendo ejercicio.
0: Me están persiguiendo. Oiga, hubo accidente subiendo ahí para Cacique, subiendo hacia el Girasol, esos conjuntos que están por ese sector. Hubo accidente mótico con carro, ya hay presencia de ambulancia en el sector. Buenos días, Pedro.
10: Buenos días, Tropicana. Yo soy Tropicana, la más bacana. Bueno, el pan de cada día en Paso Malo, hay una mula varada. No hay paso del café a Centro Abasto, no hay paso, hay una mula varada.
0: Buenos días.
11: Buenos días, Tropicana, la movilidad. ¿Quién? Mapollo, 5-10.
0: Israel López.
11: Buenos días, Alejita, mi amor, ¿cómo está? Tropical, la marca se llama 95.7, bueno, Alejita, señor. Negativo aquí en Paso, en Paso Malo, una mula ahí que otra en calle. Está por más de 22.772.000.
0: Ay, Dios mío. Jaimes.
12: Reporte de movilidad para Tropicana y los oyentes. Rincón de Girón, pa'l perro. Eso hay más carros que... Tremendo. ¿Quién sabe qué pasaría? Alguien que sepa para que vote la información. Aquí hoy, mejor dicho, a vuelta de rueda. Y las boletas del Bucaramanga las está vendiendo Alejandra. Ella se las dieron todas.
0: Después no digas que no te avisamos. Por acá.
13: Yo escucho Tropicana 95.7, la más bacana. Saliendo ahí de Girón por el lado de Cremas.
4: Yo no encuentro ningún lado.
13: Llegando aquí al puente El Bueno, ahí se encuentra un trancón. Si en allá en Papiquero Piña son los de Movistar, aquí en el puente El Bueno, antes del puente El Bueno, ahí en la bomba, están en los de Claro. Mano, tienen la escalera hacia el lado de la vía, o sea, y se están comiendo un carril y tienen tremendo trancón que ya va casi llegando a Senfer. Oiga, deberían de verdad, o sea, yo no sé, cuadrar la escalerita hacia el otro lado, o qué tránsito venga y mire a ver cómo los hace correr ese, mano, porque qué trancón que tienen ahí.
0: Buenos días.
14: Lastimosamente.
15: Yo escucho Tropicana 95.7, aquí por el sector de la novena, el Mutis, Acrópolis, 10-10 al momento. Esa vía está cerrada, la de la gobernación y la alcaldía, porque hay un evento de la Policía Nacional, por eso es que está cerrado y hay caos total en ese sector al momento, siendo las 7:47 de la mañana.
1: Reiteremos el evento, ¿no? Estaba... Ay, que se me hizo el audio aquí, por favor.
0: Ahí está.
1: ¿Pero cuál fue?
15: Yo escucho Tropicana 95.7, aquí por el sector de la novena, el Mutis, Acrópolis, 10-10 al momento. Esa vía está cerrada, la de la gobernación y la alcaldía, porque hay un evento de la Policía Nacional.
1: Ok, entonces la vía de gobernación, muy bien.

0: mucha atención para los oyentes que estamos a esta hora en Cómo Amaneció Bucaramanga de Tropicana. Tenemos comunicación precisamente con el gerente del Acueducto Metropolitano de Bucaramanga,
1: Juan Carlos Suárez Muñoz.
0: Juan Carlos, bienvenido aquí. Un minutico, por favor, para la audiencia de Tropicana. ¿Cómo amanece? Buenos días.
1: Espere.
0: Aguánteme, señor gerente, que no lo estamos oyendo aquí al aire. Bueno.
1: Ahí otra vez, tal vez.
0: Gerente, ahí. Buenos días.
1: Buenos días. No.
0: Algo sucedió aquí. Vamos a cuadrar la conexión. A ver, atención que el tema que está pasando es que hay una preocupación por el tema del agua, ¿no?
2: Obviamente.
0: Se ha presentado una serie de racionamientos
2: debido a este fuerte verano.
0: Medellín. Y concretamente, tomamos como referencia estas grandes urbes.
1: Sí, señor.
0: Pero concretamente en nuestro departamento. En
2: Málaga,
0: en varios, 7 de los 87 municipios.
2: Exacto,
0: están presentando
2: graves
0: racionamiento ya por desabastecimiento del agua.
2: Lebrija también. Bueno, son muchos los.
0: Por eso hemos querido pedirle al gerente del Acueducto Metropolitano de Bucaramanga que surte no solamente a la capital,
2: sino también a Florida Blanca y Girón, o sea, Bucaramanga, Florida Blanca y Girón. Recordemos que Piedecuesta es aparte.
0: Correcto.
2: Piedecuesta es la piedecuestana de servicios.
0: Sí, correcto.
2: Pero en este caso particular, el Acueducto Metropolitano surte de agua al municipio de Bucaramanga, a Florida Blanca y Girón, director.
0: Estamos hablando de 1.800.000
2: imagínese usted
0: habitantes que tenemos
2: en esta zona conurbada.
0: En la zona conurbada, en la zona del área metropolitana. Y qué bueno saber qué está pasando realmente con el agua y si existe una fecha para prepararnos, ¿no?
2: Sí,
0: para,
2: que afortunadamente si pues fueses. El Acueducto Metropolitano, como leímos hace algunos instantes, tiene este embalse que está muy cerca del municipio de Tona, que tiene, es un reservorio de agua muy importante.
0: Gerente, buenos días. Bueno, vamos a marcarle del otro dispositivo, por favor, para que nos aclare esta situación. Mientras tanto, León, hágame un favor, cuente, mientras establecemos esa comunicación. Santander ha registrado 285 reclamos diarios contra las EPS. Y vamos más adelante a hablar de un caso de Luzmeri Tristán, una mujer que fue perseguida y
2: fue deportista, ¿no?
0: Claro, y asesinada por su pareja. Y lo queremos tomar de ejemplo para casos de violencia familiar en el país, aunque esto sucede en Cali. También vamos a hablar de videojuegos con Aleja Sánchez.
1: Sí, señor.
0: Vamos a hablar de jóvenes bumangueses que han sacado los mejores puntajes del ICFES. Bueno, tenemos otro tipo de informaciones que vamos a tener aquí en camino. ¿Tenemos lista ya la comunicación?
1: Sí, sí. Mayra, gerente, buenos días. ¿Ahora sí?
3: ¿Me escuchan ahí?
1: Perfecto.
2: Sí, gerente, ¿cómo vamos?
0: Qué pena con usted. Y sabemos que está preparando la junta directiva, pero la pregunta puntual que le tenemos con los buenos días, gerente, es ¿cómo estamos en Bucaramanga y en el área metropolitana frente a este tema de un posible racionamiento de agua, gerente? Gracias. ¿Gerente? Gerente, buenos días.
1: ¿Ahí está?
0: ¿Me oye?
1: Gerente.
0: Ahí lo oímos, gerente. Buenos días.
2: Tendremos comunicación con...
3: Buenos días, ¿ahí me escuchan?
0: Sí, señor, perfectamente. ¿Usted nos oye también?
3: Yo estoy escuchando mala señal, estoy escuchando entrecortado.
0: Ok, a ver si ahí me oye mejor. Regáleme un segundito aquí. A ver, ¿Ahí nos oye usted? Buenos días. ¿Ahí nos oye fluido o no?
3: Sí, 98.
0: Pon el altavoz entonces. Le preguntamos por ahí y lo pones en línea, aquí así. Gerente, ¿aquí me escucha?
4: Ahí lo escucho mejor.
0: Bueno.
4: Les mandé un número.
0: Ok, no. No, vamos a hacerlo por aquí, tranquilo, porque sabemos que usted está ocupado. Gerente, la pregunta es que queremos para la audiencia de Tropicana, gracias por aceptar esta comunicación, es contarle a la ciudadanía cómo está el tema, cómo está preparado el acueducto, cuáles son las cifras, qué posibilidades existe a un futuro cercano de racionamiento, como lo estamos viendo en otros lugares del país y del departamento.
3: Muchas gracias por el espacio, estas oportunidades son muy buenas para nosotros, para enterar a la ciudadanía del área metropolitana y a nuestros usuarios de lo que está pasando con el suministro de agua. Digamos que hoy perdón, tenemos el respaldo del agua que está en el embalse. Son más o menos 17 millones de metros cúbicos que nos daría en un evento crítico una autonomía de 3 a 4 meses para sostener el suministro de toda el área. Hoy, a pesar de lo que se ha visto o lo que hemos sentido frente al fenómeno del Niño, hemos tenido algunas variaciones de fuentes de captación, pero que no afectan la actual prestación del servicio, más aún cuando nos hemos encargado de generar redundancia en el sistema de distribución para optimizar el caudal que enviamos por las redes.
2: Bueno, gerente, le tengo una pregunta sobre este tema. ¿En estos instantes el río Suratá y otros afluentes surten el acueducto o ya se está usando el embalse?
3: No, hoy tenemos las mismas fuentes. El embalse está hoy simplemente de respaldo, porque será el agua que va a ser parte de nuestro plan de expansión para Lebrija, Girón, el occidente, y parte de la densificación vertical que va a sufrir Bucaramanga en los próximos años.
0: Muy bien, gerente, como sabemos que usted está ocupado preparando su informe de la Junta Directiva, una pregunta para finalizar, y de pronto es tal vez muy técnica la pregunta, pero pensando en los ciudadanos que están hasta ahora en sus barrios, en sus casas, en sus negocios, hay muchos negocios que dependen estrictamente del agua.
2: Obvio.
0: ¿Cómo puede ayudar, no sé, un 2, 3, un ABC, algo fácil, práctico, que podamos ayudar como ciudadanos en el ahorro del agua? Algo práctico y diario que podamos poner en marcha, gerente. ¿Ahí nos oye, gerente?
3: No, se te entrecortó, pero...
0: Aquí voy, fácil la pregunta. ¿Qué recomendaciones, un 2, 3, un ABC fácil de recomendaciones para poner en práctica desde nuestros hogares, pequeños negocios, en el día a día para el ahorro del agua, gerente?
3: Lo primero, estamos en el mes del amor y la amistad, entonces quizás de pronto optimizar el recurso, aprovechar y bañarse en pareja, por ejemplo, para hacer un solo consumo de ducha. Uso racional y eficiente del agua, evitar el lavado de fachadas, carros, regar jardines, utilizar también o disponer de los residuos de buena manera, no afectando los sistemas de alcantarillado, porque eso también puede traer algunas consecuencias. Reporte de los daños o fugas de agua que se vean, que sean visibles y que puedan reportar al acueducto metropolitano para atención. Y evitar de cualquier manera, digamos, las conexiones fraudulentas a nuestro sistema, porque pues estamos tratando de optimizar el recurso. Hemos hecho una labor incansable en el tema de agua no contabilizada, de formalización de pilas públicas, de vinculación en estado especial de otros asentamientos. Entonces es más como la concientización de la comunidad para ayudarnos al uso eficiente y racional del agua, porque no se trata solo de producirla y transportarla bien, sino de consumirla de la mejor manera.
0: Bueno, perfecto. Gerente, muchas gracias. Nos deja usted con tranquilidad frente a este tema de racionamiento que se está viendo en otros lugares. Muchas gracias, gerente.
3: Es muy amable, buen día.
0: Muchas gracias, perfecto. El gerente del acueducto metropolitano de Bucaramanga.
1: El doctor Juan Carlos Suárez Muñoz, el gerente del acueducto metropolitano de Bucaramanga, que nos entrega este balance sobre el embalse y sobre el agua y la calidad de agua en Bucaramanga.
2: Que hasta el momento no hay, digamos, señales de racionamiento, racionamientos en la ciudad de Bucaramanga y su área metropolitana, por el momento, ¿no? Entonces, May, es una noticia muy positiva, mientras que otras regiones del país se han visto afectadas por esta situación, por la sequía. Afortunadamente en Bucaramanga, Florida Blanca y Girón, que es el servicio que presta el acueducto metropolitano, no hay.
1: Sí, justamente, Howard, esas son las declaraciones. Exactamente, esas son las declaraciones del gerente mencionando que precisamente en Bucaramanga y en el área metropolitana no hay. Ahora, una alerta de racionamiento de agua, pues precisamente el acueducto menciona que se mantiene un monitoreo constante de las fuentes y aseguran que si existiese una sequía que afecte el embalse puede respaldar el suministro para todos los bumangueses en el área metropolitana también durante por lo menos 4 meses.
0: Muy bien. Y también unas recomendaciones que nos entrega. La primera, dejémosla de última, que es bien particular, y la dice él hasta riendo. Yo no le quise tomar del pelo porque él estaba muy de afán. Nos dijo, yo puedo un par de minuticos atenderlos, pero bueno, es una recomendación bien curiosa. ¿Cuáles fueron esas recomendaciones que nos dio? Atención, oyentes, yo le decía en la pregunta, es práctica, porque es que a veces no sé si les pasa a los oyentes. A uno le dicen, vean, uno haga esto, haga aquello. Eso, uno siente que le están hablando como a otra persona. No, usted que está en su casa, usted que está en su negocio, usted que tiene un lavadero, que tiene un negocio, que tiene un terreno de pronto en las afueras de Bucaramanga, estas recomendaciones son para usted. ¿Cuáles nos hacía el gerente?
1: Nos hacía, por ejemplo, el aprovechamiento de agua, instalar cubetas, ahorrar lo más posible, utilizar agua que no se necesite, por ejemplo, cuando se llenan las lavadoras, también es bastante importante. Equipamientos de instalación, revisar y reparar los goteos, cambios de hábitos, por ejemplo, evitar las lavadas de vehículos, de fachadas, de las partes jardines de afuera, regar los jardines que se utilizan con mangueras que gastan mucha más agua. Y la última, que es por supuesto la más importante.
2: La tiene Alejandra.
5: Bañarse en pareja para ahorrar agua.
0: Por el motivo del mes del amor y la amistad.
5: Sí, señor.
0: Lo que hay que tener en cuenta es que no puede ser con estregada.
5: ¡No!
0: ¡Siéntalo
5: rico!
0: ¡Ay, no! ¡Ay, hombre, vea!
6: Aplaudan, ¿por qué no aplauden? ¡Ay, no!
7: Es un buen termómetro el aplauso.
6: ¡Ah, grabaron!

0: Venimos en un momento con nuestro tema del martes misericordioso, que es bien importante. Sí. Por ahora tenemos a Hanna con Voy a Olvidarte a las 8 de la mañana, 2 minutos. Vendremos también en un momento con nuestra sección de cumpleaños. Este martes misericordioso de Tropicana, la historia de Ángel y de su señora madre Marta.
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0: Cuando usted cree que no puede olvidar a esa persona, mi querido Howard, ay, no hay nada más difícil que dejar una decepción amorosa, ¿cierto?
1: Ay, no, eso es muy triste. Cuando le rompen uno el corazón.
0: Oiga, pero ¿por qué uno pasa tantos años? Sería una buena pregunta para una doctora corazón, ¿cierto? Pregunta.
2: Pregúntame.
3: Pregunta el profe, pregunta el conductor del programa con su Bucaramanga de Tropicana a la doctora corazón.
0: Gracias. Buenos días, doctora. Gracias por atender este espacio. La pregunta sería.
2: Para mí es un gusto, un placer atenderte. Cuenta.
0: Ah, tú eres la doctora corazón. Vaya. ¿Por qué a pesar de los años nos duele más la decepción amorosa?
2: Básicamente es por el tiempo perdido, por esas oportunidades que dejas pasar y no las aprovechas, por no tomar decisiones a tiempo. Vas postergando las situaciones, las emociones y no...
4: En otras palabras, por pendejo.
2: ¿Pero qué me puedes decir así?
0: ¡Ay! Gracias por todo lo que me ha tocado.
2: Pero fue por una fractura.
0: El doctor, este sería el doctor ¿qué?
2: Champatín.
0: ¿Qué?
5: El doctor Changua.
2: En ese momento tenemos un invitado muy importante en este martes misericordioso. Desde muy temprano estábamos hablando con Ángel de la situación que tiene con su mamita María Teresa. Queremos retomar esta ayuda, así que Angelitos Tropicana, por favor, pónganse en ese modo de escucha, actívense, porque ustedes saben que son lo más importante en estas ayudas, ya que nosotros como emisora no manejamos recursos propios ni somos una entidad encargada de recaudar dinero ni nada por el estilo. Recuerde que todo se hace directamente con la persona que solicita la ayuda. Nadie de Tropicana está autorizado a recibir ni recaudar dinero en nombre de otra persona. Los números van directamente o son directamente de la persona a la cual está solicitando la ayuda. Ángel, buenos días, ¿cómo vas?
6: Sí, señora, ¿cómo están?
2: Bien, Ángel, ¿usted cómo va? ¿Qué tal su mañana?
6: Bueno, como todos los días, dándole gracias a Dios por la oportunidad de vida para seguir adelante con este proceso que llevamos.
2: Bueno, Ángel,
6: mi mamita y yo.
2: Cuéntenos así como en modo resumen, ¿qué ha pasado con su mamita? ¿Por qué está la mamita hospitalizada?
6: Bueno, de acuerdo a donde iba que les contaba algo así resumido, rápido. Ella en ese tiempo, volviendo al tema de la cirugía, la operan, se sube de nuevo a la habitación, cuarto piso, en la Chicamocha, sí. A ver cómo evoluciona. En esa evolución, el médico que está de la cardiovascular esos días visitándola para mirarlo del piecito morado.
2: Sí, señor.
6: La remite a la cardiovascular.
2: Sí, señor.
6: Y de ahí que la remiten, el doctor toma por mirar el piecito, le pone anticoagulante, le hacen duples, todos los exámenes para ver las venitas.
2: Sí,
6: pero las venas estaban muy dilataditas. Muy mal, el pie era frío, empezó a subirse muy rápido lo morado, salía por partes, ya lo morado, no solo el pie, sino en la canilla y en la parte de atrás de la rodillita.
2: Sí, señor.
6: Entonces, trataron de salvarle el pie, el doctor, vamos a colocarle anticoagulantes y todo, vamos a ver si mejora el piecito. Si no mejora el piecito, Ángel, la otra opción que tenemos es amputarle la piernita, más arriba de la rodilla. Y doctor, eso para mí es duro porque yo soy hijo único, yo estoy solo y para tomar una decisión así es bastante cruel, para mí eso no es fácil. Entonces me dijo, no, sí, te entendemos, tranquilo, llora, descansa, medítalo y luego te escucho. Entonces sí, salí a dar una vuelta, fue tremendo, me acuerdo y me da de todo. Entonces vine, llegué, le dije, doctor, bueno, ¿qué hay que hacer? ¿Por qué hay que hacerlo sí o sí? Me dijo, sí, Ángel, tu mamita, ¿tú la quieres viva? ¿Quieres que viva un tiempo más de vida? ¿Alargarle la vida con esto que vamos a hacer? ¿O quieres verla morir en una circunstancia bastante mal? Porque eso es doloroso. Eso a medida que va subiendo, va dañando la carne. Eso llega a un órgano, un coágulo, y ella va a morir. Sí. Va a tener una muerte muy, muy, muy terrible. Entonces, dale un tiempo más de vida. Con esto ella va a vivir unos 6 añitos más, no sé. 10 años más, pero va a estar contigo.
2: Ángel, ¿cuántos años tiene doña Teresa?
6: Mi mamita tiene 80 años. Sí, señor, 80 añitos.
2: Ok.
6: Sí.
2: Ángel, ¿y actualmente está hospitalizada por qué?
6: Sí, sí, señora. 80 años tiene ella.
2: ¿Por qué está hospitalizada la mamita ahora?
6: Ella se hospitaliza porque resulta que le quedó la herida, aunque ella se le opera la cadera en ese entonces, se amputa la piernita y se lleva.
2: Sí, ¿sí? Señor.
6: De nuevo a la casa. A los 3 días, ella empieza que ya la cadera se le había desplazado del lugar donde el médico había hecho todo su trabajo. Porque en algún caso, en los movimientos de la ambulancia, en los movimientos para voltearla, para cambiarle pañalitos o algo, o que el cuerpo lo rechaza, ¿sí? Lo que tiene, la parte que le asignaron ahí como por reemplazo.
2: Sí, señor.
6: De esa parte que ella pierde, en el hueso, con la caída. Esa herida se infectó, y se infectó un poquito ahí, y se infecta una parte de acá atrás, donde ella tanto tan acostada, unas escaras, o unas úlceras, ya bastante fuertecitas.
2: Sí.
6: Por más que se le hacía curación y se sanaba y de todo, eso seguía ahí, la molestia que ya le dolía, que le ardía, que le molestaba, que no se sentía bien. Entonces tocó llevarla al Hospital del Norte. Ya lleva ahí 20 días, no estoy mal.
2: Listo, sí, señor. ¿Qué está necesitando usted para su mamita?
6: Doctora, para mi mamita, bueno... resumiendo, yo tuve un accidente en el 2023.
2: Sí, señor.
6: De tránsito, en donde yo quedo con una discapacidad del 75%.
2: Sí, ¿sí? Señor.
6: Eso fue por medio de la alcaldía. El tipo no respondió ni nada, entonces yo estoy por medio de la alcaldía, me enviaron a Isabú, me calificaron allá unos médicos, psicólogos y eso, y yo quedé con 75%. De 3 años para acá no he podido trabajar en un trabajo formal, donde yo diga, no tengo que buscar una ayuda porque yo estoy bien, tengo mis manos bien y puedo trabajar en una empresa y puedo ganarme un sueldo donde yo puedo darle a mi mamita lo que necesito. No he podido. Entonces, ahorita con el caso de mi mamá, mayor de edad, yo con discapacidad y hijo único de mi mamita, y con la amputación que tuvo en la pierna, yo lo que estoy pidiendo para ella es una ayuda económica de las buenas personas, lo que puedan dar, lo que Dios ponga en su corazón, para yo movilizarme, para movilizarme con ella, para llevarle cositas, unas manzanas, una fresa, y unos pañales. Los pañales los da la Consalud, pero ya no son iguales, ya son unos pañales que poco duran, ¿sí? Eran Contet, ahora son otro tipo de pañales que me entregaron esta vez, y pues para eso que ya tienen, no es bueno. Cremas anti-escaras. Un colchoncito, si pueden, yo les agradezco, un colchoncito antiescara o una especie de colchoneta antiescara y una silla de ruedas, porque ella no tiene silla de ruedas propia. En la fundación donde ella está hay muchas sillitas de ruedas, pero cada silla tiene una abuelita, a ella le prestan la silla allá, pero no tiene propia. En el hospital le prestaron una de urgencias a mi mamita porque la sientan, a pesar de la fractura, de haberse desplazado la cadera, la sientan en la silla de ruedas, pero ella no se está por el dolor. Ay. El dolor que ella le da es fuerte y tienen que pasarla de nuevo a la camita. En realidad, eso es lo que yo estoy necesitando. Me piden que si es posible,
2: sí.
6: Si es posible, una enfermera o algo por el estado, claro. O una cuidadora.
2: Sí.
6: Permanente para mi mamita, allá en el lugar donde ya está, sea en la fundación. ¿Por qué? Porque pues ahí hay muchas enfermeritas y hay, ¿cómo se dice? Una jefe, pero para cubrir todo el área hay muchos ancianitos, ¿no? Con mucha discapacidad y muchas personas. No alcanzan a cubrir y llegar a tiempo a cambiar un pañal, hacer esto, hacer lo otro.
0: Qué bien. Alejita, recordemos, señor. Entonces... para los oyentes, Los Ángeles Tropicana, las necesidades que tiene Ángel y su señora madre María Teresa.
2: Para doña María Teresa estamos necesitando pañales, pañitos, crema para la cola, crema antipañalitis, silla de ruedas y, si es posible, un colchón antiescaras.
0: Reiteremos.
2: Pañales, pañitos, crema para la cola, crema antiescaras, colchón anti-escaras y una silla de ruedas. Y las personas que quieran ayudar económicamente también lo pueden hacer a través de el Nequi de Ángel. Ángel, ¿tu Nequi?
6: Mi Nequi es 320-335-7926. Aparece como Ángel Jaimes. Ángel Jaimes.
0: Dilo tú, Aleja, por favor, el Nequi directo de Ángel.
2: 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Aparece a nombre de Ángel Jaimes.
0: Es para Ángel, o mejor, es para su señora madre.
2: Sí, señor.
0: Ustedes que nos están oyendo, que tienen nonitos o nonitas en su casa, que están bien, o que ustedes tienen cómo cuidarlos. Hay muchas personas que, Dios gracias, tienen trabajos que les permite eso, Alejandra.
2: Sí, señor.
0: Si usted que nos está oyendo y usted lo puede hacer, haga una pequeña donación para que la salud de esta nonita, que está precaria, que ya ha perdido sus extremidades inferiores, perdió sus piernas ya.
2: Sí.
0: Y lo único que está pidiendo Ángel es que los Ángeles Tropicana hagan sus donaciones para darle esa calidad de vida que necesita en este momento.

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1: 8:17, ya vienen los cumpleaños.
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0: Veo a Howard León y Aleja Sánchez, sí, en esta nueva hora al lado de Mayra Bello y quien les habla, Eduard Muriel, que somos los presentadores de Cómo Amaneció Bucaramanga, cargados de cumpleaños. Estamos en los 11:20 de la M, en los 95.7 del FM de Tropicana, también en la app de Tropicana, Tropicana FM, en la página www.tropicanafm.com, en la app de Claro Música, en la sección de radios y en las redes sociales, en Facebook, YouTube, Instagram y TikTok. 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La producción de este programa de Cristian de J. El Mono, con la edición digital de Britney Ruiz, la primera dama, ¿no?
1: Sí, la primera.
0: Natalia Moreno, la cover de Tropicana. Y Jason García, Bam Bam. Está todo chapeado, ¿no? Bueno, muy bien. Nos vamos con los cumpleaños. Si usted tiene un familiar, un amigo, un compañero de cumpleaños, ya mismo reportarlo aquí a través de nuestra línea de WhatsApp Tropicana.
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3: Feliz cumpleaños para Cecilia Hernández, de parte de sus hijos y familiares en Calzado Angie Herrera. Que los cumpla feliz. Muchas, muchas, muchas felicidades.
1: Bueno, por aquí tenemos un saludo especial al director que me han enviado. Dice lo siguiente: un saludito muy especial de cumpleaños para Tiana Álvarez en Junín, en el municipio de Piedecuesta. Dice aquí: una linda amistad que nació hace muchos años en las instalaciones de Tropicana, por allá en Cañaveral, director, y hoy sigue viva a pesar de la distancia y las circunstancias de la vida. Qué gran ejemplo de mujer eres, amiga mía. Te admiro mucho, que Dios te bendiga siempre. Te felicita tu amiga Gladys Rocas. Felicitaciones para ella en esta fecha especial de cumpleaños.
3: ¿Regalas canal, porfis?
0: Sí.
4: Buenos días, su merced. Hay un este número que él dio, el Neki, y para llamarlo, es que yo tengo unos pañales para donarle.
3: Ya me comunico contigo por interno, mi amor. Sí, claro. Gracias.
0: Muchas gracias.
3: Sí. Mi señora
0: Dávila. Porque también hay veces que no, uno no tiene el dinero, pero no, tiene.
1: Pero tiene el claro, digamos,
0: la materia este
1: caso,
0: prima.
1: La materia prima, en este caso los pañales, ¿no?
3: Claro. No se preocupen si ustedes tienen pañales para donar. Nosotros armamos la ruta, paquete, y ¿no? los recogemos.
0: Sí, nos escriben aquí.
3: Sí, señor.
0: Escriban en esto. Entonces, si usted que nos está oyendo tiene esa ayuda, escriba, por favor, aquí diga: tengo esa ayuda, y aquí pues buscamos cómo recolectar esa
5: Buenos
0: ayuda.
5: Buenos días, Tropicana. Es para desearle un feliz cumpleaños a mi esposo Pablo Antonio Camacho Alfonso y a mi hijo John Frankie Camacho Sierra. Que Dios y la Virgen los bendiga y los protege todo mal y peligro, y que tengan un hermoso y bendecido día. Muchas gracias.
3: Feliz cumpleaños a Esperanza Ardila en el barrio La Transición, que cumpla muchos años más. Un abrazo enorme. Por acá más cumpleaños. Feliz, feliz cumpleaños para Natalia González Guarín en Puerto Wilches, barrio Elda. Para desearle un feliz cumpleaños lleno de muchas bendiciones de parte de la abuela que la ama y de todos sus hermanos, su mamá y su hermosa hija. Más cumpleaños por acá. Buenos días. Para desearle un feliz cumpleaños para María Alexandra Castro, hoy 21 añitos de vida y salud, de parte de su tía Flor y su abuela Ilva y de Carmen, que la queremos mucho. Bendiciones para ella, que tenga un día hermoso.
1: Queremos saludar en esta fecha especial de cumpleaños a Rigo Guzmán. Saludo muy especial igualmente para Emilio José Rangel. Está celebrando su cumpleaños. Otro amigo que está cumpliendo años, don Miguel Rivera, en el sector de la ciudad de la Real de Minas, en Los Naranjos. Felicitaciones.
3: Feliz cumpleaños para Valeria Armenta por su cumpleaños allá en Piedecuesta. Eso. De sus abuelos y sobre todo su abuelita Ana, que cumpla muchos años más, que la amo mucho. Gracias, Tropicana. Buenos días, feliz cumpleaños para lo más hermoso, Joan Sebastián Vázquez en Bogotá. Se le quiere a la distancia de parte de su abuela. Por acá dice: buenos días, para desearle cumpleaños a Luis Ovalle, que lo queremos mucho, su madre, sus hermanos y su querida esposa. Feliz vuelta al sol, ser humano maravilloso. Te amo. Más cumpleaños.
1: Por aquí tengo.
3: Dale.
1: Saludamos a esta hora, en esta fecha especial de cumpleaños, a Yamile Rocas Villamizar. Está celebrando su cumpleaños, un saludo muy especial también ahí en la ciudad de la Real de Minas. Igualmente para Oscar Galvis Reyes, está cumpliendo años en el sector de la Chorrera de Don Juan.
3: Feliz cumpleaños a esta hora, ¿para quién?
6: Ay, los que no tenemos pareja, le decimos que es una vecina que nos bañemos para ahorrar agua.
0: Es correcto.
7: Aplaudan, ¿por qué no aplauden?
3: ¡Feliz!
0: ¡Feliz! feliz cumpleaños para una hermosa niña, Lucianita, que está cumpliendo hoy 3 años, la hijada de doña Claudia. Claro que sí, felicitaciones de parte, bien felicitada hoy.
8: ¡Feliz cumpleaños! ¡Feliz cumpleaños!
0: La hijada también, claro, por supuesto. Luciana, felicitaciones en el día de su cumpleaños con la mami, que la ama mucho, que la puede disfrutar cada día y quererla mucho. En este 29 de septiembre, de parte de su abuelita, disfrutaron allí todos este fin de semana de manera previa y hoy mucho más. Que Dios te bendiga y te acompañe.
8: Feliz
0: cumpleaños a la distancia, como decimos aquí en Bucaramanga. De la nonita, la abuelita.
2: ¡Feliz cumpleaños te desea Tropicana!
0: ¡Feliz cumpleaños para Alejada! ¡Ay, Luciana! ¡Feliz cumpleaños!
8: ¡Cumpleaños! ¡Feliz cumpleaños!
3: ¡Feliz cumpleaños para Hachas, el carpintero de moda que está cumpliendo años hoy, de Arley Pineda! Un abrazo enorme para él. Por acá quedan más saludos de cumpleaños para Valeria Armenta, que todavía la estaba felicitada. Valeria, Dios mío, qué bendición. Feliz cumpleaños para Cecilia Hernández, de parte de sus hijos y familiares en Calzado Angie. Y también para Luis Herrera, de parte de Alejandro Gaviria y Nicolás Gaviria, desde Dallas, Texas. Hoy que los están acompañando desde el carro, van ahí todos juntos y los están felicitando.
1: Así
3: para
1: es.
3: Luis Herrera, de parte de Alejandro Gaviria y Nicolás Gaviria.
0: ¡Feliz cumpleaños con Tropicana!
1: Bueno, también queremos saludar a Fabi Enrique Díaz, está celebrando su cumpleaños. Igualmente, Diego Angarita Pinzón, en el barrio San Francisco, no de Bucaramanga, sino en Piedecuesta. Recordemos que Piedecuesta también hay en Piedecuesta, también en San Francisco. Bueno. Igualmente para Carlos Mateus, felicitaciones.
0: Oiga, estos últimos dice para José Tobar, de parte de Nilsa.
3: Sí.
0: Bendiciones para ti desde la distancia. Un fuerte abrazo.
3: Buenos días, para felicitar a María José Cadena con los cumpleaños hoy, 18 añitos. Gracias, en Brisas del Mutis, de parte de su papá.
0: Oiga, buenos días para saludar a la niña Luciana, como mi ahijada, vea, Luciana.
1: También.
0: Leiva, que en el día de ayer cumplió años en el barrio La Inmaculada. Vamos a hacer una cosa, Aleja.
3: Sí,
0: si hay gente cumpliendo años hoy, que estén cumpliendo años hoy,
1: 29 de septiembre,
0: y quieren ir a la función del circo hoy,
1: hoy.
3: Después no digas que no le avisamos. Vamos.
0: Es hoy, ¿cierto? Sí, que desde hoy, ¿cierto?
3: Sí.
0: Entonces, señor. Si hay función del circo hoy, 7:30 de la noche, ¿sí? Es válido para una persona con 3 pingos más, o sea, 4 en total.
3: Personas.
0: Se van los 4 a disfrutar, o sea que un cumpleañero invita a 3 más.
3: Sí, o sea, el cumpleañero es el niño y va el papá, la mamá y la hermanita.
0: No, pero venga, puede ser niña, niña, papá, sí, mamá, sí. La nonita que esté cumpliendo años.
1: O el tío.
0: Cualquier pingo que esté cumpliendo años en la familia, no importa. Uno que esté cumpliendo años en la familia.
3: Y se van 3 para el circo.
0: La fotico de la tarjeta de identidad.
3: Tarjeta de identidad, registro civil o cédula de ciudadanía.
0: No se ponga
3: a escribir. No me vayan a enviar actas de defunción.
0: No. Ay, no.
3: Pero yo los conozco, son creativos. A ver.
0: Ay, no, Alía.
1: No sea tan exagerada, Alejandra.
3: Aquí envían de todo. Usted les da chance, no les aclara y les envían de todo.
1: No, pero que no. Esos son bromas pesadas que no
0: llegan
1: al caso.
0: Pero entonces que no nos escriban. Ay, que es que mi abuelita está cumpliendo años. No, de una vez. Envía la foto. Envía la fotico de la cédula.
1: Del documento.
0: De hoy, 29 de septiembre. Y con eso se ganan. Tenemos hasta 10 oyentes ganadores.
3: Sí, señor.
0: Hasta 10. Yo creo que está bien el número, ¿no?
3: Sí, claro. Oye,
0: porque si alguien. ¿10? ¡Ay, no me dijeron y perdí! Pues los 10 primeros que envíen foto del documento que está cumpliendo años esa persona, para que vaya él con 3 más. ¿Está claro?
3: Sí, señor.
1: ¿Más claro, Pao?
0: ¿Seguro? Van a preguntar ahora aquí. Van a corchar.
1: Y más claro no se puede.
0: No, yo creo que sí. Vamos al bloque de noticias 8:29 con los cumpleañeros, por supuesto. 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
1: Si usted apenas está llegando a su sitio de trabajo, se está despertando, este programa inició a las 4 de la madrugada. Por eso vamos a hacerles un pequeño resumen de lo que ha pasado. En los siguientes 5 minuticos usted va a decir, ah, ya, ok, enterado de los hechos más importantes de Bucaramanga. Ahora tocaremos otros temas
2: también de Santander,
1: nacionales. ¿No? Ah, sí, cuando hablamos de Bucaramanga en la región.
2: El departamento de Santander.
1: Claro. ¿No? Claro, pingo, no solamente Ole, Bucaramanga.
2: Sí.
1: Claro.
2: Barranca Bermeja, sí, Socorro, San Gil.
1: Bueno. Mayra Bello, arranque usted contándonos cómo es que comenzó el desmonte de la cicloinfraestructura.
3: Justamente ayer lunes se dio el inicio de este desmonte por parte de la alcaldía de Bucaramanga y de la Dirección de Tránsito y Transporte sobre la carrera 21, desde la calle 55 hasta la avenida Quebrada Seca, exactamente en la calle 28. El director de tránsito, Jair Manrique, indica cuáles son las situaciones que se esperan en este carril derecho para que sea de uso preferencial para los buses y para los ciclistas. Escuchemos las declaraciones del director de tránsito.
4: Y respetando la movilidad de los ciclistas. Hoy no estamos simplemente quitando las ciclorrutas en nuestro territorio, estamos ajustando, estamos cambiando la tipología de tal forma que nos permita mantener la visión de movilidad sostenible, la prioridad al ciclista, transitar en nuestro territorio, pero también recuperar un carril y mejorar la movilidad de cada uno de ustedes que se transita dentro de su vehículo privado.
1: 8:31.
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1: Entre las noticias judiciales se destaca que un canino de la policía haya descubierto cuántos kilos de marihuana, León.
2: Pues le cuento que el olfato de este perrito de la policía fue determinante para descubrir un cargamento de marihuana que era transportado por las vías del área metropolitana. En medio de un puesto de control, ¿sabe cuánto, director? 60 kilogramos de estupefacientes. Lo descubrió este can, este perrito. El procedimiento se llevó a cabo en el kilómetro 6 de la vía que comunica a Girón con Bucaramanga, donde los uniformados de la seccional de Carabineros y Protección Ambiental adelantaban labores de registro a vehículos transportadores de mercancía. Los policías realizaban las verificaciones habituales sobre este corredor vial cuando entraron en acción los integrantes del grupo de guías caninos denominado K9. Uno de los caninos, entrenado para detectar sustancias estupefacientes, pues ¿cómo les parece que comenzó a olfatear varias cajas que eran transportadas por este sector? Su reacción llamó la atención de los uniformados, quienes procedieron a realizar una inspección más detallada. Así que bueno, según la información recopilada durante el procedimiento, las cajas habrían sido enviadas desde Soacha, Cundinamarca.
1: Hablando de noticias judiciales, hay un hombre que huyó al ver la policía, sin embargo, terminado capturado, Mayra Bello.
3: Sí, un hombre de 30 años capturado en flagrancia en Bucaramanga luego de precisamente haber sido sorprendido presuntamente con 283 dosis de diferentes sustancias estupefacientes en el sector El Gallineral, a orillas del río, en inmediaciones del asentamiento humano José Antonio Galán. Un procedimiento que se registró durante labores de patrullaje, registro y control de la zona, y según información conocida, los uniformados habrían observado a este hombre y notaron la presencia policial. Después de que él notara la presencia, habría emprendido una huida. Los policías iniciaron el seguimiento y lograron interceptarlo metros adelante. Durante el registro, le encontraron a la parte interior del buzo esta bolsa que contenía diferentes sustancias que ya estaban dosificadas. Mencionan que este hombre y las sustancias incautadas fueron dejadas a disposición de la Fiscalía General de la Nación, que deberá adelantar las actuaciones correspondientes y presentarlo ante un juez de control de garantías para que defina su situación jurídica.
1: 283 dosis
3: sí, portada, señor.
1: ¿No? Muy bien, León, para cerrar este tema judicial, dos sujetos en moto atacaron en este típico modus operandi a tiros a un hombre, pero también reaccionó a la policía.
2: Sí, señor, pues un hombre identificado como Oscar Fabián Solano Espinosa fue atacado con arma de fuego durante la mañana de este lunes 28 de septiembre. Esto fue exactamente en el Parque Industrial de Bucaramanga. Ocurrió sobre las 11:20 de la mañana cuando Solano se encontraba en el sector y, de acuerdo con la información, fue abordada por dos sujetos que se movilizaban en una motocicleta FZ Yamaha de color negro. Vestían chaquetas de color negro y blanco. Habrían descendido y comenzaron a disparar. La situación generó una rápida respuesta de los uniformados que se encontraban en el lugar. Sin embargo, los dos sujetos lograron escapar a bordo de una moto y hasta el momento no se ha informado sobre las capturas de este ataque. El hombre registra 5 anotaciones judiciales. De acuerdo con información conocida, Solano Espinosa registra 5 anotaciones en calidad de indiciado por diferentes conductas. Las autoridades adelantan las respectivas verificaciones para establecer las circunstancias de este ataque.
1: Bien, vamos a cerrar este tema. Bueno, ahí cerramos nuestro tema judicial. Pasemos a la tercera para cerrar, por favor.
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1: Hay una respuesta que ha entregado el profesorado del

0: a una solicitud que ya habían hecho los estudiantes de la institución en medio de estas de estos paros y este conflicto que atraviesa el colegio. Una decisión que toman los docentes y que se conoce después de que duraron 3 jornadas de trabajo en las que participaron profesores, la rectora, el equipo directivo y la Secretaría de Educación de Bucaramanga. Las reuniones tuvieron acompañamiento de la Defensoría del Pueblo y la Personería y la Secretaría del Interior. Al terminar los encuentros, el colectivo asegura que se mantiene en su inconformidad. Escuchemos las declaraciones del gremio.
1: Aquí están las declaraciones.
2: Después de 3 jornadas de trabajo, miércoles, jueves y viernes, los docentes de la Escuela Normal Superior de Bucaramanga insistimos en la solicitud que manifestamos durante esta jornada, si es respetuosamente solicitud de traslado por cuestiones de convivencia y por el derecho a libre, al normal desarrollo de las actividades académicas de la institución. Ese es el sentimiento que nosotros tenemos, que gran parte de los docentes ya están cansados, ya no toleran la situación de tensión, de situación de clima laboral bastante deteriorada.
1: Qué bien, además, sí, por el tono de las declaraciones limpias, sin tener que estar a los gritos, ni exacerbado uno y salido de casillas para decir que algo no está saliendo bien.
3: Y que
1: ellos como comunidad, exacto, se sienten en un mal clima laboral. Pero
3: acaban de decir eso, es decir, clima laboral está mal.
1: Pero o sea, habladito. Sí. Pero hay que estar a los gritos, mano, ¿qué tal? Y vieja y cuetantas, ¿no? Y viejo triple y cuetantas. No, sencillamente venga. Señora rectora, nosotros aquí no estamos de acuerdo, los muchachos tampoco, claro, ya. Y habrá una autoridad que te tendrá que tomar la decisión. Eso y ojo a esto que voy a decir. Y si la autoridad, que es la Secretaría de Educación, dice, o menos nosotros encontramos todo bien, hay que seguir trabajando, pues hay que seguir trabajando y recurrir al siguiente nivel. Pero sin gritos, sin peleas, se ve feo que no debemos tomar a imitación, tomar distancia de lo que ciertos partidos y dirigentes políticos han hecho, como devolvernos al pasado, ¿no?
3: Ay, no,
1: por allá, sí, devolvernos a la época.
3: A los 80 y 90,
1: ¿qué? No, no, por allá, como a los,
3: la más época de la 50.
1: Sí, ¿cómo se llama esa época de la pola, hombre?
3: La época de la colonia.
1: De la colonia.
3: Sí, sí, sí.
1: Eso ya no estamos para esos gritos y esos alborotos, no. Certificar uno diciéndole a la otra persona, mira, esto no está bien, esto está pasando, papá, y diciéndole, tampoco con mentiras o con adulaciones, no, hay que decir las cosas. Él lo está diciendo muy claramente. Nos reunimos 3 días los educadores y hay un mal clima laboral.
3: Él lo ha dicho claritamente.
1: Pero clarito.
3: Clarito.
1: Sin necesidad, eso sí, de pasarse de piña, digo yo. 8:38, me pasé fue de tiempo porque tenemos un invitado, Alejita.
4: Sí, señor, en ese momento tenemos a representante de Villamizar Asociados, el abogado Jorge Antolines, quien nos está acompañando en esta mañana. Bienvenido, abogado.
5: Muy buenos días, un abrazo para ustedes y para toda la familia de Tropicana que nos escucha a esta hora de la mañana.
4: Abogado, el tema de insolvencia es un tema que está tomando mucha fuerza, sobre todo por la situación económica de muchas personas. Muchos están quedando sin trabajo, otros hasta ahora están comenzando su vida laboral y necesitan colocar todo su tema económico y financiero en orden. ¿Con Villamizar Asociados podemos encontrar alguna solución a nuestros problemas?
5: Claro que sí, y hoy quiero hacer un pequeño examen financiero con nuestros oyentes, al lado de nuestros oyentes.
4: Perfecto.
5: Entonces, les voy a dar 5 señales de alerta. Y si alguien se identifica con varias o posiblemente llegó el momento de revisar seriamente si acogerse a la ley de insolvencia o buscar una solución de fondo para sus deudas.
4: Ok.
5: Entonces, la primera señal. ¿Pagan la deuda con otra?
4: Sí.
5: Esa es muy común. Esa es una. Saco, sí, un avance para pagar una tarjeta.
4: Sí, señor.
5: Después utilizo otra para pagar, para completar el mercado. Y termino pidiendo prestado para llegar a fin de mes.
4: Ok, bueno, sí.
5: Otra es, ¿el salario o la pensión llegan prácticamente comprometidos? Entonces, Alejita, imagínese recibir el pago y que entre libranzas, tarjetas y créditos casi no quede dinero para vivir.
4: Ah, eso no...
3: Y aparte de eso, si tiene una cuota alimentaria.
4: No, y si usted es pensionado y que...
5: Correcto.

0: yo le esté viviendo de la pensión. Imagínate, termina uno casi que viviendo bajo un puente.
1: No solamente los pensionados, también los empleados, que tienen esa situación.
0: Sí, Howard, pero pues él coloca sobre la mesa el tema de los empleados, de los pensionados.
2: Otra señal. Aparecen demandas o embargos. Entonces, Jaguar, aquí ya cambia completamente la situación. Porque dejó de ser solamente un problema financiero y comenzó a convertirse también en un problema jurídico.
0: Sí, señor.
2: Claro. Y la última.
0: Sí.
2: Me parece especialmente delicada.
0: ¿Cuál?
2: Cuando nuestras deudas empiezan a comprometer a otras personas.
1: Ay, sí, eso sí.
2: Fiadores, familiares o deudores solidarios que pueden terminar respondiendo por obligaciones que nosotros ya no podemos atender.
1: Bueno, en este caso, ¿qué
2: hay que hacer? Ahora sí, de esas cinco señales, ¿cuáles creen ustedes que es la que más están viviendo en nuestros oyentes?
0: Auer dijo que todas.
1: No, pues en términos, eso es muy variado. Por ejemplo, hay gente que como está sobreendeudada, hacen un préstamo para cubrir otros gastos. O como usted acaba de mencionar, tienen unas tarjetas de crédito y hacen avances al piso, abogado.
2: Así es.
1: Y comienza, por ejemplo, a atrasarse en las cuotas que debe de las tarjetas de crédito o algunos préstamos, qué sé yo. Eso en personas naturales, pero usted también ha mencionado con anteriores ocasiones empresarios que no tienen ni siquiera para pagar la nómina o para pagar a los acreedores.
2: Es cierto, y tienen que hacer uso de sus propios recursos para cubrir con esos gastos. Y en efecto, hasta préstamos a terceros.
1: Bueno, ¿qué le recomendamos a estas personas, así sean naturales o empresarios, microempresarios, que tienen, mejor dicho, ahogados en deudas?
2: Que nos visiten, que vayan a nuestras oficinas.
1: No le den
2: miedo,
1: ¿no?
2: Podemos revisar su situación y determinar si cumplen con los requisitos para acogerse a la ley de insolvencia.
1: Exactamente.
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3: Gracias.
2: Feliz día para todos.
3: Gracias. Aquí está Capo Samá, reina.

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32: 8.55.
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0: 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Nos vamos con nuestra última hora.
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1: Ay, Dios mío. 9:02 a.m.
2: Modo salpicón ya.
1: Esto sí es modo salpicón. Espérame un segundo aquí. A esta hora estamos presentando su programa Amanecer Costeño.
3: De mortificar mi ausencia, no sé por qué, morenito.
1: Feliz amanecer a esta hora para toda la audiencia que apenas se despierta con el sabor de la caja, la guacharaca y el acordeón.
2: Métele el berrenque, Costeño, papi.
1: No, es que ese es el
4: tono.
1: El tono, pero es que este es de Valledupar, de...
4: De Aguachica.
1: Eso, sí, es de ese zono de Valledupar.
4: El César.
1: No, tú estás hablando del otro, es el Barranquillero.
4: No,
1: el
4: Cartagena, Santa Marta. No.
1: El Pupileto, el que
4: este
1: va
4: es,
1: a,
4: este
1: a
4: 300, es de a Jameson. El César y la Guajira.
1: Tipo Jameson. No.
2: Sí.
1: Este es el sonido, por supuesto, de la costa caribe colombiana y sus distintos aires en el sabor tradicional. Hoy lamentamos, mi estimado Javier Anthony León Porras, el fallecimiento de un grande del acordeón vallenato.
4: Sí, señor, lamentablemente se fue uno de los reyes.
1: No, venga, no nos burlemos de Nafer, que me estoy burlando. De la forma de, de los locutores de otrora, pero de Nafer no.
4: No, obviamente.
1: Falleció Nafer Durán, atención.
4: Sí, lamentablemente falleció en las últimas horas el rey vallenato Nafer Durán, hermano de Alejandro Durán, a los 94 años en Valledupar. El maestro rey vallenato en 1976 falleció en las últimas horas en Valledupar tras varios quebrantos de salud. Su trayectoria dejó una huella importante en la música vallenata. La noticia fue confirmada por su hijo Luis Durán Escorcia, quien informó que el maestro venía enfrentando complicaciones de salud y había sido atendido en varias oportunidades en la clínica de alta complejidad de Valledupar debido a afecciones cardíacas. Nafer Durán es uno de los últimos grandes juglares de la música vallenata. A lo largo de su carrera se destacó no solo como acordeonero, sino también como cantante, compositor y verseador, facetas que le permitieron convertirse en una figura representativa de la tradición musical del Caribe colombiano. Uno de los momentos más importantes de su trayectoria de director, estamos escuchando, estuvo con Diomedes Díaz.
1: ¡Diomedes Díaz, maestre!
4: Que grabó su primera producción musical.
1: Apareció en esta ventana musical al Caribe.
4: Claro, Nafer Durán fue el primer acordeonero en grabar junto a Diomedes Díaz. La colaboración quedó registrada en el álbum denominado Herencia Vallenata, publicado en 1976. En este trabajo participaron canciones como la que estamos escuchando en el fondo, El Chanchullito, que es un tema que dedicó Diomedes Díaz a Patricia Costa, también Teresita, en la canción Muebles Viejos y Pobre Negro, temas que hacen parte de la historia discográfica del vallenato.
1: Y saber que tal vez locutores que hablan así. Sí.

0: paz en la tumba del maestro, Rey Vallenato.
1: Que nos ha dejado su música.
0: Claro.
1: Y convirtiendo, por supuesto, con su esfuerzo y su trabajo, al vallenato como obra material.
0: Inmaterial.
1: Para la humanidad, según la UNESCO.
0: Y dio a conocer a Diomedes Díaz, imagínense. Sí, Diomedes Díaz lo dio a conocer este maestro juglar del vallenato.
1: Qué bien, Alejita.
2: Señor.
1: Tiene usted la palabra. ¿Qué pasó con...?
2: Bueno, es que estaba...
1: ¿Un tema de Acción Popular?
2: Sí, señor.
1: ¿Qué pasó?
2: ¿Cómo le parece que el edil de la Comuna 1...
1: Deberíamos hacer una sección así. ¿Cómo le parece que...? Nombre de la sección. ¿Cómo le parece que...?
2: El edil de la Comuna 1, identificado como William Duarte Pico, acudió a la justicia con el fin de amparar los derechos de miles de habitantes en la isla de los conductores que utilizan a diario la peligrosa autopista hacia el norte, la curva de la Virgen y todo el sector conocido como la Virgen La Cemento. Pues, de acuerdo con los análisis y estimulaciones preliminares realizadas por medios del más reciente comité que se llevó a cabo en el marco del convenio 1113 del 2016, en la cual forma parte el proyecto de la doble calzada La Virgen La Cemento, se requiere alrededor de 230 mil millones para ejecutar la ampliación de esta importante vía del corredor de la capital santandereana. Este lugar que comunica hacia la costa de Colombia, pues estaba en vilo, digámoslo así, con una preocupación muy, muy, muy grande, sobre todo porque fueron expuestas también ante la magistrada Franciel Pilar Pinilla Pedraza, Tribunal Administrativo de Santander, quien el pasado 22 de septiembre admitió esta nueva acción popular contra Invías, la alcaldía de Bucaramanga, Tránsito Bucaramanga, la Unidad Municipal de la Gestión del Riesgo de Desastres, Gobernación de Santander y la CDMV. Pinilla Pedraza dio un plazo de 10 días a dichas entidades para que se pronuncien. Justamente este lunes, por la parte del alcalde de Bucaramanga, Cristian Portilla, se anunció un viaje hacia la capital de la República con el fin de gestionar en persona el apoyo requerido por parte del gobierno nacional para este proyecto. William Duarte Pico, accionante, esta vía, aparte de que es obsoleta, es muy angosta y de doble sentido. Lo más grave de esta vía es que es nacional, es que no cuenta con espacios peatonales. Niños, adultos mayores deben caminar sobre las canaletas que hay en el lugar, las cuales se inundan y arrastran a la gente en tiempo de lluvias. La población con discapacidad no tiene por dónde movilizarse, deben hacerlo por la calzada. Los datos oficiales de Tránsito Bucaramanga señalan que el recorrido a 2026 registra las siguientes víctimas mortales. ¡Ah! Sobre el tramo denominado La Virgen La Cemento: 5 de marzo, un motociclista; 6 de abril, un peatón; 25 de abril, un pasajero de una moto; 27 de julio, un pasajero de una moto; 7 de agosto, un peatón. Las víctimas mortales más recientes fue una adulta mayor de 79 años, Rosalba Núñez Gaviria, de 79 años, que fue arrollada por un bus al intentar cruzar este corredor, por lo que también circulan vehículos de carga, rutas intermunicipales de transporte público desde otras regiones de Santander, así como del país. En tu casa están pendientes y les de-

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2: Bueno, atención, que vamos a presentar buenas noticias. 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En Cómo Amaneció Bucaramanga, tremenda noticia nos da Shakira.
3: Sí, señor, Shakira. A través de sus redes sociales, Shakira anunció que su último concierto en Madrid, España, será el 3 de octubre del 2026. Según un comunicado oficial, su equipo de Amazon dijo, oiga, vamos a transmitir en vivo desde Madrid. El cierre de la gira mundial de la artista colombiana será la primera emisión global de un concierto completo de la barranquillera. Del mismo modo, se aclaró que el acceso de la emisión será gratuita y sin suscripción.
2: Uy, la vamos a poder ver.
3: Sí, señor, todos. Gracias. Debido a que el espectáculo podrá seguirse desde las aplicaciones de Amazon Music, Prime Video, la aplicación de Amazon Music en Fire TV y canal de Amazon Music en Twitch. O sea, por todos lados la vamos a poder ver.
2: Maluma y Shakira, ya vienen los clasificados. Vamos un poquito tarde, pero aquí ya vienen.
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3: 9 de la mañana con 19 minutos. Bienvenidos a esta sección que se llama
0: ¿Qué necesita, mano?
3: Es la última hora de nuestro programa, que va de 4 de la madrugada a 10 de la mañana. 4 de la madrugada, 10 de la mañana, de lunes a viernes. Ustedes oyen de 4 de la mañana a 7 de la mañana. El programa también lo oyen por Bésame. De 4 a 6 de la mañana está Howard León y Mayra Bello en la frecuencia de Bésame 104.7 FM. Después de las 6 de la mañana, o sea, entre esas horas, de 4 a 7, hay una diferencia. De 4 a 6 están ellos dos solitos. De 6 a 7 estamos
4: bueno,
3: ya.
4: Aunque Ale me acompañe de 4 a 5.
3: Oiga, sí, también, ¿no?
4: Ale,
3: ahí lo acompaña, muy bien.
4: Sí, 4 a 5.
3: Y en la frecuencia y frecuencias de Tropicana, de 5 a 6 de la mañana, está la alianza de nosotros de Tropicana con el servicio informativo de Caracol Radio. Así es que usted tiene para oír de 4 a 6 de la mañana por Bésame, el estilo de Cómo Amaneció Bucaramanga con Mayra Bello y Howard León, o de también de 5 a 6 de la mañana en las frecuencias de Tropicana, la alianza informativa del servicio, o el, la alianza pues con el servicio informativo de Caracol Radio. ¿Listo?
4: Señor.
3: Y hasta las 10 de la mañana aquí en los 11:20 de la M, 95.7 en el FM, las frecuencias digitales de Tropicana, www.tropicanafm.com, la app de Tropicana, Tropicana FM y Tropicana Bucaramanga, también la puede oír usted en la app de Claro Música, en la sección de radios. Aquí oye Tropicana Bucaramanga con todo lo que pasa en nuestra ciudad, área metropolitana y el departamento de Santander. En las redes sociales somos Facebook, YouTube, Instagram y TikTok como Tropicana Bucaramanga. Y nosotros somos la producción de Cristian J. El Mono, con ustedes aquí en la presentación Aleja Sánchez, Mayra Bello, Howard León y quien les habla, Edward Morir, en la presentación y voz comercial.
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3: Tres temas vienen en camino. Primero, esta sección que se llama
0: ¿Qué necesita, mano?
3: Segundo, vamos a contar un detalle para tomarlo de ejemplo para las mujeres.
5: Sí.
3: De lo que ha sucedido con el ya confirmado entonces asesinato de Luzmery Tristán.
4: Ay.
3: Y tercero, una ayuda que tenemos pendiente,
5: sí,
3: de este martes misericordioso.
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4: Bueno, mucha atención, por aquí tenemos estos clasificados. Están requiriendo auxiliar de carnicería en Bucaramanga. Enviar hoja de vida a este WhatsApp: 318-132-6892. 318-132-9862.
5: Solicite un plantillador de calzado deportivo en el barrio Comuneros. Mayor información al 311-247-1761. 311-247-1761.
4: Bueno, mucha atención. Están necesitando auxiliar operativo turnador. Enviar hoja de vida con referencias a este correo: gestioneventostrique@gmail.com.
5: Se necesita costurera para sandalia y baleta. Mayor información al 313-385-0101. 313-385-0101.
4: Bueno, están vendiendo un automóvil Nissan March 2018, 1.6, azul turquesa, 44 millones de pesos, 25.700 kilómetros. Informes al 324-236-3176. 324-236-3176.
5: Se ofrece taller de ensamble para body y camisetas. Mayor información al 316-2808-130. 316-2808-130.
4: Bueno, importante, Asadero de Bucaramanga necesita personal para la cocina. Enviar hoja de vida a este WhatsApp. 300-161-4919. 300-161-4919.
5: Se necesita casa o apartamento de dos habitaciones en arriendo en Bucaramanga o Colorados, primer piso, donde se pueda manipular silla de ruedas con un presupuesto de 650 mil pesos. Mayor información al 320-891-4918. 320-891-4918.
0: ¿Qué necesita, mano?
4: Bueno, mucha atención, importante empresa de confecciones. Un taller necesita modista con experiencia de alta costura para trabajar. Salario básico con incentivos y EPS. Jornada laboral de lunes a sábado y taller de ensamble de alta costura.
5: Se necesita persona...
4: falta el teléfono. Falta el teléfono. Anda, espere. El contacto.
5: Casi le casca.
4: Eso. El contacto.
5: Casi. Calle la ETA.
4: Bueno, mire. Bueno,
6: para... aplaudan. ¿Por qué no aplauden?
4: Sí, un la hora, Alejandra. Bueno,
5: doy el jefe dijo que rápido.
4: No, pero es que falta decir el contacto para las personas que necesitan una modista. 312-490-2887. 312-490-2887.
5: Se necesita persona para trabajo en clínica de ropa con experiencia.
4: Ay, Aleja.
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4: Atención, necesito manicurista integral con experiencia. Enviar hoja de vida al 318-395-6284. 318-395-6284.
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5: Solicito cortador de sandalia de dama en cuero. 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
4: Atención, están necesitando conductor para plataformas con experiencia. Están pidiendo un fiador y letra. Escribir al WhatsApp 324-334-1169. Por aquí tenemos otros clasificados. Mucha atención, están necesitando, les cuento Aleja, y compañeros meseros con experiencia para un restaurante que está ubicado en la vía que de Piedecuesta conduce a Florida Blanca. Enviar hoja de vida a este correo, lo digo despacio, talentohumanoenero@gmail.com.
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0: el cielo.
1: Mañana con 30 minutos, hoy es el día del café en Estados Unidos. Vamos a brindar con café. Ya vamos a ver completico a Kevin C con la champeta que se llama Café en Tropicana.

0: El mismo de Ayúdame Alejita, saliendo es saliendo y naturista. Narcisista. Kevin C.
1: Tropicana.
2: Bueno,
0: estoy
2: buena
0: muy feliz con este tema de la nueva ola de la champeta.
2: Sí,
0: estoy muy feliz. Bueno, vea, por ejemplo, de él, de Kevin C, está esta que es café. Está esta que es la que estábamos hablando, que es narcisista.
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0: Saliendo y saliendo es esta, vea. Y otra que es esta que se llama El Pecado. Él es Kevin C, la champeta.
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también le tengo a Luister la voz, por ejemplo, a 6 AM. Luego vino Ozono, muy cargada de letra. Y Vulnerable, que es un nuevo éxito, vea.

0: Digo, la champeta. Ey, mami, la champeta que está aquí en Tropicana, mami, la champi. La champetica. Aquí, aquí lo van a oír, aquí van a encontrar. Sí, claro que sí, van a encontrar la champeta, claro que sí. Bueno, pongámonos serios, hay un tema bastante complejo para nosotros de hombres. Explicarlo puede ser incluso hasta más difícil, ¿no, Howard? Pero Mayra Bello y Aleja Sánchez nos van a contar esta noticia precisamente para las mujeres. Es un caso que he querido que le prestemos la atención necesaria, porque es un hecho de maltrato que termina en un feminicidio, el asesinato de una mujer, que es lo que se conoce como feminicidio. Ocurre en Cali. ¿A quién asesinaron?
1: Estamos hablando de la ex campeona mundial de patinaje, Luzmery Tristán, quien fue asesinada entre la noche del 4 y la madrugada del 5 de agosto del 2023.
0: Sí. Okay. Es un hecho de hace cuatro años.
1: Tres años
0: largos, ¿cierto?
1: Sí, tres años.
0: Serían
1: tres
0: cuatro años el próximo. Ah, ok.

0: Quiero invitar a los oyentes, hombres, que escuchen esta noticia, y también a las mujeres. Es una invitación especial de que si a usted le está pasando algo similar a esta situación, Dios no lo quiera, de algunas situaciones que vivió Luzmery, prenda las alarmas. Preste la atención porque es su vida la que está en juego, la vida de su hija, de su nuera, de su yerna, de su señora madre, de cualquier persona que tenga una pareja, porque Luzmery, ¿cuántos años tenía?
1: No, ya.
2: Uy.
1: Era del año 63, acá cuentas.
0: 53 años, del 63 al 2013. 2023, 63 años tenía, sí, ya, claro. Luzmery, ¿sí?
1: Sí, claro.
0: Sí. Bueno, ¿qué es lo que ocurrió con Luzmery, por favor?
2: Pues fue asesinada justamente en su vivienda al oeste de Cali. Cuando ocurrieron los hechos, el principal sospechoso desde el primer instante fue su pareja sentimental, el empresario Andrés Gustavo Richie García, con quien planeaba casarse 2 meses después. Cuando las autoridades ingresaron al inmueble, tras haber sido alertados por los vecinos, hallaron el cuerpo de la deportista con un impacto mortal de arma de fuego. En el lugar, la policía capturó a Richie en estado de alicoramiento y le incautó un arsenal de 6 armas, 4 armas de fuego y 2 armas traumáticas.
0: Estaban en una, llamamos como una especie de condominio.
2: Sí, sí, señor. Sí.
0: Casa número 6, si mal no estoy, un condominio al sur de la ciudad de Cali.
1: Ajá.
0: Lugar cerrado. Esto no es en un barrio popular.
1: No.
0: A veces también tildamos, y me gustaría encontrar opiniones de los oyentes, Alejita, también, sí, de lo que estamos hablando. Si quieren, tienen alguna crítica, pregunta, duda, anónima, o la quieren hacer pública en este momento, que aprovechemos estos minutos porque es la vida de muchas mujeres que está en riesgo. Mire, esta era una persona de alta sociedad, de altos ingresos económicos,
3: del Valle del Cauca. Eso iba a decir, con una estabilidad económica demasiado buena, en la cual uno dice, no, es que eso se ve eso en los barrios populares, de estrato bajo, barrios en los cuales uno dice, no, eso, los armas son fáciles tal vez de conseguir, es más fácil de que se llenen de ira y se la preste el amigo y tal. Sí, porque muchas ocasiones se ha visto esas situaciones, ¿sí?
0: O se la va a cambiar. Es que están bebiendo, se ponen a beber y se emparrandados. Saca el arma, le mete 3 tiros a la mujer y no sabe. Sí. Hablando aquí popularmente o vulgarmente, si se quiere. No, esta es una escena diferente, en un sector lujoso,
3: con
0: lugar apartado.
3: Personas preparadas, porque uno dice la trayectoria que tenía Luzmery no es cualquier cosa, es una mujer dedicada al deporte, una mujer que a pesar de que estaba en una edad tan madura, se mantenía en un estado físico y mental, emocional, para poder preparar a adolescentes, porque según estaba leyendo, ella tenía una academia de patinaje en Cali, sí, bastante renombrada,
1: reconocida,
3: con muchos talentos allí que han salido a ser parte de muestras nacionales e internacionales del patinaje. Entonces, pues ahí es cuando uno dice, oiga, ¿cómo así? O sea, ella formando muchachos y todo y aguantando situaciones.
1: Sí,
2: cuando hablamos de las situaciones por las que se enfrentaba y porque es un caso que hay que llamar la atención, es porque personas allegadas a Luzmery hacían una denuncia en el momento en el que se estaba realizando las investigaciones alrededor de Richie, quien iba a ser su esposo. Mencionaban que él era bastante controlador, que le controlaba las salidas, las conversaciones de WhatsApp, era una persona bastante posesiva. Entonces,
0: miremos que es el punto de partida.
2: Sí. Cuando ocurrió este hecho, se iniciaron las investigaciones, el proceso judicial, el trabajo de la Fiscalía General de la Nación y el labor forense permitieron desarticular de manera contundente la estrategia inicial de todo lo que estaba mencionando para proteger o las bases de la investigación. Punto número 1, a través de los testimonios y las personas cercanas, la investigación aprobó y probó, demostró que Luzmery Tristán era víctima de un ciclo recurrente de celos, de control, de violencia física, verbal y psicológica en su relación. La defensa de Richie intentó argumentar que la muerte había sido un accidente o que se había producido en medio de un supuesto intento de suicidio de la víctima que Richie, el investigado, pretendía evitar. Los peritajes forenses y las pruebas balísticas desmontaron esa versión porque demostraron que no existía ningún tipo de lesiones autoinfligidas en el cuerpo de Luzmery. Tampoco habían coincidencias físicas con la trayectoria del disparo a través de la puerta en donde ocurrieron los hechos.
0: Por ejemplo, se destaca aquí, Aleja, el maltrato.

0: trato físico y psicológico previo.
1: Sí, señor.
0: O sea, no estamos yendo solamente al hecho de que le disparó con un arma, porque además él se le imputa un cargo.
1: Sí.
0: Un perito comprobó que él tenía armas, permiso para tenerlas, pero que una de esas armas fue con
1: disparado.
0: La que acabó con la vida de la patinadora.
1: Sí.
0: Pero entonces, antes de eso, lo que está comentando Mayra, y es hacer hincapié en que se le comprobó maltrato físico y psicológico previo. ¿Cómo? ¿De qué manera, Mayra? Lo que estás comentando.
1: Celos, control, violencia física, verbal y psicológica.
0: ¿Y es le retiraba su celular?
1: Sí, le controlaba las conversaciones.
0: le controlaba las conversaciones vía WhatsApp.
2: Y eso se fue como acumulando, ¿no, Mayra?
0: La unidad investigativa del periódico El Tiempo demuestra cómo hay un control de las llamadas.
1: Sí.
0: Entonces quiero, para darle la palabra a ustedes como mujeres, testimonios de personas cercanas han señalado que Richie, que es su apellido, no es el nombre,
1: no.
0: Ritzy con doble C, desplegaba un comportamiento celotípico, controlando el celular de Luzmeri y de restringirle su acceso a ciertas personas. Dice en la audiencia, la conducta celotípica atribuida al acusado, señalaron que Tristán cambiaba constantemente su número celular. Tristán es la víctima, la mujer que él asesina.
3: Sí, señor.
0: Para evitar las llamadas de personas ajenas a su círculo familiar. Pues ello generaba episodios de celos en Richie. Además, debía mostrar a Richie García sus actividades cotidianas mediante capturas de conversaciones de WhatsApp y videollamadas constantes sobre los lugares en que se encontraba. Situaciones que afectaron psicológicamente a la víctima. ¿Su opinión, Aleja?
3: Mira, ahí es cuando nosotros empezamos a decir y a pensar, es que él me controla porque me quiere, ¿sí? Y a muchas mujeres uno les escucha esto, ay no, el esposo haciéndole videollamada 10 minutos después de salir de la casa, ¿usted dónde está? ¿Qué está haciendo? No, papi, voy para tal lado. 15 minutos después uno comiendo con las amigas y ¿dónde está? ¿Con quién está? Muestren, envíeme foto. Estas son conductas en las cuales empiezan a ser alarmantes. Hay otra situación que es supremamente alarmante, y si usted, siendo hombre o siendo mujer, empieza a tener estas conductas o está siendo víctima de estas conductas, alértese. Lo primero que hacen las personas maltratadoras es alejar a la víctima de su círculo cercano, ya sea mamá, hermana, hermanos, familiares. Lo primero que hacen es empezar a restringir el contacto con su familia. Eso es el primer signo de maltrato psicológico que las víctimas experimentan. Y no lo digo yo, lo dicen los mismos psicólogos, que son los encargados de dictaminar si están siendo víctimas de algún tipo de maltrato, ¿sí? Porque recordemos que no es solo maltrato físico, psicológico, también es vicario. O sea, que usted, aparte de que no trabaja, no tiene dinero y la hacen sentir que usted no es productiva en su casa.
0: En este fallo también,
1: sí,
0: Mayra,
1: sí,
0: se analizó, desvirtuaron el tema de que había sido un suicidio, ¿no?
1: Sí, exactamente. Es que son tres puntos importantes. Primero, demostraron a través de los testimonios de las familias esta violencia que había estado padeciendo Luzmeri. Segundo, descartaron que se habría tratado de un tema de suicidio, de que ella que quería acabar con su vida, que tenían problemas, porque evidentemente lo que tú mencionas, entre las armas que decomisaron, entre comillas, de esa persona, encontraron que una de ellas efectivamente había disparado, y por temas, porque usted sabe que eso le hacen una investigación, sí, un seguimiento, hay peritos. Sí, las pruebas balísticas demostraron que la trayectoria de la bala, que el lugar en el que fue encontrado, en el momento, no sé qué, cómo entró al cuerpo, no podía tratarse de un suicidio.
0: Perfecto.
1: En ese caso, en el 2025...
0: ¿Sabe,
1: sí,
0: por qué es importante? Y atención a ustedes oyentes, que nos presten atención. A veces uno dice, se murió la señora, yo no sé dónde es, no sé de qué me están hablando. Es en esos casos donde un familiar de uno pierde la vida, Howard, porque uno dice, ay, no, si ella estaba muy triste, estaba muy deprimida y se suicidó. Venga, prestémosle atención.
2: Sí.
0: De pronto ahí es un asesino detrás de esa situación y uno con ciertos hechos puede probar que no fue así, Mayra.
1: Sí, exactamente. Y por toda la investigación que se había llevado a cabo, en marzo del 2025 sale el fallo en primera instancia. Howard, el juzgado del circuito de Cali, declara culpable a Andrés Ricci por los delitos de feminicidio agravado y porte ilegal de armas de fuego, imponiéndole una pena inicial de 45 años y 9 meses de prisión. Ahora bien, si la noticia se dio a conocer en el 2025, ¿por qué estamos trayendo la colación en ese momento? Porque ayer justamente se toma una decisión Tribunal Superior de Cali que cambia estos hechos. Se resuelve en segunda instancia la apelación presentada por la defensa del acusado y el Tribunal Superior de Cali reevalúa el fallo inicial y restablece una condena definitiva, o sea, la reduce a 41 años y 8 meses, una decisión que sustentan en tres puntos. Primero, el tribunal sí mantiene intacta la responsabilidad penal de Ricci. Menciona que efectivamente él cometió el feminicidio agravado. O sea, se descarta.
2: ¿Lo reconoció el hecho? ¿Lo reconoció el hecho?
1: No, el tribunal menciona que usted efectivamente sí tiene la responsabilidad. Descarta cualquier posibilidad de rebajar el caso de homicidio culposo a dolo eventual, confirmando que el crimen se dio en el marco de la violencia machista. Es decir, efectivamente fue un feminicidio demostrado por el ente tribunal. La absolución del porte de armas. Habían mencionado que obviamente usted sabe que había una irregularidad en el porte de armas porque era prohibido. Ya en este gobierno cambió, pero está bien. Eso es antes de esta investigación. La corporación reitera que este delito no es un delito porque él sí tenía las acreditaciones de que contaba con el salvoconducto y que tenía el permiso legal y vigente para la tenencia de la pistola. Y también corrigieron un error formal en una sanción que era en la primera instancia. Se confirma la inhabilidad para ejercer los derechos y funciones públicas, no sé qué. El caso termina, esta decisión que ocurre hace pocas horas de bajarle la condena a 41 años, ratificando que efectivamente sí es el culpable, aunque tenía los papeles, sí es el primer responsable de este feminicidio.
0: A prestarle atención, mujeres, a esos tipos de conductas celotípicas. Conductas de celos. Tenemos en este martes misericordioso una nueva historia a las 9:48. ¿A quién tenemos en la línea?
3: En línea tenemos a Jessica. Ella es una mujer en la cual pues estaba pidiendo una ayuda un tanto inusual. Sí, tenemos una ayuda inusual. Jessica, bienvenida a Tropicana.
4: Muy buenos días.
3: ¿Cómo estás, Jessica? ¿Cómo va tu mañana?
4: Bien, ¿ustedes?
0: Bueno, Jessica, usted requiere el llamado de Los Ángeles Tropicana. Usted quiere que la gente le dé una ayuda, que se ponga la mano en el bolsillo, en el considere, y necesita una ayuda económica. ¿De qué se trata, Jessica? Cuéntenos.
4: Sí, señor, es para poder sacar al niño. Pero que ya hace tiempo ya se me murió.
0: A ver, ¿usted tenía un niño? ¿De qué edad? ¿Un hijo?
4: Sí. Sí, un bebé de 8 meses nacido y lastimosamente me falleció.
0: ¿Falleció con 8 meses de vida?
4: Sí, sí. Uh-huh.
0: ¿Eso fue hace cuánto?
4: Eso fue en el 2020.
0: O sea, ya son 6 años.
4: Uh-huh.
0: Entonces ya hay que hacer la exhumación
3: del cuerpo,
0: de los restos.
4: Uh-huh, sí, señor.
0: Del cuerpo del niño. ¿Dónde está los restos?
4: En el cementerio municipal.
0: Perfecto.
2: El de acá, de Bucaramanga, sí, el arquidiocesano, el de la 45.
3: De la 45.
2: Cementerio arquidiocesano.
3: Lo que conocemos nosotros como el cementerio central.
0: Correcto.
4: Sí,
0: el mismo.
4: Sí, señora.
0: Y como es de conocimiento público, quienes hemos tenido lastimosamente que pasar por este proceso, pues hay que pagar por ese valor, ¿no?
2: Claro, sí,
0: hay que pagar un valor
2: por
0: retirar el cuerpo.
2: Retirar eso.
0: Por revivir ese momento, además. Es un tema psicológico difícil también, ¿no?
3: Sí, señor.
0: Han pasado ya 6 años, pero la ausencia está allí para usted como madre, Jessica, ¿no? ¿Cómo se ha sentido usted de esta pérdida de su hijo?
4: Sí.
0: ¿Cómo va ese duelo de estos 6 años sin él?
4: Duele bastante. Duele demasiado.
0: Ese tipo de ausencias, de fallecimientos, solamente el tiempo van ayudando a regular esos procesos de duelo que llaman las personas que administran este tema del dolor. Y usted en esta mañana nos dice, vea, eso tiene un valor. ¿Cuál es el valor que le dieron para poder hacer esa exhumación?
4: Me dijeron que 1,600,000.
3: Sí, entre ese...
0: ¿Entre qué costo?
3: Entre ese 1,600,000 está el costo de pues sacar el cuerpo, el osario, el cofre. Y,
4: sí, para sacar
3: el niño y pues entregárselo,
4: sí,
3: en un cofrecito como tal.
0: Entregar,
3: ¿sí?,
0: las cenizas. O sea, sí, no va a ser para guardarlo, uh-huh, depositarlo en ese valor, o
3: es
0: sí, que, también.
3: Sí, está ahí.
0: Queda ahí en el osario.
3: Sí, sí, queda osario. O sea, el cofre más el osario. Entonces está en 1,600,000.
0: ¿Es así, Jessica?
4: Sí, señor.
3: Pero estábamos revisando con el cementerio central, pues el tiempo de que tiene el niño y todo. Y ese usuario o el costo que tiene Jessica es el costo sin los días que se pasaron después del tiempo. Por el tiempo del niño tenían que haberlo sacado a los 5 años y ya han pasado 6 años. Entonces el cementerio central empieza a cobrar como un excedente por el tiempo que se pasó.
0: Sí, así es. Entonces, es un año de excedente. El retiro del cuerpo, luego del retiro del cuerpo, ¿en qué estado está?
3: Sí.
0: Para ver si está en huesos, si está...
2: Luego viene como una exhumación. Sí.
0: Claro, la exhumación
3: del cuerpo. Como
0: para
3: tal.
0: Poderlo, entonces, para poderlo destinar al osario, que queda ya destinado, uh-huh, al polvo.
3: Sí.
2: Y ya, pues ya quedan en ese osario en la perpetuidad.
3: En,
2: ¿no?,
3: los
2: ya
3: pequeñitos, sí, en los osarios que uno dice pequeñitos. Pues los osarios pequeñitos...
0: Cenizario.
3: Cenizario.
0: Esa es la palabra que estaba buscando yo. Es que el osario es para restos de huesos.
2: Huesos.
0: Y esos huesos se vuelven polvo, no sé si es el término.
2: Sí.
0: Porque luego, cenizas, lo acabo de decir. Sí, sí. Polvos lo vuelven cenizas y esas cenizas terminan en un cenizario, que es más chiquitico, es más pequeñito, para menos restos. En este caso, este valor es para cenizas, Jessica.
4: Sí, señor.
0: Bueno, Jessica, creo que es claro y directo el mensaje. Usted no tiene ese dinero, ¿cierto?
4: No, señor, lastimosamente no.
0: Ve, aquí me dice una oyente que no le parece pertinente
3: preguntar por la pérdida de un hijo.
0: Pero qué es lo que, a ver, Analida dice, preguntar por la pérdida de un hijo no es pertinente. Pues no entiendo la pregunta. Lo que estamos preguntándole a Jessica es cómo va en ese proceso precisamente.
3: ¿Cómo se siente
0: es
3: que a hoy?
2: Tiene que hacerse, o sea, la exhumación.
0: De dolor, claro.
3: Queremos dejar algo claro. Sí, nosotros no preguntamos por
2: cómo falleció.
3: Cómo falleció Howard, porque no. Yo sí tengo que preguntarlo para poder sacar una ayuda al aire.
0: Sí, ¿sí?
3: Y claro, yo les pido disculpas a los oyentes, porque aquí nosotros, aparte de que tienen que firmar permisos, tienen que firmar un montón de situaciones, yo tengo que saber qué es lo que estamos ayudando, ¿sí? No es pertinente, ¿en qué sentido? En que le estamos preguntando a ella cómo se siente para brindarle una ayuda psicológica, en que tal vez algún psicólogo está escuchando en este momento y si ella dice, mire, me siento así, me siento asado, nosotros podamos activar una ruta para brindarle atención psicológica, atención psiquiátrica, en el término que ella lo necesite.
0: Y que los procesos de duelo, hablo por todos ejemplo desde el mío, que he perdido recientemente mi madre hace 4 años, mi padre hace 6 años, y esos procesos de duelo son diferentes. Y en todos los seres humanos es distinto.
3: Funciona diferente.
0: Y uno necesita ayuda.
3: Claro.
0: Todos necesitamos ayuda en ese proceso de duelo. Ahí va la pregunta para Jessica de cómo iba ese camino. Porque también es otro camino de ayuda. Muchas veces uno no tiene el respiro económico, la ayuda económica, pero nos puede estar oyendo alguien que dice, venga, yo puedo brindarle a ella
3: una asesoría,
0: puedo acompañarla en este proceso, porque pues mucha gente, por ejemplo, al revivir estos momentos se nos hace mucho más difícil, es más complejo.
3: Mire,
0: y no es fácil de admitirlo, ni puede decir uno, no, está bien. No.
3: A ver, mire, yo les pongo un ejemplo muy cercano. Aquí en Tropicana escribió mucha gente pidiendo ayuda psicológica. Y hay muchos psicólogos que escuchan la emisora. Una consulta psicológica está entre 50,000 y casi 250,000 pesos.
2: 250,000.
3: Sí. Entonces, hay gente que no tiene ni para comer, Howard. Y está pasando momentos psicológicos en los que ha pensado quitarse.
0: Con una o dos comidas al día ahora pensando en buscar.
3: Por eso. Y hay gente que de verdad está muy mal. Y aquí en Tropicana les brindamos la ayuda.
0: Así es.
2: Ahora
0: eso es lo que queríamos, Ana, que está aquí cuestionando. Bueno, Jessica, Vemos contundentemente tu mensaje y tu ayuda. Esperamos que los oyentes a esta hora de la mañana que tengan la posibilidad de darte un auxilio económico en este momento toquen su corazón y su bolsillo, ¿no?
3: Sí, señor.
0: Mire, me llegó este momento, sí, no tenía el dinero recolectado, ha pasado un año, no lo he logrado recolectar, adicional al tiempo, y quiere saber quién puede darle una mano y ayudarle para hacer esa exhumación de los restos de su hijo. ¿Cómo se llamaba él, Jessica?
4: Juan José.
0: De Juan José. Muy bien, entonces dilo en tus palabras, por favor. Pide la ayuda, pide tú mismo ese dinero, Jessica, para que la gente te dé una transacción digital. En este caso es económico lo que necesitas. Jessica, adelante.
3: ¿Jessica? ¿Qué está diciendo? Que no, sí, escucha, sí, bien. Dice que no, ella, escucha bien.
0: ¿Ahí nos oyes bien, Jessica?
4: No.
0: A ver, aquí, ahí de nuevo. Jessica, ¿ahí me oyes?
3: Jessica.
4: Ahí sí.
3: Ahora sí. Jessica, ¿nos regalas, por favor, tu número de Nequi o a qué cuenta podemos enviarte una ayuda?
4: El número de Nequi es...
3: Espérame. Ahora sí, ya, dilo.
4: El número de NX 311-500-6121.
3: Por favor, ¿lo repites?
0: Es que estamos teniendo hoy aquí problemas, sí, con la comunicación.
3: 311-500-6121.
0: Jessica, dile a la gente cuál es tu necesidad para quienes entran a la sintonía. Reitéralo, por favor, repítelo. ¿Cuál es la necesidad que tienes y a qué número te pueden hacer la transferencia?
4: La necesidad mía es para poder sacar al niño, que lastimosamente ya se le cumple el tiempo que tienes que estar en, no está en este momento.
3: Okay.
0: Listo.
4: Y desearía sacarlo y quemarlo y tener en una cajita de cenizas.
0: Listo. Bueno, Jessica, muchas gracias.
2: Muy amable. Dios la bendiga.
0: Vamos nosotros vamos a esperar aquí que ella se quede en la línea. Es que hay veces no nos oyen bien. Danos el resumen, tú, Aleja, por favor, para los oyentes y a dónde pueden hacer sus donaciones.
3: Bueno, Jessica es madre de un niño que duró 8 meses en esta tierra. 8 meses estuvo él acompañando a su mamá. El niño, según me contaba Jessica, fuera de micrófonos, que es parte de la labor que hacemos, investigar. Claro. Ella comentaba que el niño había nacido con muchas condiciones, entre esas una parte cardíaca. El niño fue ingresado a cirugía y en cirugía falleció. No resistió la cirugía de corazón y el niño falleció en cirugía. El niño tenía 8 meses cuando falleció. Se hizo pues todo el proceso, el niño fue enterrado en el cementerio central. Estando en el cementerio central, pues ya se le cumplió el tiempo y ella dice, venga, yo no cuento con recursos para poder sacar a mi hijo, es 1.600.000 que necesito pues para poder sacar los restos de mi hijo. Entonces ella pues se acerca a Tropicana a pedir ayuda.
0: Correcto.
3: Y nosotros, que no manejamos recursos propios, que no somos una entidad que recaudamos dinero, utilizamos a Los Ángeles Tropicana. Y discúlpenme por decir utilizar, pero es la verdad, ustedes son las personas encargadas de ayudar todas las necesidades de todas las personas que llegan a Tropicana a solicitar una ayuda. Claro. No encuentran refugio en otro lado y escuchan, tal vez que son oyentes, la vecina que escucha Tropicana y en algún momento usted pasó y escuchó que estábamos haciendo una ayuda, pues oiga, gracias por ser un ángel, gracias por apoyarnos, gracias por estar ahí para nosotros siempre, gracias de verdad por ser esos ángeles de Tropicana. Tal vez usted en ese momento dice, no, es que yo no tengo mayor dinero, no tengo tal cosa, pero tengo $5,000 que pueden estar ayudando,
2: claro,
3: que pueden estar ayudando a esta mamita.
2: Obviamente.
0: Y donación directa.
3: Sí, señor.
0: Es directo a Jessica. Todo el dinero no.
2: A la persona le llega. Oiga, a nosotros.
3: Hay que hacer.
0: Ahí tenemos el numerito que nos vamos con información comercial. 10 de la mañana en punto en Tropicana.
3: 311-500-6121. Nequi. 311-500-6121.
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0: 10 de la mañana con 2 minutos. Llegaron los Breve Tropical. Estamos en el primero de los Breve, terminando septiembre. 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
2: 10 de la mañana con 18 minutos.

0: 10:21 y seguimos aprovechando esta hermosa cortina, una de Luis Alfonso, para alegrarles esta mañana, 10:21. Oiga, Cristian.
1: Ajá.
0: Ah, bueno, pensé que no me estaba escuchando.
1: Siempre, siempre, aquí estoy.
0: Cristian viene con información que no podemos dejar pasar para esta mañana de martes, martes misericordioso. Cristian, ¿cómo va el clima? ¿Cómo va la ciudad?
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0: Perfecto, gracias Cristian, 10:23.

0: 10 con 34 minutos sonando Capo. Una versión de salsa. Esa canción que se llama Reina. Canciones que suenan a esta hora, 10 de la mañana con 34 minutos, Cristian DJ. 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

0: Está sonando Mi Problema de Calibre 50, 10 de la mañana con 44 minutos. Oiga, la letra emotiva. La letra nos menciona, él dice, oiga, uno tiene muchos problemas en la vida y muchos problemas, por ejemplo, a los hombres, a muchas personas lo asocian a un tipo de cosas. Malas conductas, malos comportamientos, mal historial, pasado. Él dice, mi problema no es con el alcohol, mi problema es con usted. Hablemos de problemas, problemas personales. Me aferro a esto y le doy la bienvenida a Carlos, bienvenidísimo a Tropicana. Carlos es el CEO, que es básicamente el jefe. Jefe máximo, supremo, ese que usted respeta. Usted tiene que ver por el pasillo y saludar. Hola, jefecito, ¿cómo está? Buenos días, ¿quiere un tinto? Tropicana. Es el jefecito, el fefecito. El jefecito que a usted le da miedo sacar en amigo secreto. Ese mismo jefecito. Carlos, bienvenidísimo a Tropicana. ¿Cómo estás hoy, el día de hoy? ¿Cuál dirías tú que es tu problema? No el alcohol, sino cuál es tu problema como persona. Que tú dices, yo puedo ser de todo, pero mi único problema es, ¿cuál?
1: Son muchos. Nací siendo lindo, imagínate. Mucho problema encima siendo lindo.
0: Y parlero, diga, mi único problema es la parla.
2: No es tanto eso, vea. Lindo, los dientes lindos, huele rico. No, yo creo que ahí el problema le tocaría que fuera de energía, mami.
0: No. Carlos está acá para hablarnos de un super productazo que está súper pegado. Aleja nos estaba contando, Barranquilla está, mejor dicho, pegadísimo. 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
2: 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Aquí me tiene en plena sesión de fotos.
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0: 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Nos vemos porque son las 10 de la mañana con 50 minutos.
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0: mañana de como si fuera diciembre. Terminando el mes de septiembre. Queda hoy y mañana y se acabó. Y ya quedan 3 meses para que termine el año. 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
1: 11 con 14 minutos.
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0: triste como si fuera diciembre para esta hora, esta mañana. Mañana de como si fuera diciembre, bien. Porque es que se está terminando septiembre.
1: Mentirosa.
0: Que se termine con ganas, con buena energía, con música bacana, bacanísima.
1: ¡Ya no te creo!
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2: 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Así que pendientes, porque ya vengo con esta información. Seguimos en Como Si Fuera Diciembre en esta mañana de martes.

0: Pastor López. Porque si estamos haciendo un festival especial de como si fuera diciembre, tiene que haber una de Pastor López. De esas que suenan a tía.
1: Presumida, no, no, no.
0: De esas tías que bailan aplaudiendo.
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0: De esas.
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0: Huele a natilla esta canción, huele a vino, huele ya a buñuelos.
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0: cualquier canción de Pastor López que se pega y que quede pegada toda la vida.
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0: Pero que se quedan pegadas tan duro.
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0: Para siempre. Y eso solamente sucede cuando las canciones son un éxito y tienen futuro. ¿Sabe también cuándo ocurre? 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

0: ¿Sabes yo qué he visto en algunas fiestas navideñas? Concursos de baile. Y siempre está esta canción, no sé por qué. Es la que se baila como... Ah, oiga, no. Yo estoy mal. Estaba pensando en Pedro el Escamoso, Cristian.
1: ¿Cuál? Ah, el pirulino.
0: El pirulino. Pero esa se baila como parecido, ¿no? Este es como revolear, revolear, revoleático. ¿No? ¿Estoy mal? Estoy muy perdida.
1: Pero ese es el pavido návido.
0: Por eso, es como... Pero no es igual. ¿Cómo es el coro de esta canción?
1: Y el revoleático es otra.
0: Ah, ¿sí?
1: Sí.
0: Bueno, entonces hablemos de concursos.
1: Pero déjeme la ahí de fondo, déjeme la de fondo ahí.
0: Sí, ahí está.
1: Suena chévere, suena... A mí me gusta.
0: Sí, es como para adornar fiesticas, concursos.
1: Sí, para armar el pesebre, el arbolito y todo el tema, sí.
0: Para repartir regalos, sí.
1: También, claro que sí. 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
1: 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En esta oportunidad seguimos disfrutando de más música en esta mañana de martes.
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2: 11:48. 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
2: 12.2 minutos.
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0: 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En Tropicana son las
1: 12:13 minutos.
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1: Estamos aquí, Mayra Bello, quienes habla Howard León, para presentarles un compendio de noticias de Bucaramanga y del oriente del país. Mayra Bello, ¿cómo estás? De nuevo, buenas tardes. Aquí estamos en Cómo va Bucaramanga.
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1: ¿Cómo le ha ido, May? ¿Cómo vamos? Estábamos
3: bien,
1: viendo...
3: Bien, vamos súper bien.
1: Bueno, en materia de movilidad estábamos por la 21 y sí, efectivamente ya están haciendo los trabajos.
3: Sí, hoy se mantienen ya los trabajos. Ojo, no es que estuvieran esperando a ver cuándo se hacía y solo dieron el anuncio. Tampoco es que en media hora se levante todo, en dos días, en
1: eso
3: una
1: toma
3: semana.
1: Su tiempo.
3: Nos contaba el director de tránsito que lo que esperaban era que por lo menos para diciembre ya no hubiesen obras.
1: Exacto, y va a quedar eso a tres carriles, escuchamos, ¿no? Tres carriles.
3: Sí, sí.
1: No,
3: sí, normalmente, ahorita mismo está a dos carriles más la ciclorruta y ahora va a funcionar dos carriles y un carril exclusivo.
1: Bueno, las 12 del día, 15 minutos, una temperatura. Estás calentando el sol, Mae.
3: ¿Sí?
1: Uy, sí, está calentando el sol. Está calentando.
3: Ayer estuvo bastante tranquilo el clima, ¿no?
1: Estaba fresquito. Hoy no. Hoy sí está. Le pongo que unos 27, 28 grados de temperatura.
3: ¿Estaría dispuesto a apostar?
1: Bueno.
3: ¿En cuánto está?
1: ¿28 grados? Usted? A ver, digo 28 grados. Usted es la que me tiene el dato de. ¿Cómo es que dice Muriel? ¿Por echar?
3: The Weather Channel.
1: The Weather Channel, bueno.
3: No, sí, le atinó. 28 grados centígrados ahí en este momento en la ciudad bonita.
1: Bucaramanga, pero recordemos que en el caso de Girón aumenta un poco más, ¿no?
3: Claro, claro. Por eso dije ciudad bonita, porque el clima es específico y es Bucaramanga. Y más si hablamos de la zona céntrica.
1: Sí, ya.
3: Lástima. Menos mal no aposté nada. Menos mal no aposté nada.
1: Bueno, pero sí le atiné el dato, ¿qué? ¿28 grados exactamente?
3: 28 grados exactamente.
1: Creo que sí, ya más o menos está bien.
3: Howard, antes de dar inicio con las noticias, con las actualizaciones de los temas que nos interesan a todos los oyentes, a todos los habitantes de Bucaramanga, del área metropolitana. Oiga, hago la invitación.
1: ¿Sí?
3: Uy, qué bendición lo que están viendo mis ojitos. Howard, que los oyentes que nos están escuchando, que nos acompañan a esta hora conectados, sintonizándonos, recuerden que tenemos, por supuesto, la línea de WhatsApp, el Tropi WhatsApp abierto para cualquier comentario, reporte de sintonía, mensaje, saludito, pregunta, clasificados, porque a mediodía también tenemos clasificados, y por supuesto movilidad para las personas que van saliendo del trabajo, que van saliendo de sus hogares, que van saliendo de sus casas, estén informados y nos lleguen actualizaciones de cómo avanza la movilidad. Vamos ahora sí con temas que son noticias, Howard, con noticias judiciales, y es que usted tiene los detalles de la muerte de un motociclista que ocurrió tras chocar contra una buseta en una vía de Santander.
1: Mayra, un comentario personal. La verdad es preocupante lo que está pasando en materia vial con los motociclistas. No hay nada que hacer, esto es en todo el país. Este fenómeno no solamente es Bucaramanga, sino que mayoritariamente las víctimas que ponen un vehículo rodante son las motos. Pero las fallas son humanas. Sobre este tema, un motociclista murió luego de sufrir un fuerte accidente de tránsito el lunes 28 de septiembre en este sector que comunica al municipio de Vélez con Barbosa en Santander. El siniestro ocurrió cuando, de acuerdo con las primeras versiones conocidas, el conductor de la motocicleta habría chocado contra una buseta de Trasander que se desplazaba en sentido hacia Vélez. Según testigos, el motociclista se movilizaba a alta velocidad y al llegar a una curva habría perdido el control de la motocicleta, terminando en la trayectoria de la buseta. Estas circunstancias son materia de investigación por parte de las autoridades de tránsito. Tras el impacto, el conductor de la moto, identificado como Leiber Quiroga Rojas, fue auxiliado y trasladado hasta un centro asistencial en Barbosa. Sin embargo, pese a los esfuerzos, falleció debido a la gravedad de las lesiones. Las autoridades de tránsito acudieron al lugar para realizar el croquis y recopilar información que permite establecer cómo ocurrió este choque. También avanzan las autoridades MAI en investigación para determinar las circunstancias exactas que provocaron este accidente y establecer responsabilidades correspondientes. MAI, hacemos un llamado una vez más. Así tengamos, como decía mi papá, callos en la lengua, pero toca seguir persistiendo de que, por favor, amigo motociclista, respete las normas de tránsito, por favor. Hay que respetar las normas de tránsito, porque la verdad, ya es preocupante esto, la cantidad de víctimas que ha dejado los accidentes en moto.
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1: Bueno, en hechos judiciales, hombre fue asesinado por sicarios mientras se encontraba en una venta de comidas en Santander. Mayra Bello.
3: Howard, justamente Mauricio Briceño Amaya, la víctima, o conocido entre sus allegados y conocidos como Cheo, fue asesinado durante la noche de este domingo mientras se encontraba en una vía pública a las afueras de una venta de comida en el barrio Tocoroma de Puerto Wilches, en Santander. Este hecho, que ocurrió alrededor de las 9 de la noche, cuando la víctima se encontraba consumiendo alimentos, y de acuerdo con la información conocida por las autoridades, hasta el lugar llegaron los hombres, que se movilizaban en una motocicleta y que sin mediar palabra le dispararon en repetidas ocasiones. Al menos 2 impactos de bala cruzaron a Briceño, uno de ellos en la cabeza y otro en el torso. Tras cometer el atraque, los agresores emprendieron la huida en la motocicleta en la que se movilizaban. La gravedad de las heridas, Howard, provocó que Mauricio Briceño muriera en el lugar de los hechos. Una escena que fue acordonada mientras las autoridades adelantaban las primeras diligencias para establecer las circunstancias de este homicidio. Por ahora se desconocen los motivos que habrían provocado este ataque y tampoco se ha establecido quiénes serían los responsables. Las autoridades avanzan en la investigación para identificar a los 2 hombres que participaron en este crimen y poder determinar qué ocurrió con el ataque.
1: 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Ya tenemos las 12 del día, 21 minutos. 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

0: Estamos a esta hora presentándoles cómo va Bucaramanga, Mayra Bello, que les habla Howard León. Les acompañamos a esta hora. 28 grados de temperatura, ¿cierto, Mayra?
1: Sí, señor. Nos están diciendo que efectivamente está calentando Howard en diferentes partes, que se ve el sol, que está haciendo calor. Oiga, y están haciendo ya ganas del almuerzo.
0: Sí. Está el mono que viene en la calle, está altica la temperatura, ¿no? ¿Cómo va en la calle?
2: No, la verdad, no, todo fresco.
0: ¿Será? 28 grados.
2: Yo no sentí nada, yo iba con el acondicionado. Yo
1: pero es que esa diferencia.
2: Usted me está preguntando, yo no sentí nada.
0: No, pero es que usted está dentro del vehículo.
2: Vengo de 18 grados centígrados.
1: Howard, seguimos con hechos que son noticias. Hay una noticia muy, muy reciente, muy, muy actual, y se trata de un hecho de violencia. Un hombre fue asesinado a punta de varios disparos en Florida Blanca. ¿Cuál es la investigación y cuál es el reporte que mencionan las autoridades?
0: No, pues lamentable, sigue estos hechos sicariales. Este hombre fue asesinado a tiros durante la mañana del martes 29 de septiembre, es decir, fue hoy, en la zona refrescante del municipio de Florida Blanca. Según la información preliminar, la víctima se encontraba sentada en una de las mesas del establecimiento cuando fue atacada a tiros. El hombre vestía una sudadera de color gris y un buzo en el momento del hecho. De acuerdo con las primeras versiones conocidas, otra persona habría resultado herida durante el ataque. Sin embargo, esa información aún es materia de investigación y se espera que las autoridades entreguen detalles sobre lo ocurrido. Hasta el lugar llegaron unidades de la policía, quienes adelantan las primeras diligencias para establecer cómo ocurrió este hecho, este homicidio exactamente, identificar a los responsables y determinar las circunstancias que rodean el ataque. Por ahora, May, no se conocen detalles sobre la identidad de este hecho. Es una noticia, como dice acá, en desarrollo.
1: Sí, ocurrió hace pocos instantes, sí, señor. Hace pocos momentos las autoridades reportan que se están dirigiendo al lugar de los hechos para realizar el levantamiento del cuerpo, el croquis correspondiente, y dar paso a las investigaciones que sean necesarias para esclarecer los hechos.
0: Bien, ya venimos con la movilidad, Mayra Bello. 12 del día 25.
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0: Teddy, esa temperatura nos está enviando una fotografía en donde le registran 34 grados centígrados. ¿Pero en dónde estás, Freddy? Vamos por acá, buenas tardes.
2: 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Reportando movilidad Cañaveral, Provenza y Carrera 17, 10:10 a la hora. Puerta del Sol, continúa el operativo. Día Azulejo, señores. Esta es la hora y no tiene ni una moto ni un carrito. Oiga, qué bendición. Ni una moto ni un carrito ahí en la grúa. Llevan 2 horas ahí y pailas. Excelente, excelente, señores. Así, así debe ser.
3: Se solicita bomberos ahí en la curva de la Virgen. Prendieron la vaina y con esa calor que está haciendo, se va a prender esta vaina. Ahí estaban.
0: Uy, perdón, perdón, perdón. Es que abrí el video. Oh, bueno, en el video es de movilidad, pero muestran a 3 joyitas, como dice esa persona, como dice William. 3 joyitas en una motocicleta sin casco. Sigamos escuchando. En la curva de la Virgen, William.
3: ¿Qué está haciendo? Se va a prender esta vaina. Ahí estaban quemando algo, necesita que se forme la hojarascada. Por favor, llamar los bomberos. Gracias. Bajando la curva de la Virgen del Diablo.
0: Perfecto, perfecto. En la Virgen. Más movilidad por acá. Hola, buenas tardes.
4: Buenas tardes, buenas tardes.
0: Buenas tardes.
4: La más bacana. Reporte movilidad.
5: ¿Dónde?
4: Lo que es acá el rico de Girón.
5: Sí.
4: De norte a sur. 0 de 0. Por la paralela y por la vía nacional, la vía normal. 0 de 0. Uy, no. Y con esta calor.
5: No, terrible. Allá en ese punto siempre es muy congestionado, Mike. Seguimos con la movilidad. A ver qué nos dicen. 317-880-1840.
6: Buenos días, yo escucho Tropicana 95.7, la más bacana. Hola, Mayra, ¿cómo está? Bendiciones.
0: Hola.
6: A todos. Mayra,
0: hola.
6: Hágame un favor para que me saluden a mis 3 hijos, Jair, Giovanni, Brian, y a mis 2 nietos, Martín e Ethan, acá en el norte. Mayra, una cancioncita de Navidad, vientos de Navidad, puede ser.
5: De los Diablitos. Gracias,
6: bendiciones a todos.
5: Bueno, ya tendremos.
0: Perfecto, siguen reportando, nos están llegando más información sobre el homicidio que ocurrió justamente en la zona refrescante en el anillo vial en jurisdicción de Florida Blanca. Según la información preliminar, una persona habría perdido la vida en ese sector. Ya lo habíamos informado un poco más temprano, pero al momento no hay actualizaciones. Howard, siguen sin conocerse más detalles sobre las circunstancias en las que ocurrió este hecho, ni tampoco la identidad de la víctima. Recordemos, en la zona refrescante. Sí, señor. Más reportes de movilidad, 317-880-1840, que dice por acá. Buenas tardes, don Leito.
5: Leo.
7: Buenas tardes, 95.
0: Buenas tardes. Sí,
7: Tropicana, la más bacana. Movilidad es propia, Mariquito.
0: Sí.
7: Vía Antigua, hacia el sur, 10:10 en el momento. Muchas bendiciones.
8: Mi, buenas tardes por la tarde, yo escucho Tropicana 95.7, Movilidad Comunero, San Francisco, Antonia Santos, todo por la carrera 22:10.
0: Perfecto, 12 del mediodía con 46, May, señor.
5: Que me gusta que reporten las mujeres, son poquitas, ¿no?
0: Pero
5: conductoras,
0: reportan.
5: Pero reportan.
0: Se dejan ver la carita. Gracias, sí. Claudita.
5: Gracias,
0: feliz
5: Claudia.
0: Tarde para ti, para todos los oyentes. Vamos con una canción. Este es nuestro secreto de Josie Cuen.

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0: Bien, ya tenemos en Colombia a las 12:50 minutos.
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0: Bien, vamos a presentarle a Marcuay y su combo. Ay, Mayra, espectacular la música de este artista. Lo tenemos.

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1: Bueno, les comentamos a esta hora a los oyentes de Tropicana. 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

Bueno, ya tenemos la 1:25 p.m. Ella es Yana, gran artista santandereana. Su más reciente canción, Voy a Olvidarte. Ya tenemos la 1:25 p.m. Voy a Olvidarte, se llama esa canción de esta artista de Santander. Llegamos acá en Tropicana, ni más faltaba. Saludamos como siempre a todos los conductores de las diferentes empresas de buses y busetas que están conectados. Gracias por estar sintonizando Tropicana. A esta hora les acompaña quien les habla, Howard León.

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0: Llegando a una hora más de música para todos ustedes. Ya son las 2 de la tarde con 4 minutos.
1: Julio César Galvez.
0: A ver, ¿qué mes tan largo? Mes largo, largo, extenso. De parte de Howard, que por favor a toda la gente que le debe plata, que no lo llamen, que no. Él los llama. 2:05. Aquí estamos con todos ustedes en esta tarde. Saludo para toda la gente que nos escucha. Aquí estamos con todos ustedes. Ya viene JJ con información, con platicos importantes en esta tarde que nos va a acompañar a disfrutar de todo lo que tenemos. Subiendo el norte, Alejandra nos envía un video ahí. Gracias, Aleja. Ya se ve lo del incendio. Presencia de bomberos de Bucaramanga trabajando. Pido que lleva para redes sociales para que lo baje JJ y lo meta ahí de una. Reemplace el segundo video para que la gente vea.
2: Picana. Me pueden hacer un gran favor y le dicen a Jaguar que si me puede pagar los 3 meses de la piecita. Si no, me toca sacarlo. Con eso, ¿cómo?
0: Pero sáquelo sin ropa.

0: siempre. 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
0: 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Ya son las 2 de la tarde con 13 minutos. Y este éxito, éxito de fin de año. Cantares de Navidad, Lavillos, Caracas Boys.

0: avanzando en esta tarde con ustedes. 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Carita feliz, Mike Towers, sonando en Tropicana en esta tarde de martes.
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0: Hoy de la tarde con 23 minutos, pollo con el pollo, con el pollo. Seguimos con todos ustedes disfrutando de buenas canciones y una presentación de Fenavi para todos ustedes con Fenavi, Fenavi, Fenavi.
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0: 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Son las 2 de la tarde con 23 minutos.
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0: Con Fenavi le damos el número de WhatsApp a todos ustedes para que reporten sintonía.
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3: Valeria Andrea Velázquez.
0: Acá Miguel Morales, tu forma de amar. Familia que trabaja, que busca trabajo para trabajar así como en bancos. Les tengo el dato porque hay vacantes de empleo en el Nubank para trabajar aquí en Colombia.
3: Sol y agua.
0: Tengo la lista de los cargos disponibles y también cómo aplicar.
3: Entre fuego y pasión.
0: Ya les voy a contar un poquitico más acerca de esto.
3: La tierra.
0: Trabajar en Nubank. Banco ese de Nu, el moradito.
3: Más.

Martes especial, familia. Disfrutando de buena música en este martes 2 de la tarde con 40 minutos. Nuestro secreto. Musicuén.

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A ritmo de tormentos, Rodolfo Icardi. Voy a contar rápidamente antes de irme con los comerciales, porque es que hay vacantes de empleo en Nubank para trabajar en Colombia. Cargos disponibles, les voy a decir cuáles son. Los cargos que están disponibles para trabajar en Nubank. A ver si de pronto alguno está interesado, me pide el link, con mucho gusto se lo comparto. Cargos en el área de ingeniería. Están buscando ingeniero de software principal, ingeniero de software senior, ingeniero de software senior de depósitos. Ingeniero de software, están buscando para poder trabajar en Nubank.

0: cómo puede aplicar, a qué parte puede entrar para poder registrarse y qué tal que usted sea uno de esos nuevos empleados de Nubank en Colombia. También tengo información de cómo enviar una hoja de vida para trabajar en Colsubsidio o El Éxito aquí en Colombia, el paso a paso.
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0: canto. ¿Cuántos puntos necesita en el examen IFEX para acceder a una beca universitaria? Sí. Le tengo los resultados mínimos.
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0: ¿Se puede comprar semanas cotizadas para lograr la pensión por la vejez?
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0: Ese me parece como importante, ¿no?

También necesitan a la lista de operaciones de prevención de lavado de dinero y financiación de terrorismo. Analista senior de excelencia en clientes. Analista senior en excelencia en clientes en habla bilingüe y en alemán también. Responsable de operaciones y capacidades. Si usted desea tener más información, de pronto usted dice, no, es que yo tengo esos estudios. Me pide el link, yo con mucho gusto se lo comparto. Ahí dice...

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2: Ya son las 3 de la tarde con 2 minutos en Tropicana, 3 con 2, hora de tomarse un cafecito, un tintico, un Café Águila Roja, tarde de martes.

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0: en una presentación de Fenovi para todos ustedes en Tropicana. Disfrutando de buena música, buenas canciones. Tarde de martes. 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

317-880-1840 para que sigan reportando sintonía. Saludos para William Acuña, gracias. Oye, están empujando un carro ahí subiendo acá por el Teatro Santander. ¡Qué vaina! Ahí se ve cómo lo están empujando, vean. Ahí estaban empujando unos locos ahí. El man se le cayó el pantalón.

0: Canción pegada con corona para todos ustedes a esta hora de la tarde, avanzando, disfrutando de buena música. No le escuché absolutamente nada, JJ. No,
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0: Hay temas que cuando pegan duro tienen futuro, así como tu trabajo tiene futuro cuando pegas con Pegacore. Pegando duro pegas tu futuro. Ahora con Pegacore, 4 de la tarde, 17 minutos. Una canción que pegada ya en esta época de fin de año, 2 meses para que se acabe este año ya, 2 meses.
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0: Dos meses para que llegue diciembre, más bien. Queda así, sí.
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0: Octubre, noviembre.
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0: Llega diciembre.
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0: Los corraleros de Majagual, canción pegada como Pegacor. Porque cuando pegas duro con Pegacor, pegas tu futuro.
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0: 2, 4 con 17. Pegada con Pegacor en esa tarde de martes.
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0: familia, son las 5 de la tarde con 6 minutos. Feliz tarde para todos ustedes, avanzando en esta tarde de martes, disfrutando de buena música. Aleja, ¿cómo va todo?
1: Bien, Cristian, sí. Gracias
0: no,
1: a Dios.
0: No escuché, no entendí bien y no sé si la gente ya ha escuchado lo que está diciendo, pero...
1: Sí, no, esperamos que no, porque yo estaba sin retorno.
0: Pero buenas tardes.
1: Buenas tardes, Cristian DJ, buenas tardes para todos los oyentes. Deseando que sea un feliz día. Oiga, hoy viví mitad de mi día.
0: ¿Por qué?
1: En la calle, andando en vehículo, sí, en mi moto, en todo. ¿Y qué trancón?
0: Por todos lados.
1: Ay, no.
0: Resumen de la ciudad.
1: Está hecho un caos. Desde las... ¿A qué hora suena el norte? ¿Como a la 1 de la tarde?
0: Más aproximadamente, sí. No. ¿El clima?
1: Un calor.
0: Pero a esta hora, más o menos, que hace poquito llegó usted.
1: Entre el calor del cementerio y el del hospital del norte, no sé cuál de los dos estaba peor.
0: No, el de allá estaba más caliente, el del cementerio.
1: No, el cementerio estaba hasta fresco, Cristian.
0: Ah, ¿sí?
1: Sí.
0: Vamos a contarle a todos los oyentes, Aleja, qué era lo que estaba haciendo usted, qué hacía por allá en el norte, qué hacía en el cementerio, por favor.
1: La gente va a decir que yo no tengo alma.
0: Para que la gente sepa, hoy estamos en nuestro martes misericordioso.
1: Estuvimos en el norte, en el hospital del norte, visitando a doña Teresa.
0: Sí.
1: Una señora extremadamente hermosa, una señora que a pesar de su condición, de haber perdido una de sus piernas, de tener un dolor bastante fuerte por la fractura de su cadera.
0: Sí.
1: Es una señora muy alegre. Dicen muy, muy, muy alegre. Es un ser humano maravilloso que de verdad merece ayuda. Esa señora merece que los ángeles de verdad nos ayuden. Estén ahí para esta señora, nos ayuden con la silla de ruedas que estamos necesitando, con el colchón antiescaras, un colchón bastante costoso.
0: Sí.
1: Pero pues ahí vamos de granito en granito. Yo sé que vamos a poder lograr la compra de este colchón, que de todo corazón les pedimos a los ayudantes, venga, ayúdenos. Pero si usted, por el contrario, dice, no, es que los abuelitos, no, tenemos otra ayuda.
0: Claro.
1: Una mamita que está pidiendo la ayuda para sacar a su bebé, hacer la exhumación del cuerpo de su bebé, ya cumplió el tiempo.
0: Sí.
1: Gracias al cementerio central por el gran descuento que nos hizo, Cristian, un súper descuento nos hizo el cementerio central hoy. Estábamos allá acompañándola a ella, a averiguar cómo era todo el proceso, en cuánto salía, qué se necesitaba, qué documentos estaban pidiendo, cómo es todo el proceso. Pues en mi caso yo no conocía cómo era el proceso, yo pensé que la gente fallecía, lo enterraban, lo sacaban, lo quemaban y le entregaban las cenizas.
0: Y ya.
1: Y ya, para contar, mira usted a ver qué hace con eso. Y no, ofrecen un servicio bastante chévere en el cementerio central, los cenizarios.
0: Ok.
1: Y allá pues puede estar usted 10 años tranquilo allá en esa bóveda. Y si no, pues hay otro espacio en el cual pues usted está ahí el tiempo que como el cuento se permita, hasta que ya sus cenizas no existan.
0: Ok.
1: Ahí usted puede estar. Y si no, pues le entregan a usted los huesitos. En una cajita le entregan ahí sus huesitos. Entonces, hoy aprendí varias cosas.
0: Sí.
1: Estuvimos acompañando a Jessica en este proceso. Y también, si ustedes quieren ayudar a Jessica con ese millón de pesos que falta, porque con todos los descuentos que hace el cementerio central, nos toca cancelar un millón de pesos nos falta todavía. Entonces, para invitarlos a todos ustedes a que por favor nos ayuden a ayudar a Jessica, para que ese angelito esté tranquilo y ella también como mamá esté tranquila, porque se imagina uno con el creo en la boca, decir, Dios mío, me lo van a sacar, ¿qué lo van a hacer? Ay, no puede ser, Dios mío, ¿qué me lo van a botar a dónde? No, eso es algo muy doloroso. Y entonces pues también les hacemos la invitación. Si usted quiere ayudar a Jessica o quiere ayudar a doña Teresa, que es la adulta mayor que está hospitalizada, pues escríbanos al Tropic WhatsApp 317-880-1840 y nosotros le enviamos los cuentos para que usted se sume y sea parte de esta gran actividad.
0: Muy bien, ya venimos con informes de movilidad, algo de noticias y más cositas en este martes misericordioso. Son las 5 de la tarde con 10 minutos. Aquí estamos con todos ustedes en Cómo Atarde, Bucaramanga de Tropicana. 5 con 10.

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2: Muy bien, son las 5:32. Aleja, nuestro señor WhatsApp para que la gente reporte sintonía.
3: 317-880-1840, donde usted puede enviar ahí cómo avanza la ciudad, cómo está la vía a pie de cuesta, cómo está hacia el norte, qué está pasando en la ciudad bonita.
2: Hoy estaba diciendo Howard que estaba asombrado porque estaba más o menos a 28, 29 grados centígrados a mediodía.
3: Sí, estaba puro sol para quemar cocos.
2: Y usted, Alejandra, pues, mire, vamos a revisar en el celular. Mire, miro por acá cuánto está la temperatura. Dice que estaba a 27 grados en el celular. 27 grados. ¿Será que sí? ¿Usted que estaba en la calle?
3: No, Cristian, se siente más.
2: ¿Más?
3: La sensación térmica del mediodía, ese sol picoso, fastidioso, ese sol que uno dice, papito Dios, si así es el infierno, prefiero cambiar.
2: ¿En serio, más?
3: Sí, Cristian, salí con ese solazo, vea, vengo hasta roja.
2: No, está rojísimo, sí.
3: Y ese bufazo más quemado que el otro.
2: Definitivamente. Ay, Dios mío.
3: Uno no sabe con quién trabaja. Ah, no, no era eso.
2: No, ¿cómo se le ocurre? Salud para toda la gente. Los que de pronto quieren ver parte de la historia o conocer de pronto a la señora
3: María Teresa.
2: Ya está el video en nuestra cuenta en Instagram.
3: Ya les enviamos a todos los WhatsApps, grupos y demás. Bonito el celular. Ya lo vi.
2: Ah, eso. Bueno, ahí está.
3: Ahí le enviamos a todos los WhatsApps, a la historia, a todos lados se los vamos a montar para que ustedes conozcan la historia de doña Tere, para que comenten, vean esa señora tan hermosa, Dios mío, esa señora enérgica, esa señora alegre, ella, ay no, me demoré la visita escuchándole las historias, contando que ella vivió en Barranquilla, que vivió en la costa, que no, mejor dicho, esa señora es un amor, de verdad es un amor. Ahí les estoy dejando ya en los estados y en los grupos de Tropicana.
2: Listo, ahí está para que ustedes conozcan esta hermosa historia. Por acá tengo mensajes, notas de voz.
4: Bueno, yo escucho Tropicana 95.7, la más bacana. Buenas tardes, Alejita. ¿Qué pasa con el mono?
2: Señor.
4: Bueno, movilidad, lo que es saliendo acá de Guarín. Vamos acá por la 33, buscando acá la avenida La Rosita. Está un 2 sobre 10 al momento. Está de locos, papi. Está caótico. ¿Dónde están los aferes? Tomando tito.

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1: A las 5 de la tarde con 45 minutos, acompañándoles a todos ustedes en esa buena programación. Gente que va para su casa, los que se están preparando para salir en punto de las 6. Saludo para todos los conductores, la gente que está camellando. Se acabó el mes de septiembre, ya hoy es 29, mañana 30 y chao. Ya viene octubre.

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1: Son las 6 de la tarde con 7 minutos. A esta hora nos han llegado algunos mensajes, algunos reportes de movilidad. Aleja, una situación que sucede en Girón.
2: Sí, señor, está llegando información de un accidente de tránsito bajando de Girón. Aparentemente, presuntamente, una tractomula se volcó. Desconocemos el hecho.
1: Sí.
2: Al momento, según los reportes que están llegando,
1: sí,
2: se ve una persona lesionada, como un motociclista lesionado en el lugar. Desconocemos si hay más personas que están siendo atendidas en este momento. Según empezaron los reportes sobre las 6 de la tarde con 3 minutos.
1: Sí, así es.
2: Parece que el accidente, pues, según lo que vemos, ¿no?, está bastante grave. La mula se ve volcada bajando del aeropuerto.
1: Bajando el aeropuerto.
2: Bajando el aeropuerto se ve una moto de placa HCA. Cristian, hay muchas motos implicadas.
1: Dios mío, Dios mío. Nota de voz a esta hora, a las 6:08.
3: 95.7 Tropicana, la medalla. Grave accidente a esta hora aquí en la Puerta Grande de Girón acá. Un carro tanque como traía agua, no sé, se llevó unos motociclistas por delante, seguro venía sin freno. Bajando el aeropuerto y ahí dio bote, acabó de dar bote.
2: Cristian.
3: Hay unos motociclistas heridos. No se pudo tomar toma fotográfica porque eso está impresionante para pasar.
2: Una de las motocicletas implicadas en el accidente de tránsito es la placa H C de casa A de anillo 27H. Les repito, hora, casa, anillo 27H o helado HCA 27H. Aparentemente es una motocicleta NKD.
1: Más notas de voz a esta hora, 6:10.
4: Bueno, Alejita, Cristian de Jota.
1: Señor.
4: Si sí sabían la última, ¿no? Que los amo.
1: Ay. Estamos con el tema de la noticia.
2: La otra noticia, presuntamente parece por el corte de la moto como tipo ninja.
1: Sí.
2: Esas que son de la colita parada y termina en 74G. No se alcanza a ver bien los otros números. Es una motocicleta color azul. Termina en 74G, tipo ninja, con la colita parada. No tenemos mayor información. Motocicleta color azul, la otra una NKD. De placas HCA 27H.
1: Estamos pendientes de toda la información que nos pueda llegar acerca de este último accidente reportado bajando el aeropuerto ahí en toda la Puerta Grande de Girón, donde nos comenta la gente, los oyentes a esta hora de la tarde.
5: Bueno, Alejita, mi amor, ahí por otro medio mandaron los videos del accidente de la Puerta Grande de Girón. Negativo ese, pues, esa vía.
1: Estaremos pendientes de las personas lesionadas, de dar información de los familiares.
2: Ya hay presencia de ambulancias en el sector atendiendo, al igual que bomberos, también está haciendo ya presencia en el lugar.
6: Tropicana, la más bacana. Tengo ganas de hombre. Maleja, Cristian, buenas tardes. Uy, hay mucho trancón, mano. Tengo que ir a comer pastas con menudencia.
1: Ahí está, 6:11. Estamos con todos ustedes acompañándoles en vivo en Cómo Atardeció Bucaramanga de Tropicana. Nuestro WhatsApp nuevamente, Aleja.
2: 317-880-1840.
1: Para que usted reporte sintonía, nos reporte la movilidad. Y estaremos pendientes en el desarrollo de esta noticia, esta información de un accidente que sucedió sobre las 6 de la tarde, bajando del aeropuerto, exactamente en la Puerta Grande de Girón.
2: Sí, señor.
1: Así que estamos pendientes para seguir ampliando esta información. 6:12.

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0: La gente sigue enviando a esta hora, Aleja, más videos, más fotos del accidente bajando el aeropuerto, ¿cierto?
1: Así es, Cristian DJ. La cosa pinta complicada y también va a estar complicado el trancón que se va a armar en este lugar en ambos sentidos. Muchos dirán, uy, ¿pero por qué en ambos sentidos? Pues porque la gente chismosa y paran a hacer videos, a mirar qué pasó.
0: Sí.
1: Y sobre todo los videos, la gente que va subiendo hacia el aeropuerto, oiga, si tiene viaje programado esta noche o algo, salga con tiempo porque este sector va a estar feo hasta que se normalice de pronto el paso, que puedan quitarle a tractomula, quiten los heridos, sin saber si quedó el reguero de algún líquido, si sí. Llevaba agua, si llevaba gasolina, CPM, bueno, sin saber qué llevaba el camión. Entonces pues tenga mucha precaución la gente que va bajando, porque pues también pueden terminar en el piso por algún reguero de líquido.
2: Bueno, Cristian, Alejita, eso fue grave ese accidente. Ahí hay bastantes heridos. Un camión de envía también se metió a una casa en ese mismo accidente por el camión. Entonces esto está imposible. Dios nos cuide de cualquier accidente.
0: Más oyentes a esta hora.
3: Somos chimosos, dice la tabla.
0: Y ahí está, sí. Y siguen llegando más videos. Ya vamos a compartir la información.
1: Lo que pasa es que nosotros somos chismosos con sentido. Con sentido social.
0: Claro que sí, para que la gente sepa lo que está sucediendo, lo que está pasando. Y más en estas situaciones, en donde uno siempre está pendiente, de pronto un familiar. Estaremos atentos al desarrollo de cómo va este accidente, que se ve bastante trágico. O sea, es que se ve.
1: Sí, señor, mira, por acá se ve un camión de envía, se ve un carro, dos motocicletas en las cuales pues se ven personas lesionadas. Están diciendo que hay una tractomula que terminó volcada.
0: Sí.
1: Entonces, pues hay muchas, muchas cositas que hay por ahí, como muchas escarapelitas, digámoslo así,
0: ¿sí?,
1: que están saliendo del accidente hasta el momento, y doy gracias a Dios, no han reportado personas fallecidas.
0: No.
1: Esperemos que no se presenten personas fallecidas, que solamente hayan sido raspones, maltratos, pero no más, que no hayan pérdidas de personas.
4: Yo escucho Toro Picana 95.7, la más bacana. Ahí lo que dice Aleja, tú, eso es verdad. Ahí busquen la vía al paraíso, la vía al paraíso, de entrar por la vía del colegio Cajazán, doblar a la derecha, después a la izquierda y hacia arriba. Esa es la vía del paraíso para subir al aeropuerto. Hay mucha gente que la conoce, que tomen esas vías alternas. Lo mismo los que vienen bajando, tomar la vía por la campiña, por la aldea alta. Esa es una vía alterna.

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1: A las 6:30 minutos, acompañándoles a todos ustedes en este martes misericordioso. Ya estamos ya a 29, Aleja. Se encontraron las llaves de
2: un vehículo Kia en el parqueadero San Pío. Allí están, las encontró el administrador. Si usted, mi querido oyente, está preocupado,
1: sí, las llaves
2: del Kia, y se ve esos Kias nuevos. Pilas, porque sus llaves aparecieron, están en el parqueadero San Pío. Allí usted las puede recoger.
1: Un saludo para el señor del parquero San Pío, que nos está escuchando esta hora.
2: Sí, un abrazo enorme, señor. Gracias por ser tan buena gente.
1: Ya tiene la llave, le falta el carro, no más soy yo.
2: Y ahorita el señor anda en una TXL y está diciendo, ya tiene la llave, bueno, le falta el carro.
1: Entonces tiene, le falta otro ya. 6:31, 317-880-1840. Usted puede seguir enviando su informe de movilidad, cómo está la vía hacia Piedecuesta también. Ya sabemos cómo está el tema de
2: aeropuerto.
1: La vía hacia en Girón. Este terrible accidente en la actualización que nos llegó hace un momento, lamentablemente ya
2: una persona perdió la vida.
1: Sí,
2: señor.
1: Ya hay una persona que perdió la vida. Estamos atentos a tener más información.
2: Sí, señor.
1: Pero usted también puede seguir informándonos cómo está la vía para Morro Rico. La gente que nos escucha a esta hora, que va para Florida Blanca. Como siempre, las vías de Bucaramanga, ¿cómo están en temas de movilidad? Estamos pendientes, ¿cierto, Aleja?
2: Sí, señor. Aquí muy juiciosos para informarles qué pasa, qué sucede, qué acontece en Bucaramanga y su área metropolitana.
1: 6:32, 317-880-1840. Saludo para Robinson.
3: 95.7, los oyentes que estén en ese tapón, traten de estar orillados para que les den vía a las ambulancias.
1: Una buena recomendación. Buena recomendación.
2: Sí, organícense, conduzcan bien, organícense. Mire que si usted no le da paso a una ambulancia, no, es que eso acarrea muchas cosas.
1: Sí, sí, sí.
2: Primero el cargo moral. Saber que usted, por no correrse, alguien pudo perder la vida en ese momento por culpa suya.
1: ¿Qué más dice la gente hasta ahora? Hola.
4: Tropicana, muy buenas noches. Congestión, bastante congestión aquí bajando para llegar a Cañaveral. Muchísima congestión desde el puente Provenza.
2: Gracias. Dice, se encontraron, dice, buenas, me encontré estas llaves en el Parque Romero por la calle 45. Es un como un bolsito, un mini monederito blanco con unas llaves como de una casa. Si usted es el dueño de estas llaves, comuníquese al 318-450-5185, 318-450-5185.
5: Buenas noches, Tropicana, la más bacana. Vía Morro Rico, aquí Guarí, Morro Rico, está 10 de 10, pero bajando Morro Rico, Megamol está 10 sobre 2, porque ahí tienen el Megamol a un solo carril, porque están arreglando una tubería ya desde el jueves, y eso es mucho el gallo, lo que maman gallo. Y eso está una tranconera, y más cuando baja el tráfico pesado en Cúcuta.
6: Buenas noches, Tropicana. Bueno, los oyentes que se metió ahí en ese tranconcito, los que estén hacia la parte de arriba, en el retorno de la polvorería, ahí pueden hacer el cruce y meterse en a salir al Carrizal, y el Carrizal cogen a salir el puente nuevo que salen a Chimitá, ahí pueden descongestionar la vía.
2: Sí, señores,
7: yo Tropicar a 95.7 saliendo desde el poblado Girón, cogiendo hacia Bucaramanga, hay un poquito de congestión vehicular, ahí llegando al bueno, subiendo acá por la Plaza Campesina, hasta el Muti 10-10 al momento. A la gente que viene del aeropuerto, que den el retorno y se metan por el Paraíso, para que bajen directo ahí a donde era antiguamente Colanta. Eso es lo que puede hacer la gente que viene bajando. Los que no les gustan esperar, ¿no? Y los que tienen afán, les toca es que metan por esa vía para que bajen, salgan a Girón por ese lado.

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